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3: Estudio de impacto ambiental. El señor Stefan Friedrich Enck, proponente, comunica a quienes pudiera interesar que ha presentado al Ministerio del Ambiente y Desarrollo Sostenible, MADES, el estudio de impacto ambiental expediente con mesa de entrada SIAM número 5310/2026 del proyecto. Proyecto producción agrícola, agricultura en campo bajo con sistema de drenaje, a desarrollarse en la propiedad individualizada con matrícula número F24/2477, padrón número 2825, ubicado en el distrito de Vaquería, departamento de Caguazú, elaborado por el consultor ambiental ingeniero Wilfrido Garcete Páez, con registro CTCA número I-471, conforme a la ley 294/93 de evaluación de impacto ambiental y su decreto reglamentario número 453/13 y su ampliación y modificación 954/13. El relatorio de impacto ambiental RIMA correspondiente a dicho estudio estará a disposición del público por el plazo de 10 días hábiles en el Ministerio del Ambiente y Desarrollo Sostenible, en general en su página web www.mades.gov.py y en las oficinas administrativas de la Dirección General de Control de la Calidad Ambiental y de los Recursos Naturales a los efectos de su revisión o consulta. Las observaciones, comentarios y objeciones sobre el relatorio de dicho estudio o sobre el proyecto, incluyendo los fundamentos técnicos, científicos y jurídicos que lo sustenten, deberán presentarse por escrito al Ministerio del Ambiente y Desarrollo Sostenible, cito, en la avenida Madame Lynch, número 3500 Asunción, en horario de oficina de 7 a 15:30, de lunes a viernes, en el plazo de 10 días hábiles, a computarse a partir del día siguiente de la última publicación.
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1: Estudio de Impacto Ambiental. El señor Thomas Manfred Enck, proponente, comunica a quienes pudiera interesar que ha presentado al Ministerio del Ambiente y Desarrollo Sostenible, MADES, el Estudio de Impacto Ambiental expediente con mesa de entrada SIAM número 5296/2026 del proyecto. Proyecto Producción Agrícola, Agricultura en Campo Bajo con Sistema de Drenaje, a desarrollarse en la propiedad individualizada con matrícula número F05/641, padrón número 967. Ubicado en el distrito de Nueva Toledo, departamento de Caguazú, elaborado por el consultor ambiental ingeniero Wilfrido Garcete Páez, con registro CTCA número I-461, conforme a la ley 294/93 de evaluación de impacto ambiental y su decreto reglamentario número 453/13 y su ampliación y modificación 954/13. El relatorio de impacto ambiental RIMA correspondiente a dicho estudio estará a disposición del público por el plazo de 10 días hábiles en el Ministerio del Ambiente y Desarrollo Sostenible, en general en su página web www.mades.gob.py y en las oficinas administrativas de la Dirección General de Control de la Calidad Ambiental y de los Recursos Naturales a los efectos de su revisión o consulta. Las observaciones, comentarios y objeciones sobre el relatorio de dicho estudio o sobre el proyecto, incluyendo los fundamentos técnicos, científicos y jurídicos que lo sustenten,

0: deberán presentarse por escrito al Ministerio del Ambiente y Desarrollo Sostenible. Cito, en la avenida Madame Lynch, número 3500, Asunción, en horario de oficina de 7 a 15:30, de lunes a viernes, en el plazo de 10 días hábiles, a computarse a partir del día siguiente de la última publicación.
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1: Estudio de impacto ambiental. La firma Investor Fiduciaria S.A. y su representante legal, la señora Helenice Teresita Alvarenga Bonzi, proponente, comunican a quienes pudieran interesar que han presentado al Ministerio del Ambiente y Desarrollo Sostenible, MADES, el estudio de impacto ambiental expediente con mesa de entrada SIAM número 7511/2026 del proyecto Loteamiento a desarrollarse en la propiedad individualizada con matrícula número D02/13609, padrón número 38. Ubicado en el distrito de Altos, departamento de Cordillera, elaborado por la consultora ambiental ingeniera Daline Adilén Gómez Oviedo, con registro CTCA número I-1409, conforme a la ley número 294/93 de evaluación de impacto ambiental y su decreto reglamentario número 453/13 y su ampliación y modificación 954/13. El relatorio de impacto ambiental RIMA correspondiente a dicho estudio estará a disposición del público por el plazo de 10 días hábiles en el Ministerio del Ambiente y Desarrollo Sostenible, en general en su página web www.mades.gob.py y en las oficinas administrativas de la Dirección General de Control de la Calidad Ambiental y de los Recursos Naturales a los efectos de su revisión o consulta. Las observaciones, comentarios y objeciones sobre el relatorio de dicho estudio o sobre el proyecto, incluyendo los fundamentos técnicos, científicos y jurídicos que lo sustenten, deberán presentarse por escrito al Ministerio del Ambiente y Desarrollo Sostenible. Cito, en la avenida Madame Lynch, número 3500, Asunción, en horario de oficina de 7 a 15:30. De lunes a viernes en el plazo de 10 días hábiles a computarse a partir del día siguiente de la última publicación.
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1: Estudio de impacto ambiental. La firma AIF, Sociedad Anónima, proponente, comunica a quienes pudiera interesar que han presentado al Ministerio del Ambiente y Desarrollo Sostenible, MADES, el estudio de impacto ambiental expediente con mesa de entrada SIAM número 6569/2026 del proyecto Construcción de Canales y Drenaje a desarrollarse en la propiedad individualizada con finca número 3561, padrones número 4889-5277, ubicado en el distrito de Doctor Juan León Mallorquín, departamento de Alto Paraná, elaborado por la empresa de consultoría ambiental Consultora Ambiental del Paraguay S.A. con registro CTCA número E-173 conforme a la ley número 294/93 de evaluación de impacto ambiental y su decreto reglamentario número 453/13 y su ampliación y modificación 954/13. El relatorio de impacto ambiental RIMA correspondiente a dicho estudio estará a disposición del público por el plazo de 10 días hábiles en el Ministerio del Ambiente y Desarrollo Sostenible. En general en su página web www.mades.gob.py y en las oficinas administrativas de la Dirección General de Control de la Calidad Ambiental y de los Recursos Naturales a los efectos de su revisión o consulta. Las observaciones, comentarios y objeciones sobre el relatorio de dicho estudio o sobre el proyecto, incluyendo los fundamentos técnicos, científicos y jurídicos que lo sustenten, deberán presentarse por escrito al Ministerio del Ambiente y Desarrollo Sostenible. Cito en la avenida Madame Lynch, número 3500, Asunción, en horario de oficina de 7 a 15:30, de lunes a viernes en el plazo de 10 días hábiles a computarse a partir del día siguiente de la última publicación.
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1: Estudio de Impacto Ambiental. La señora Blanca Miriam Moreno Villar, proponente, comunica a quienes pudiera interesar que ha presentado al Ministerio del Ambiente y Desarrollo Sostenible, MADEX, el Estudio de Impacto Ambiental expediente con mesa de entrada SIAM número 10.884/2025 del proyecto Loteamiento a desarrollarse en la propiedad individualizada con finca número 1.325, padrón número 1.643, ubicado en el distrito de Emboscada, Departamento de Cordillera, elaborado por la consultora ambiental ingeniera Elvira Mercedes Canata Ruiz, con registro CTCA número I-541, conforme a la ley número 294/93 de evaluación de impacto ambiental y su decreto reglamentario número 453/13 y su ampliación y modificación 954/13. El relatorio de impacto ambiental RIMA correspondiente a dicho estudio estará a disposición de

0: El público por el plazo de 10 días hábiles en el Ministerio del Ambiente y Desarrollo Sostenible, en general en su página web www.mades.gob.py y en las oficinas administrativas de la Dirección General de Control de la Calidad Ambiental y de los Recursos Naturales, a los efectos de su revisión o consulta. Las observaciones, comentarios y objeciones sobre el relatorio de dicho estudio o sobre el proyecto, incluyendo los fundamentos técnicos, científicos y jurídicos que lo sustenten, deberán presentarse por escrito al Ministerio del Ambiente y Desarrollo Sostenible, cito, en la avenida Madame Lynch, número 3500, Asunción, en horario de oficina de 7:00 a 15:30, de lunes a viernes, en el plazo de 10 días hábiles, a computarse a partir del día siguiente de la última publicación.
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0: Zárate, proponente, comunica a quienes pudiera interesar que ha presentado al Ministerio del Ambiente y Desarrollo Sostenible MADES el estudio de impacto ambiental expediente con mesa de entrada SIAM número 7974/2026 del proyecto Chanchería para cría y engorde de lechones, explotación ganadera, a desarrollarse en la propiedad individualizada con padrón número 623 y finca número 109, ubicado en el lugar denominado Isla Distrito de 25 de diciembre, Departamento de San Pedro, elaborado por la Consultoría Ambiental Integración Ambiental EAS Unipersonal, con registro CTCA número E-179, conforme a la ley número 294/93, de evaluación de impacto ambiental y su decreto reglamentario número 453/13 y su ampliación y modificación 954/13. El relatorio de impacto ambiental RIMA corresponde a dicho estudio estará a disposición del público por el plazo de 10 días hábiles en el Ministerio del Ambiente y Desarrollo Sostenible, en general en su página web www.mades.gob.py y en las oficinas administrativas de la Dirección General de Control de la Calidad Ambiental y de los Recursos Naturales a los efectos de su revisión o consulta. Las observaciones, comentarios y objeciones sobre el relatorio de dicho estudio o sobre el proyecto, incluyendo los fundamentos técnicos, científicos y jurídicos que lo sustenten, deberán presentarse por escrito al Ministerio del Ambiente y Desarrollo Sostenible, cito, en la avenida Madame Lynch, número 3500, Asunción, en horario de oficina de 7:00 a 15:30, de lunes a viernes, en el plazo de 10 días hábiles, a computarse a partir del día siguiente de la última publicación.
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1: Estudio de impacto ambiental. La firma One Trade S.A. y su representante legal, el señor Marcos Antonio Vareiro Chamorro, proponente, comunican a quienes pudieran interesar que han presentado al Ministerio del Ambiente y Desarrollo Sostenible, MADES, el Estudio de Impacto Ambiental expediente con mesa de entrada SIAM número 6449/2026 del proyecto Ramada Plaza by Wyndham a desarrollarse en la propiedad individualizada con padrones número 14.079, 14.080, ubicado en el distrito de Nueva Asunción, departamento de Presidente Hayes, elaborado por la empresa de consultoría ambiental Cuaraj Vera SRL, con registro CTCA número E-069, conforme a la ley número 294/93 de evaluación de impacto ambiental y su decreto reglamentario número 453/13 y su ampliación y modificación 954/13. El relatorio de impacto ambiental RIMA correspondiente a dicho estudio estará a disposición del público por el plazo de 10 días hábiles en el Ministerio del Ambiente y Desarrollo Sostenible, en general en su página web www.mades.gob.py y en las oficinas administrativas de la Dirección General de Control de la Calidad Ambiental y de los Recursos Naturales a los efectos de su revisión o consulta. Las observaciones, comentarios y objeciones sobre el relatorio de dicho estudio o sobre el proyecto, incluyendo los fundamentos técnicos, científicos y jurídicos que lo sustenten, deberán presentarse por escrito al Ministerio del Ambiente y Desarrollo Sostenible, cito en la avenida Madame Lynch, número 3500, Asunción, en horario de oficina de 7 a 15:30 horas, de lunes a viernes en el plazo

0: de 10 días hábiles a computarse a partir del día siguiente de la última publicación.
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1: Estudio de impacto ambiental. La firma Universo Electrodomésticos, Sociedad Anónima, proponente, comunica a quienes pudiera interesar que ha presentado al Ministerio del Ambiente y Desarrollo Sostenible, MADES, el estudio de impacto ambiental.

0: Ambiental expediente con mesa de entrada SIAM número 8040/2026 del proyecto Showroom Trega a desarrollarse en la propiedad individualizada con matrículas número 14.971, 23.141, 22.778, 10.716, 10.717, 14.972, 14.973, 23.142, 25.597. Cuentas corrientes catastrales número 14-09/10/11/12/13/31/32/33/34, ubicado en el distrito de Recoleta, departamento de Capital, elaborado por el consultor ambiental ingeniero Ramón Jesús Ferreira Estigarribia, con registro CTCA número I-807, conforme a la ley número 294/93 de evaluación de impacto ambiental y su decreto reglamentario número 453/13 y su ampliación y modificación 954/13. El relatorio de impacto ambiental RIMA correspondiente a dicho estudio estará a disposición del público por el plazo de 10 días hábiles en el Ministerio del Ambiente y Desarrollo Sostenible, en general en su página web www.mades.gob.py y en las oficinas administrativas de la Dirección General de Control de la Calidad Ambiental y de los Recursos Naturales, a los efectos de su revisión o consulta. Las observaciones, comentarios y objeciones sobre el relatorio de dicho estudio o sobre el proyecto, incluyendo los fundamentos técnicos, científicos y jurídicos que lo sustenten, deberán presentarse por escrito al Ministerio del Ambiente y Desarrollo Sostenible. Cito, en la avenida Madame Lynch, número 3500, Asunción, en horario de oficina de 7 a 15:30 horas, de lunes a viernes, en el plazo de 10 días hábiles, a computarse a partir del día siguiente de la última publicación.
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1: Estudio de impacto ambiental. La firma Sociedad Civil Sommerfeld Comité proponente comunica a quienes pudiera interesar que ha presentado al Ministerio del Ambiente y Desarrollo Sostenible, MADES, el estudio de impacto ambiental expediente con mesa de entrada SIAM número 6669/2025 del proyecto Adecuación a la Ley 294/93 para las actividades de producción agrícola, ganadera, forestal y granjera. Nueva Sommerfeld Tres Marías, unidad productiva número 05, a desarrollarse en la propiedad individualizada con fincas número 944, 1071, 9407, 9408, padrones número 1335, 1470, 8970, 8971, ubicado en el distrito de Caguazú, departamento de Caguazú, elaborado por la consultoría ambiental Consultora Ambiental del Paraguay S.A., con registro CTSA número E-173, conforme a la ley número 294/93 de evaluación de impacto ambiental y su decreto reglamentario número

0: 453/13 y su ampliación y modificación 954/13. El relatorio de impacto ambiental RIMA correspondiente a dicho estudio estará a disposición del público por el plazo de 10 días hábiles en el Ministerio del Ambiente y Desarrollo Sostenible, en general en su página web www.mades.gob.py y en las oficinas administrativas de la Dirección General de Control de la Calidad Ambiental y de los Recursos Naturales, a los efectos de su revisión o consulta. Las observaciones, comentarios y objeciones sobre el relatorio de dicho estudio o sobre el proyecto, incluyendo los fundamentos técnicos, científicos y jurídicos que lo sustenten, deberán presentarse por escrito al Ministerio del Ambiente y Desarrollo Sostenible. Cito, en la avenida Madame Lynch, número 3500, Asunción, en horario de oficina de 7 a 15:30 horas, de lunes a viernes, en el plazo de 10 días hábiles, a computarse a partir del día siguiente de la última publicación.
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Estudio de impacto ambiental. El señor Venancio Acosta Rojas, proponente, comunica a quienes pudiera interesar que ha presentado al Ministerio del Ambiente y Desarrollo Sostenible, MADES, el estudio de impacto ambiental expediente con mesa de entrada SIAM número 7432/2025 del proyecto Construcción de Viviendas Sociales, Comisión Directiva Vecinal de Fomento y Desarrollo Progresismo del Barrio San Isidro, a desarrollarse en la propiedad individualizada con finca número 4953, padrón número 5693, ubicado en la localidad de Colonia General Romero, Distrito de Coronel Oviedo, Departamento de Caguazú, elaborado por la consultora ambiental ingeniera Laura Ramona Caballero Franco, con registro CTCA número I-1675, conforme a la ley número 294/93 de evaluación de impacto ambiental y su decreto reglamentario número 453/13 y su ampliación y modificación 954/13. 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En general,

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4: Estudio de impacto ambiental. La firma AIF, Sociedad Anónima, proponente, comunica a quienes pudiera interesar que han presentado al Ministerio del Ambiente y Desarrollo Sostenible, MADES, el estudio de impacto ambiental 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ubicado en el distrito de Doctor Juan León Mallorquín, Departamento de Alto Paraná, elaborado por la empresa de consultoría ambiental Consultora Ambiental del Paraguay S.A., con registro CTCA número E-173, conforme a la ley número 294/93 de evaluación de impacto ambiental y su decreto reglamentario número 453/13 y su ampliación y modificación 954/13. 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

0: Estudio de impacto ambiental. La firma Investor Fiduciaria S.A. y su representante legal, la señora Helenice Teresita Alvarenga Bonzi, proponente, comunican a quienes pudieran interesar que han presentado al Ministerio del Ambiente y Desarrollo Sostenible, MADES, el Estudio de Impacto Ambiental expediente con mesa de entrada SIAM número 7511/2026 del proyecto Loteamiento a desarrollarse en la propiedad individualizada con matrícula número D02/13609, padrón número 38. Ubicado en el distrito de Altos, departamento de Cordillera, elaborado por la consultora ambiental ingeniera Daline Adilén Gómez Oviedo, con registro CTCA número I-1409, conforme a la ley número 294/93 de evaluación de impacto ambiental y su decreto reglamentario número 453/13 y su ampliación y modificación 954/13. El relatorio de impacto ambiental RIMA correspondiente a dicho estudio estará a disposición del público por el plazo de 10 días hábiles en el Ministerio del Ambiente y Desarrollo Sostenible, en general en su página web www.mades.gob.py y en las oficinas administrativas de la Dirección General de Control de la Calidad Ambiental y de los Recursos Naturales a los efectos de su revisión o consulta. Las observaciones, comentarios y objeciones sobre el relatorio de dicho estudio o sobre el proyecto, incluyendo los fundamentos técnicos, científicos y jurídicos que lo sustenten, deberán presentarse por escrito al Ministerio del Ambiente y Desarrollo Sostenible. 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De lunes a viernes en el plazo de 10 días hábiles a computarse a partir del día siguiente de la última publicación.
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minutos, muy buenos días. Arrancamos otra edición más de ATP Noticias aquí por la Radio Unión. Muchas gracias ya a todas las personas que se van sumando a partir de ahora para acompañarnos en esta una horita de muchísimas informaciones y también para hablar de todas las noticias que se fueron destacando a lo largo de la semana. Tenés también ya habilitado el WhatsApp que podés comunicarte con nosotros. Ya aparece en pantalla justamente para que puedas comentarnos cómo vas a vivir este fin de semana, qué vas a hacer, qué tenés planeado hacer y justamente también hablar lo que tiene que ver con la dirección de meteorología, cómo va a estar los días en las próximas horas también, cómo vas a encarar la semana entrante también, porque aparentemente se viene también un descenso de temperatura, que eso justamente ya lo estamos sintiendo a partir de ayer en horas de la tarde con ese viento brusco, un cambio completo. Vamos a ver también cómo se va a ir comportando a lo largo del día de hoy sábado, mañana domingo también, qué actividades tenés prevista hacer y justamente para lo que tiene que ver para el día lunes, porque aparentemente se vienen nuevamente las lluvias. Ya mi compañera Gaby está llegando ahí en minutitos nada más, justamente para poder encarar con todo lo que tiene que ver el día de hoy. ¿Y les parece? Sí, a ver, le voy a saludar también ya a mi compañero Dieguito. Ahí está justamente. ¿Cómo estás? ¿Qué tal tu día sábado, Diego? ¿Bien? ¿Tranquilito? ¡Qué suerte! Ahí está. Vamos a lo que tiene que ver con la dirección de meteorología. Diego, el pronóstico para el día de hoy y ya para los próximos días. Y fíjense, les decía, tenemos una sensación térmica de 15 grados, una humedad del 66% y vientos del sector sur-suroeste a 22 kilómetros en la hora. Para lo que tiene que ver en esta mañana, tenemos una temperatura que ronda entre los 16 grados. Para lo que tiene que ver en la mañana, una temperatura entre 16 a 17 grados, fresco, cielo parcialmente nublado. Tiene que ver también con vientos moderados del sur, lluvias dispersas y luego esto va a ir mejorando. En horas de la tarde, en la temperatura entre 17 a 18 grados, fresco, cielo parcialmente nublado, vientos moderados del sur. Atención con este viento sur porque sí, ese es el que nos enferma a todos. En horas de la noche, una temperatura que va a ir rondando entre 17 a 15 grados, fresco, cielo parcialmente

parcialmente nublado, vientos moderados del sur también. Atención con lo que tiene que ver para el día de hoy sábado. Vamos para mañana domingo, ya en los próximos días también, ¿qué nos dice la Dirección de Meteorología? Porque aparentemente les decía que se puede venir también lluvias. Para el día domingo 6 de septiembre ya, una máxima de 18 y una mínima de 10. Frío a fresco, cielo nublado a parcialmente nublado, vientos del sur. Para el día lunes, arrancando una nueva jornada laboral, una máxima de 20 y una mínima, atención, para el día lunes se espera una mínima de tan solo 7 grados. Frío a fresco, cielo parcialmente, escasamente nublado, vientos del sureste. Va a persistir el viento sur, señora, señor. Atención para los niños y los jóvenes que no van temprano, se movilizan para el día lunes para encarar su semana, ir a la escuela, al colegio también, salir bien abrigaditos. Para el día martes, ya 8 de septiembre, una máxima de 27 y ya una mínima un poquito más elevada de 11 grados. Frío en las primeras horas, luego cálido por la tarde, cielo parcialmente nublado a nublado, vientos del sureste. Y lo que tiene que ver para el día miércoles, ya mitad de semana, miércoles 9 de septiembre, se espera algunas que otras lluvias. Fresco a cálido, cielo marginalmente nublado, vientos del sector sureste, lluvias dispersas con ocasionales tormentas eléctricas. Para el día miércoles, según lo que dice la Dirección de Meteorología, es lo que se va a sentir, o sea, va a persistir lo que tiene que ver las lluvias y ocasionales tormentas eléctricas. Una, podemos decir, un inicio de semana fresco con lluvias dispersas. Atención con eso, ya porque la Dirección de Meteorología está emitiendo todo lo que tiene que ver ya los próximos días. Atención con esto. Vamos también a lo que tiene que ver ya para el día de hoy. Les decía que vamos a tener también una máxima que va a ir rondando entre... No vamos a sentir tanto el calor, pero sí vamos a tener algunas lluvias dispersas según la Dirección de Meteorología. También queremos invitarle a la gente que se pueda comunicar con nosotros. Estamos también en las redes sociales. Tenés el WhatsApp habilitado. A ver, acá voy a estirar un chiquitito este. Porque el fin de semana pasado teníamos muchos mensajes y queríamos cumplir con todos ellos. Y también vamos a ir teniendo, no sé si Gaby ya les comentó, pero sí vamos a tener también a lo largo de lo que tiene que ver la semana algunos que otros sorteos y dinámicas para ustedes. Le debemos y justamente vamos a estar también ahí referente a ese tema. El WhatsApp que ya está habilitado también, que es el 0986-800-086. Pueden enviar sus mensajitos, comunicarse con nosotros, comentarnos también qué tal están viendo este mes de septiembre. Mes de septiembre, Día de la Juventud, Día de la Primavera. Tenemos muchísimas actividades en puertas también. Y justamente de qué manera se van a ir organizando, acomodando también lo que tiene que ver en las diferentes instituciones. Porque sí, este mes de septiembre es para los jóvenes y de seguro que están realizando algunas que otras actividades y queremos saber también de qué manera lo van a ir encarando. Vamos a lo que tiene que ver las tapas de diario, Dieguito, si te parece, para saber también las principales noticias del día de hoy, sábado ya 5 de septiembre. Qué rápido está pasando justamente el mes. A nada estamos de lo que tiene que ver ya a fin de año, todo lo que tiene que ver con Navidad, fiesta de fin de año, justamente como les decía, y también ya nuevamente encarar lo que tiene que ver todo lo relacionado a hacer un análisis de lo que dejó este año justamente en cuanto a todas las gestiones de los diferentes puntos y sectores que nos estamos también teniendo las noticias más importantes en el sector de los médicos, que eso justamente vamos a entrar a desarrollar un poquitito más. Tenemos ahí la tapa, lo que tiene que ver el diario ABC Color en esta mañana. Vamos a ver, dice: Salud reconoce que 270 médicos ya renunciaron. Ahí está, hay otras numerosas dimensiones en sedes regionales. Y eso les decía, un tema bastante largo, esto que se va a ir tocando a lo largo de la semana también. No va a parar, evidentemente, hay que realizar una reunión con todos aquellos gremios y médicos de la salud. Tras el rechazo a propuesta oficial y la ratificación de nueva huelga para el 21 y el 22, 133 renuncias de médicos se presentaron ayer en sede ministerial.

magistral, dice. Se agregaron una cantidad similar apuntada previamente, consolidando la cifra que la cartera sanitaria da por válida y que podría incrementarse. Los médicos que dimitieron corresponden en su mayoría a sectores de alta complejidad, con terapistas, anestesiólogos y cirujanos pediátricos. Mientras continúan las precariedades en servicios públicos de salud, como el traslado en condiciones inaceptables de una paciente en Ciudad del Este. Y esto justamente para entrar a indagar un chiquitito más, la información lo tenemos en la página 3, 14, 15, 16 y 18. Les decía, un tema bastante complicado, esto va a seguir hasta que no se pueda llegar a un acuerdo entre los médicos. Más abajo, surgen datos que ligan posteos pro gobierno con campaña sucia, dice. Líneas telefónicas arrojan información relevante. Por otro lado, corre rumor sobre juicio político a 3 ministros de la Corte. Abre política la percepción de inseguridad en subjetiva, afirma ministro Enrique Riera. Más abajo también tenemos otra información, advierten que hay una visión ilusoria sobre el presupuesto del año próximo. Un tema que también da de qué hablar sobre el presupuesto ya de lo que tiene que ver para el año siguiente. La colecta de techo se cierra hoy con meta de una recaudación de más de 1.550 millones de guaraníes. Y esto es lo que nos trae la tapa de ABC Color en esta mañana de sábado. Vamos al siguiente, ¿sí? ¿Le parece que vamos a pasar lo que tiene que ver con el diario Popular en esta mañana? A ver qué nos trae en su tapa principal de hoy sábado. Ahí tenemos. Y fíjense, en lo que tiene que ver en la portada principal, dice así. Orue, Tito de Tribuciones, detectó cuatía falsos en caso Tía Chela, dice. Marche bombero para los ojos de Caballú. Justamente ahí tenemos también en portada principal. Más abajo tenemos otra información que dice en cruce de balas con polis o Manoité Malevo, dice, y dos Oima detenidos. Tenían todo para asaltar, dice. Esto lo tenemos también en lo que tiene que ver en la tapa principal de Popular. Vamos a lo que tiene que ver la siguiente etapa de última hora, Dieguito. A ver qué nos trae en esta mañana de sábado las principales noticias importantísimas con lo que tiene que ver ya justamente con los médicos. Anestesiólogos, cirujanos y neonatólogos entre los dimitentes, dice. Crisis sanitaria, médicos ya presentaron casi 300 renuncias ante salud. Una situación bastante alarmante, llamativa, lo que tiene que ver con lo que está pasando en el área de salud con los médicos. ¿En qué va a terminar? Es algo que nosotros nos preguntamos ya desde hace 2 semanas. Y lo que tiene que ver con el gobierno, solo reconoce 270 dimisiones, pero galenos contaron hasta ayer 23 más. La mayoría son del área pediátrica. Y en cuanto a las respuestas, que no hay todavía nada, lo que tiene que ver ante una nueva huelga, Bachi ahora pide revisar gastos superfluos y lo que tiene que ver también con Línea Samaniego, plantear más de 81 millones de dólares a consultorías. Esto es lo que tenemos en la página 2, 3 y 15. Más abajo en la portada principal, en la foto principal, dice: Asunción nos merecen mejores plazas. Y es cierto. Es una verdadera vergüenza el estado en el cual se encuentran todas las plazas de Asunción. No tienen veredas, no tienen áreas verdes, no tienen iluminación y están en un estado de abandono, pero terrible. Postales de una era, dice, así se ve el Parque Carlos Antonio López, uno de los tantos espacios públicos de la capital que presentan deterioro. Vecinos exigen seguridad y cuidado. Más abajo tenemos otra información que tiene que ver que advierten fallas en planes energéticos y urgen la apertura del mercado. Reclamo empresarial. Y por otra parte hablamos todavía del sector salud. IPS alerta que en unos 20 años se consumirá todo el fondo de jubilación. Y esto se espera que pueda ocurrir allá en el año

2046, donde se agotarían las reservas de YPF. Ahí está todo lo que tiene que ver ya justamente con las principales noticias del diario Última Hora en su edición sábado 5 de septiembre. Ya le doy también justamente la bienvenida.

0: ¿Vos querés saber de dónde es lo que sale tanta gente para irse
1: pero
0: a su...?
1: Pero vos sabés que anoche, a la tarde, a la noche y ahora ¿sí? está así el tráfico. En todo momento estaba cargado.
0: Y conste que... Bueno, se cobró recién, ¿verdad? Hay plata
1: no
0: todavía.
1: No sé, no sé yo eso.
0: Hay plata
1: eso
0: todavía.
1: No sé.
0: Tenemos platita todavía, entonces la gente está aprovechando. Aparte, el clima estaba medio ideal, ¿sí? Estaba ahí, agradable estaba.
1: Agradable.
0: Se podía salir todavía, dar una caminata, pero sí me llamó bastante la atención porque en horas de la tarde, como que un cambio drástico a todo lo que tiene que ver que
1: el calor
0: que tuvimos y después ese vientito sur que vino ahí ya.
1: Me detesté, pero bueno, ¿qué le vamos a hacer? Tuve que poner piedras así en mi bolsillo para que no me lleve y llegue hasta aquí, por ejemplo.
0: Muchísimas informaciones para hoy, ¿sí?
1: Claro que sí, tenemos bastante información para darte en este sábado por Haití. Bastante fresquito, así que a cuidarse. Supuestamente se vienen lluvias.
0: Así es, ya lo estábamos diciendo más temprano. La Dirección de Meteorología anuncia lluvias dispersas para lo que tiene que ser para el día de hoy. Y ya lo que tiene que ser en la semana entrante. Sí, bajas temperaturas para el día lunes, mínima de 7.
1: ¿A vos te gusta ese frío?
0: Me gusta y no me gusta.
1: ¿Por qué?
0: Y porque vos sabes que estoy arrastrando así una gripe que no estoy saliendo del todo. Cuando me voy a curar, sí, cuando me voy a curar.
1: Alergia.
0: Sí, me curo y ya. Viene con todo otra vez, el cambio del clima,
1: pero ahí recaemos. Pero no solamente vos, las criaturas de por sí. Yo te puedo decir, porque con mis alumnitas de la danza, es tremendo.
0: Sí.
1: Uno se cura, otro no se cura.
0: Es impresionante, está. Es una ruleta.
1: Yo no sé cómo estoy haciendo un zigzag para no engriparme, para que no me agarre mi asma. No sé qué está pasando, ya me volví inmune a todo. Pero antes era re alérgica.
0: Es así, y justamente ya para el día miércoles que tenemos lluvias así, con tormentas eléctricas.
1: Excelente,
0: sí, que
1: porque a ella le gusta
0: atente.
1: La lluvia, dice. Entonces,
0: ay, excelente. Vos sabes que ayer cuando empezó a llover, me quería quedar en casa, a dormir.
1: No. A mí
0: a
1: es
0: dormir.
1: Lo que me relaja, o sea, tipo, escuchar nomás que llueve, yo tengo que estar.
0: Sí, yo estaba así en el tránsito, justamente llevándole a la nena a la escuela y cuando empezó a llover, yo dije, Dios mío, ¿por qué ahora?
1: Otra vez.
0: ¿Por qué ahora? Dije.
1: Vámonos.
0: Sí, pero justamente hay personas que sí le relajan y pueden conciliar un descanso, ¿verdad? Hay otras que obviamente no le gustan, ¿verdad?
1: Cuando no llueve y estoy así cargadísima, por ejemplo, pongo en YouTube, pongo el...
0: Basta, vos sos bebé.
1: Bueno, no, esta... que la única manera que me duerma si es que estoy demasiado cargada es la única manera.
0: Bueno, ¿cómo duerme la gente? Queremos
1: ¿cómo
0: saber.
1: ¿Cómo duerme la gente?
0: Ahí está el WhatsApp, justamente el 0986-800-086, para que se puedan ir comunicando. Ya hace rato me estaban preguntando por vos y Gaby me estaban diciendo.
1: Ay, es responsable, como por eso no viene todavía, no le dije.
0: No, ahí estamos. Justamente tenemos también una entrevista muy interesante para hablar el día de hoy, así que estén atentos, préndanse y también envíen sus mensajes referentes a todos los temas que quieren ir desarrollando o tocando y también hablar de lo que fue la semana, lo que dejó justamente la huelga de médicos, sigue siendo uno de los principales temas a tratarse aquí y en todo el Paraguay.
1: En todo el Paraguay. Y también díganos desde dónde nos están viendo, escuchando, por la 800 AM. ¿Estamos por dónde, Dieguito? Ah, por X. Por X.
0: Por Twitter. X.
1: Por Facebook.
0: Hacemos una pausa.
1: Vamos.
0: ¿Sí?
1: Vos lo que he mandado hoy. Chao.
0: Pausita y ya volvemos.

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Siendo las 7:24 minutos, seguimos en ATP Noticias. 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
1: 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Con pancito.
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1: No sé, habla.
0: Y ahí ya tenemos el telefónico, mi hija.
1: Me enojé así contigo de repente, pero sí, vamos a hablar con nuestra invitada del día de hoy, que justamente para hablar de este plan, de qué se trata, cómo surgió y de qué manera. Ya le tenemos en comunicación a la señorita Noelia R. Carte, quien es justamente la representante de país de Plan Internacional Paraguay, para hablarnos justamente lo que tiene que ver de esta obra que se realizó el día jueves. Y tiene que ver con un Plan Internacional Paraguay, donde presentan La Casa Que No Era Mía. Muy buenos días, Noelia, ¿cómo estás? Bienvenida.
2: Buenos días, un cordial saludo a ambas y a toda la audiencia, por supuesto. Muchas gracias por la oportunidad de compartirles lo que fue esta obra, que por cierto tuvo dos funciones y el día de ayer, anoche, a salón lleno. La obra La Casa Que No Era Mía es una obra teatral basada en hechos reales. Uh-huh. Se combinaron las historias de vida de diferentes mujeres que durante su infancia o adolescencia fueron víctimas de situación de criadajo. Y a través de esta personaje, de una niña, Luz, podemos recorrer lo que significó para ella en términos de tener que abandonar su familia, de tener que buscar la forma de cumplir su anhelo de seguir estudiando, de tener que ir a vivir con una familia que no era la suya, y todas las circunstancias de vida que están ligadas a los casos de criadajo. Recordemos que en nuestro país la situación de criadajo está absolutamente normalizada y es una práctica que, bueno, quien más, quien menos en su familia capaz que recuerda alguna que otra historia. Y ciertamente el criadajo ha sido por siglos una práctica recurrente e incluso vista como la única opción para muchas niñas y niños también.

0: de comunidades rurales que, a falta quizás de oportunidades educativas o por tanta pobreza en sus familias, no encontraban otra opción más que tener que ir a vivir y servir como criaditos o criaditas con otras familias a cambio de tener quizás la oportunidad de estudiar, a cambio de un plato de comida. Esa es la situación que buscamos llevar a debate, porque más allá de que de repente hayan historias que digan, no, pero mi abuela, no, pero mi tía, más allá de eso, hoy por hoy, en pleno año 2026, no queremos seguir contando historias de criaditos y criaditas, sino queremos hablar de un enfoque más de protección a los derechos de cada niño y de cada niña que merece crecer cuidado, que merece crecer en su propia y con su propia familia.
1: Noelia, buen día, te saluda Gabriela Jiménez. Te hago esta pregunta, ¿cómo decidieron llevar el criadazgo al teatro? ¿Cómo nació justamente eso y no elegir otro tipo de problemática?
0: ¿Qué tal, Gabriela? Bueno, mira, lo primero contarles que Plan Internacional en Paraguay desarrolla proyectos en 4 departamentos del país, en la zona de Guairá, de Paraguarí, Caguazú, San Pedro. Eso nos lleva a estar todo el tiempo en contacto con familias de comunidades rurales, que son es el territorio en donde implementamos nuestros proyectos socioeducativos. Y en ese seguimiento permanente que hacemos a las familias, nos consta todas las veces en que una niña o un niño tiene que abandonar su familia, porque llevamos registros de cada uno de ellos, de cómo le está yendo en la escuela, si hubo algún problema de salud, de con quién están viviendo. Entonces, mes a mes incluso, y a mí personalmente en algún momento me tocó hacer ese trabajo de seguimiento, y mes a mes uno puede seguir esas trayectorias de vida que en muchos casos, para muchas niñas y adolescentes, terminaban finalmente con un destino de servicio doméstico, ir a vivir para trabajar con una tía, ir a vivir a la casa de un amigo de la familia. En niñas de 11, 12, 13, 14 años, sabemos lo que eso significa. Entonces, también por otro lado, entendemos que como sociedad seguimos viendo esta práctica como normal, e incluso lo vemos como algo positivo, porque lo vemos, entre comillas, como una forma de ayudar a una niña de comunidad rural o una niña de comunidad indígena. Nosotros decidimos por eso llevarlo esto al teatro, porque es una manera diferente de abordar la situación que nos permite hacer como más empatía con el aspecto humano y nos permite entender de mejor manera lo que implica para una niña el desarraigo familiar, el tener que hacer un trabajo a cambio de poder acceder a algo que naturalmente es su derecho, como el derecho a estudiar, como el derecho a la alimentación. Pero por otro lado, somos conscientes de que cambiar esa percepción social es un proceso. Tenemos que, primeramente, incomodar quizás un poquito con esta idea y segundo, llamar a la reflexión y entender cuál es la diferencia. Si yo quiero ayudar a una niña de comunidad rural o a un niño de comunidad rural, ofrecerle un trabajo de servicio doméstico, tenemos que entender que no es lo más adecuado porque eso representa una situación de riesgo para ese niño o para esa niña. Y de hecho, el trabajo doméstico para cualquier niño o niña menor de 18 años se considera una de las peores formas de explotación infantil, eso por ley, en nuestro país y honestamente en cualquier parte del mundo. Entonces, es un momento de cambiar de enfoque y dejar de considerar al criadazgo como una cuestión de solidaridad y reconocerlo como lo que es, una situación prácticamente abusiva, porque le exponemos a estos chicos y chicas a muchas situaciones de riesgo, por un lado.

0: Y segundo, que es una manera en que consideramos que ese niño o esa niña tiene nomás luego que trabajar para poder acceder a su derecho a estudiar. Ese es el enfoque o el paradigma que pretendemos cambiar, que pretendemos transformar, pero para eso necesitamos apelar a la conciencia pública y poco a poco ir ya cambiando esa percepción generalizada que tenemos.
1: Es así, Noelia, y justamente es algo, un tema bastante complicado de abordar porque estamos hablando de niños y niñas ya traídos desde diferentes puntos del interior hacia la capital con un famoso, entre comillas, un mejor futuro. Pero ahora sí, ¿ustedes manejan o tienen un porcentaje de cuántos son aquellos niños que tienen que salir de sus casas a muy temprana edad para poder venir hacia la capital o hacia la casa de algún familiar para estar en situación de un criadazgo? O sea, ¿manejan el porcentaje?
0: Si manejamos una estimación, lastimosamente no podemos hablar de cifras muy exactas por el hecho de que también esta situación es difícil de relevar, en el sentido de que, por ejemplo, cuando se hace un censo, nadie va a declarar o nadie declara abiertamente si ella es mi criadita, es mi criadito. Se los declara como sobrinos, sobrinas, ahijaditos que viven en la misma familia. Entonces esto queda invisibilizado, ¿no? Y ese es uno de los motivos por los cuales también es complejo de abordar, porque es difícil encarar soluciones cuando el problema no está siendo debidamente visibilizado. Sin embargo, años atrás, unas organizaciones también del ámbito de protección a la niñez sí realizaron una investigación específica y se hizo una encuesta especialmente dirigida para explorar el tipo de actividades, incluyendo laborales, que realizaban niños, niñas y adolescentes, y ahí se llegó a esa cifra. Y por estimaciones estadísticas, además de por la experiencia real de trabajo que tenemos, creemos que ese número no está muy alejado de la realidad. Hay otras investigaciones, sabemos que los colegas, por ejemplo, de Global Infancia están también en este momento realizando investigaciones, así que todo esto suma a que podamos visibilizar de mejor manera el problema, ¿no? Y bueno, aprovechamos y hacemos también este llamado a las autoridades e instituciones para que también se pueda abordar desde el Instituto de Estadísticas y Censos, desde el Ministerio de Educación, que manejan muchas estadísticas de todo el estudiantado, se podrían también inferir de mejor manera estas cifras, pero más que nada tener políticas que ayuden o programas que ayuden a abordar estas situaciones. Hay también destacar que hoy por hoy, en estos tiempos, existe todo un programa de protección social, muchos de los cuales, o que en su mayor parte, está dirigido a familias y a comunidades rurales. Sabemos que ante tanta necesidad, a menudo ni todos los esfuerzos llegan a alcanzar, pero también hay que reconocer y admitir que cada vez hay más programas que están llegando a comunidades rurales. Entonces, con esto yo quiero hacer notar que también necesitamos que las familias tomen conciencia, porque si bien ninguna familia quiere entregar a un hijo o a una hija, entonces muy a menudo se ven empujados por la necesidad, por la pobreza material. Entonces también nosotros como organización buscamos que cada vez más familias de comunidades donde existe vulnerabilidad socioeconómica puedan ser beneficiados por algunos de estos programas, y esta constituye la principal estrategia para reducir la incidencia de casos de criadazgo en nuestro país, además de también instalar esta conciencia pública con cada una de las familias, ¿no?
1: Es así, justamente, Noelia, bastante interesante esta obra que están realizando también, y visibilizar en este caso lo que tiene que ver con una de las problemáticas más recurrentes en nuestro país.
2: ¿Esto, Noelia, van a hacerlo en otra fecha también?
0: De momento, en el Teatro Manzana La Ribera, que fue el espacio artístico donde se hizo la presentación este jueves y viernes,

0: pasados. Esas fueron las únicas funciones de momento en este escenario. Pero no descartamos la posibilidad de tener otro ciclo de presentaciones y ojalá que también algo de manera itinerante para llevar a diferentes escenarios del país. Así que de momento eso fue lo programado, pero es importante que sigamos hablando del tema. Así que yo les agradezco mucho también la posibilidad de poner a conocimiento de toda la audiencia esta iniciativa y sobre todo el mensaje al que apelamos con esta obra, La Casa que no era mía.
1: Noelia, por último, ¿ustedes tienen previsto de, no sé, de algún momento dado, llevarlo también en instituciones para hacer visible esto?
0: Sí, esa es la intención. Uh-huh. Creemos que el teatro nos ofrece otro tipo de lenguaje, a lo mejor más alejado de la parte técnica y estadística, un lenguaje que apela a las emociones, y eso es necesario para empatizar mucho más con estas realidades. Y sí, la intención es poder llevar esta misma obra quizás a los ministerios, a la Corte Suprema de Justicia, a otras instituciones que por naturaleza tienen una responsabilidad en el abordaje y prevención, ¿no?
1: Es así, porque es bastante interesante, entonces así los niños van también de lleno y ver también todas las problemáticas que se van abordando a raíz de esto. Noelia, de mi parte justamente me queda más que felicitarles por esta obra, porque es algo... una situación muy visible, pero muy dejada a la vez. Es como lo estamos normalizando, no digo por todos, ¿verdad? Pero es una situación que se venía normalizando a raíz de todas las situaciones que ya nosotros lo fuimos poniendo, lo fuimos viendo. Una situación muy visible, pero muy dejada a la vez. Es como lo estamos normalizando. No digo por todos, ¿verdad? Pero es una situación que se venía normalizando a raíz de todas las situaciones que ya nosotros lo fuimos poniendo, lo fuimos viendo a lo largo de los años, y es una situación que hoy por hoy se da, una situación muy visible, pero muy dejada a la vez. Es como lo estamos normalizando. No digo por todos, ¿verdad? Pero es una situación que se venía normalizando a raíz de todas las situaciones que ya nosotros lo fuimos poniendo, lo fuimos viendo a lo largo de los años, y es una situación que hoy por hoy se da.

0: lo fuimos poniendo, lo fuimos viendo a lo largo de los años, y es una situación que hoy por hoy se da mucho. Y Bert,
1: Annalise, ¿qué te parece si luego de esta súper entrevista ya nos vamos a la pausa nuevamente? Porque son las 7:43 nuevamente. Rapidísimo. Y todavía no estamos leyendo ni un mensaje.
0: Acá ya está llegando el mensaje. Sí, así es. Ya le voy a pasar la posta a la señora Gaby, que ella es la encargada del WhatsAppero.
1: Un saludo a Marcos Cabañas. Justamente nos está, siempre nos escucha, siempre nos envía nuestras fotitos. Sí. Sí, también a Don Oscar, que eso es su amor imposible, mencionó ahí. Y están escribiendo bastante realmente. Bueno, después hay. Sí, están. ¿Por qué no le diste ni uno de los mensajes? Ana,
0: porque
1: que tiene que
0: retener. Te quedas con
1: vamos
0: eso.
1: Vamos a la pausa y ya volvemos.
0: Te quedas.

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con 48 minutos ya de este sábado por Aité, como diría mi compañera Gaby. 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
1: 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En serio te digo, Annalise, porque yo te voy a escrachar. Y vos me conoces a mí.
0: Seguí.
1: ¿Te voy a escrachar?
0: Seguí.
1: Ah, así que nosotros nos peleamos. Ese es nuestro odio. 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
0: Qué rico el bodegón.
1: Obvio.
0: Riquísimo. Sí. Amo. Bueno, teníamos rico. Mensajes, ¿sí?
1: Sí. Tenemos mensajes, Dieguito. ¿Tenemos mensajes? ¿Sí? ¿No? ¿Sí? ¿No? Bueno, están mandando así imágenes también de nosotras, algunos screen, algunas capturas. A ver, ¿qué tenemos? A ver, ¿qué mandaron?
0: A ver.
1: Diego tiene el WhatsApp también ahí.
0: Él tiene todo,
1: sí,
0: tiene
1: él
0: todo
1: a mano. Él todo. Y él gana más de 50 millones y nosotros acá.
0: Pero, ¿vos sabés que ayer nomás caí en cuenta que ya queda poquito para...
1: Ah, ok. Dice, hermosa la mujer que me tiene loco. Fuerza y suerte. Mi imposible.
0: Dios mío.
1: Te pasa su alias enseguida, dice.
0: Podría ser. Bueno, a lo que decía nomás. Ayer caí en cuenta que...
1: Mandale una saluda a tu admirador.
0: Saludito. Es que no sé, tiene que firmar. A mí no me gusta ese así todo muy...
1: No te incógnito, puedo decir,
0: ¿entendés? No, no me gusta, quiero así que sea así contundente.
1: Fijamos, obvio, bueno.
0: Caí nomás en cuenta que ayer decía, falta tan poco para que termine el año nuevamente. Y quiero viajar.
1: No, no, amor. Porque la que vos, nos vamos a ir.
0: Y vos sos mi jefa, ¿dónde me vas a llevar? ¿Dónde me vas a llevar el tema?
1: Ahora yo no soy la jefa.
0: Sos.
1: No.
0: Sos.
1: No.
0: Mi jefa sí.
1: Voy a contar.
0: Yo firmé contrato contigo.
1: Bueno, vamos a ver dónde nos vamos. Por lo menos acá cupé, ida y vuelta caminando, ¿está bien?
0: Pero vos sabes que sí, queda tan poquito para que termine nuevamente el año. Y tantas cosas que pasaron.
1: Sí.
0: Y siguen pasando. Y yo creo que a lo largo de lo que queda, ¿qué? 4 meses nada más, van a seguir pasando muchas cosas. Y más tiene que ver en el sistema de salud.
1: Por romper contratos, bobo.
0: Estoy hablando en serio. Estoy hablando en serio. Romper contrato. ¿Qué contrato querés romper vos?
1: Bueno, sí, tenés razón, Annalise. Se está dando mucho también. Justamente fue lo que se tocó en la semana nuevamente. Sí. El tema de los médicos. Se está llamando a una nueva huelga. Que está todavía en discusión. Están todavía como...
0: Pero si es que no se tiene ninguna respuesta rápida, favorable para ellos. Que nosotros también, como usuarias... usuaria en este caso, digo, porque hablo de mí, del sistema de salud, nos va a ver afectados a muchas personas.
1: Sí.
0: Se va a ver afectado a muchísimas personas en cuanto a esta huelga. Si bien ya con el paro, con las movilizaciones, manifestaciones, no hubo casi médico en casi todo el sector. Asunción, nomás te voy a decir.
1: Pero conste que ahora, el que se viene ahora en septiembre, justamente, sí, el 21, el 22, se daba a elegir, sí que se daba a opciones. Primero, decían el 31, el 1, el 2, otros
0: claro,
1: decían 5 días, otros decían 2 días y se quedó con el de 2 días, ¿verdad? Sí mencionan de que no va a ser una huelga como siempre en la que van marchando, sino quieren hacer como un festival por el día de la primavera, ¿verdad? De esa manera, de una manera más hermosa, mencionaba la doctora Rosana González justamente de que quieren hacerlo distinto. Pero obviamente va a perjudicar también en el tema de consultas, solamente obviamente va a estar urgencia abierta.
0: Me encantaría tenerle a la doctora Rosana González.

0: aquí presente.
1: Sí.
0: Para hablar de todas esas situaciones. Lo voy a comprometer para el próximo sábado, entonces así tenemos todo un panorama, lo que tiene que ver también a las próximas huelgas que van a estar realizando y de qué manera. Si es que en el hipotético caso, en esta semana, no se logra concretar lo que ellos están pidiendo, vamos a seguir con este tema. Y lo decía justamente un colega, ¿qué tan difícil es poder reunirte con los médicos, con las cabecillas, sentarte y ver qué es lo que ellos están pidiendo y, bueno, ofrecer una solución para que justamente no se llegue a esto? Porque imagínate, 2 semanas, ya van a ser casi 3 semanas que estamos con este tema y todavía no tenemos una solución concreta en cuanto a todo lo que ellos están pidiendo. ¿Qué están pidiendo? Mejor lugar para un trabajo digno. Mejores salarios para aquellas personas que se desviven en los hospitales.
1: Así mismo.
0: Esos son unos de entre tantos
1: puntos, ¿verdad? Muchísimos puntos. Bastante importantes, ya sea para los médicos, para la ciudadanía, pero a tener en cuenta de que si tienen algún tipo de agendamiento, cirugía o algo, van a quedar suspendidas si es que se da esta huelga, ¿verdad?
0: Así es. Justamente, mucho de qué hablar todavía va a tener esto si es que no se llega a un acuerdo concreto, exacto y en sí. Es solamente poner los puntos sobre las íes y, bueno, y ver de qué manera se puede ir subsanando todo esto que ya no es solamente de ahora. La gente piensa, no, ahora nomás. Este no. Ya son de años. Años venimos con esto.
1: Estaba viendo yo en Ciudad del Este una docente. Iba en una camioneta y lastimosamente perdió la vida por no tener justamente ambulancia, decía. Estaba viendo antes de llegar. Vamos a ver cómo termina toda esta situación. Son las 7:55.
0: Sí, tenemos que ir.
1: Por tu culpa me van a retar porque no leí ni un mensaje.
0: Podés, muchas tenés gracias. 2 segunditos para leer.
1: Va, 2 segunditos. 2 segundos, pido a... Tú, todo tuyo.
0: Nos vamos, ¿sí?
1: Nos vamos. Se desligó ella el mensaje.
0: Sí, porque yo te pasé ya hace rato para que vos lo leas.
1: Menos mal, ¿quién lo quería la jefa acá? Bueno, vámonos allá. Que me rete. Nos vamos.

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0: Muy, pero muy buenos días, mi querida audiencia de la Unión R800 AM Radio y TV. Por todas las redes sociales, en X y todo lo demás. Bueno, gracias por estar con nosotros un día más, este sábado magnífico, hermoso. ¿Qué tal, César? ¿Cómo te va?
1: Muy buen día, Guillermo. Muy buenos días a todos los oyentes, televidentes y amigos de Folclorama.
0: Espectacular, ya.
1: Sí, celebramos este mes, un mes bastante especial, particular, de
0: la
1: a poquito.
0: Primavera.
1: Claro, este fresquete que está viniendo se está prestando como para...
0: ya tú sabes.
1: Al estilo paraguayo, tirar alguito a la parrilla, compartir en familia, entre amigos si se puede. Queremos enviar un cordial y especial saludo al señor Atilio Recalde, que hoy está de cumpleaños y siempre se pega al televisor para ver nuestro programa. Muchas felicidades, querido Atilio, y doble felicitación por tu victoria de la lucha contra algo muy particular con la que venías lidiando y fuiste dado de alta en ese sentido. Un gigante abrazo para ti y toda la familia.
0: Fuerza a ti, Shira. Muchísimas gracias por acompañarnos siempre. Antiguo amigo de la familia Añares, desde que tengo uso de conciencia, yo le veo a ti siempre en los acontecimientos de nuestra familia. Y bueno, felicidades, mi querido Atilio Será. Vamos a ver si cuando nos encontramos otra vez.
1: Muy bien, quiero también enviar un excelente saludo, como siempre, el primer adelantado del padrillo de Itagua, Walter Martínez. El padrillo itagüeño nos envía un saludo y dice: César y Guillermo, excelente el programa. Y felicidades a nuestro querido guitarrista Atilio.
0: Sí. No, Atilio es el único que no toca la guitarra, que vos vas a decir que toca la guitarra.
1: Que rasguea correctamente y aprieta correctamente las notas.
0: Sí.
1: Pero no hay
0: músico, mañana te decís, ando pillamos, ahí la nombo puija la marca.
1: Así mismo. Y bueno, también queremos entrar, como decimos siempre, en el mes de la... ¿Cómo es que se llama? El mes de las flores, el mes de la primavera. Sí, tenemos un
0: tiene
1: mensaje.
0: Tiene mucho que ver con el amor también, a pesar de que el día de San Valentín es en otro mes, pero en la naturaleza, pues el florecimiento significa también el cortejo para la reproducción de las especies, ¿verdad? En este caso, las plantas florecen y ahí vienen los insectos, lo polinizan, los colibríes y todo lo demás. Y ahí comienza la magia de la vida, de la reproducción. Yo creo que tiene mucho que ver también con el amor el mes de la primavera.
1: Claro, queremos también siempre para todos inculcar, contagiar onda positiva en el mes de septiembre, que se recuerda el Día Mundial, el 10 de septiembre se recuerda el Día Mundial de la Prevención del Suicidio. Así que es el mes dedicado a la concienciación o concientización y prevención del suicidio a nivel global, cuyo enfoque principal es recordar que este problema, mejor dicho, de salud pública se puede prevenir mediante la conversación abierta y la detección oportuna, promovida desde el año 2003 por la Asociación Internacional para la Prevención del Suicidio y la Organización Mundial de la Salud. Las señales de alerta importantes son expresiones verbales, decir frases como "desearía no haber nacido", "no quiero ser una carga" o "ya quisiera estar muerto", por ejemplo. Aislamiento, alejarse de amigos, familiares y abandonar actividades que antes se disfrutaban. Cambios drásticos, mostrar altibajos severos en el estado de ánimo, alteraciones en el sueño o regalar objetos personales significativos, que prácticamente es como una señal de despedida. ¿Cómo brindar ayuda? Escuchar sin juzgar, permitir que la persona exprese su dolor de forma abierta, validando sus sentimientos sin dar consejos simplistas. Hablar sin miedo, nombrar al suicidio o preguntar directamente no fomenta la idea, sino que reduce la angustia y alivia el paso del secreto. Derivar a profesionales. Esta es la parte más importante. Como cualquier paraguayo también, que siempre nos automedicamos, muchas veces la gente quiere autotratarse nomás o auto no tratarse, vamos a decirle, ¿verdad? Entonces esta parte, la parte para mí, por lo menos en mi opinión, es la más importante. Conectarse de inmediato a quien atraviesa con una crisis de servicio, a servicios

0: mejor dicho, con apoyo psicológico o psiquiátrico. Si tú conoces a alguien que atraviesa un momento difícil o una crisis emocional, busca ayuda profesional de inmediato en un centro de salud más cercano con un especialista en salud mental y acude a los servicios de emergencias de tu localidad. Es un programa complejo porque es una enfermedad silenciosa, no se ve así a simple vista.
1: Sí.
0: Peor digo yo, un modo de decir, se marca más, vamos a decir, queda más marcado cuando la persona de por sí lo es, por ejemplo, introvertida. Entonces, sí. Es más difícil de detectar porque se notan muy pocos cambios en esa persona. Pero eso es nada más que una opinión. Lo importante, como dice acá, no vamos a hacer también nosotros algo así como, no hay nada mejor que acudir a los profesionales. Y en este mes de la primavera, entonces Folclorama quiere intentar levantar el ánimo. La música, por ejemplo, es un medio que te puede transportar al llanto por tristeza, de acuerdo a la situación que estés pasando, o a la sonrisa para levantar el alma. Y, ¿por qué no? Siempre también las alabanzas al Señor, a Cristo, a Dios, que es la razón más importante de nuestras vidas. Eso es lo que desde Folclorama queremos ayudarles a nuestros oyentes, amigos y los que nos siguen en este programa, Guillermo.
2: Ella y Tejina, y tu asunto, ¿verdad? Porque es parte también de nuestros problemas como seres humanos.
0: Entonces, claro, es una realidad.
2: Sí. Y bueno, ya pete, te ayudo a César.
0: Muy bien, tenemos para empezar con una linda canción que vamos a ir, creo que es de Maneco Galeano. En este caso es un valsecito.
1: Sí.
0: Realmente yo no recuerdo que el vals sea de origen paraguayo en el sentido, el ritmo, ¿verdad? Pero hay muchísimas composiciones de paraguayos. Así como hay
2: valseados también, y uno
0: no. Claro, así como hay también escritores de otros países que hicieron música para Paraguay, ¿verdad? Entonces nosotros invertimos, ¿verdad? Por decirle, el artista paraguayo o el poeta, ¿verdad? Escribe y sobre ese el músico le pone la musicalización, de hecho, valga la redundancia.
2: El pericón se baila en ritmo de vals.
0: Claro.
2: Una danza típica paraguaya.
0: Muy bien, excelente acotación, sí. Guillermo. Y tenemos entonces, para decir amor, creo que se llama esta música de, sí, Maneco Galeano. No, vamos a ver un
2: ¿qué
0: poco.
2: ¿Qué había sido?
0: Escucho.
2: Es casi el tío de nuestro amigo Luis Sosa.
0: Sí, sí, claro.
2: El hermano del tío Chiquitín ya había sido. La vez pasada nomás nos enteramos nosotros en el truco.
0: ¿Maneco?
2: El hermano del tío Chiquitín había sido.
0: Ah, ya.
2: Ya, boche.
0: Muy bien, entonces, para decir amor, bueno, acá letras tendría que poner. Vamos.
2: Siempre me acuerdo de ese Jeep que tenía el tío Chiquitín.
0: Sí, clásico.
2: Creo que era uno de esos Jeep que eran remanentes de la Segunda Guerra Mundial. Un Jeep emblemático, tipo Willy, un rarito era ese Jeep. ¿Será?
0: Era una versión única.
2: Sí. Y el de Soto también que tenía Don Sosa, espectacular.
0: Claro, autos de época. En re, no era en re que hicimos.
2: En la,
0: bueno. Bueno, sin más vueltas, entonces vamos a ver cómo está la garganta de esta mañana temprano, porque con este viento y este fresco, vamos a ir un poquitito preparando. Saludos especiales a todos nuestros amigos de la parroquia Virgen del Pilar, con las que estuvimos compartiendo el domingo pasado en el cumpleaños de Edgar. ¡Miau! Cuenca, el gatito,
2: el popular Michi,
0: una de las mascotas de nuestro grupo. Sí. El popular Michi.
2: ¿Qué puta me preparó una oveja, mi hijo? O sea, qué rico.
0: Pero nos debe su piracaldo que él mismo suele preparar.
2: Así, sí,
0: que,
2: no, Rosana, su señora.
0: Bueno.
2: Sí.
0: Se cómo me eso el crédito de Andrés, acredita allí.
2: De las oñe son también una vea causa ñandeña me otro el crédito.
0: Vamos a un ratito, vamos a la afinación.
2: Ah, no, la digo, vea. La soy Dios, esa mañana.
0: Ni ven ella,
2: pues,
0: todos los limitan a salir en otro programa, ¿no? Es en privado nomás.
2: Sí. Está afinado.
0: Bueno, ahí vamos.

0: Eso, para decir amor, Maneco Galeano. Aquí por la Unión R800 AM y televisión, también por X y todas las redes sociales. Canto de alabanza a nuestra cultura, a nuestro folclore. Aquí por este programa, los hermanos Gautos, o sea, César y Guillermo aquí en la conducción.
1: Muy bien, vamos a revisar nuestro móvil de WhatsApp, el corporativo, a ver si hay. Oh, qué palo, me imagina, Guillermo. Sábado fresquete, Yecora Ramón, pues es viernes. Hay muchas variables. Vale, sí, ya, Jareita. Todo es posible. Bueno, ayer estábamos compartiendo también con Guillermo una información muy interesante, el cual vamos a ir, digamos, enriqueciendo siempre. Muchas veces la información que compartimos no va a tener que ver precisamente con la canción que vamos a cantar, ¿verdad? Sencillamente nada más es tener en cuenta el valor que hace a nuestra cultura y la importancia que implica de repente ciertos detalles que ahora en este instante voy a darle esa lectura, como dije, ¿verdad? La importancia del idioma guaraní durante la Guerra del Chaco. Un 28 de mayo de 1933, el comandante del ejército en campaña en la Guerra del Chaco, estamos hablando, por supuesto, José Félix Estigarribia, mediante la Orden General número 51, declaraba al guaraní como idioma oficial de la guerra, ordenando que las conversaciones y claves secretas se hagan exclusivamente en la lengua guaraní. Para mantener la máxima seguridad posible en las comunicaciones durante el desarrollo de las maniobras bélicas, la citada orden general también disponía que toda infracción a esta disposición sobre el tráfico telefónico, su secreto y las reglas para el uso del teléfono serían severamente sancionadas. La lengua guaraní acompañó a los jefes y soldados en los motes que utilizaban los soldados para referirse a sus jefes o camaradas. Por ejemplo, se citan a Canguazú, el general Estigarribia; León Cané, coronel Rafael Franco; Avión Putá, el general Eugenio Agaray; Yacaré Valija, el teniente primero Manuel Irala Fernández; y Menor Ay, soldado José Velázquez. En muchos episodios de la guerra, el guaraní sirvió para que los paraguayos se identifiquen y eviten entre sí inútiles matanzas. Como idioma criptográfico, el guaraní ofreció serias dificultades para los enemigos, en este caso los bolivianos. La mayoría de las claves utilizadas para los despachos estaban en guaraní. Así, por ejemplo, Aguaraí significaba patrulla de reconocimiento. Amberé, cañón de 75 milímetros. Recordemos que Aguaraí es un animal, un zorrillo, ¿verdad? Y el Amberé es la lagartija. Amberé, cañón de 75 milímetros. Sayou, que sería un pájaro, ¿verdad? El famoso pájaro azul que come las frutitas. Todas las frutas, sí, que están por... Un sayud, entonces, es bala perdida. Significaba bala perdida. Y yaguapenó, recluta. Cuñá, proyectil. Qué coincidencia. El guaraní sirvió también para los momentos de solaz, esparcimiento.

0: También estuvo en las obras teatrales y las canciones de los grupos musicales que animaban a las tropas, dándoles ánimo e infundiéndoles valor. El idioma guaraní, el idioma de los guerreros. Y aparece una imagen acá con el entonces Teniente Américo Pico y su radio de telecomunicaciones. Valgan los créditos para la página de Facebook, Un Paraguayo Nunca Se Rinde. De ahí tomamos la información. Así es, Guillermo.
1: Sí, espectacular, ya, espectacular. Qué linda. Justamente ya estábamos también comentando en otro de nuestros emprendimientos de que el ejército estadounidense después emuló esta táctica en la Segunda Guerra Mundial, utilizando a los indios navajos, sí, para poder dar sus mensajes sin poder ser descifrado, ¿verdad? Porque era tan importante y era tanto el precio ya que se estaba pagando una vez que cayó Berlín. Se concentró, diríamos, el ejército aliado estadounidense en general en lo que es la lucha contra el Japón. Y muy, muy, muy caro vendían ellos cada metro de terreno que iban cediendo, diríamos así, a los aliados. Que se tuvo que ajustar todos los detalles, entre ellos los mensajes, la criptografía. Y tomaron ese ejemplo de los paraguayos de usar un idioma nativo como idioma estratégico y entonces captaron y entrenaron a los indios navajos para poder tenerlos como mensajeros y también como encargados de las comunicaciones. Y ellos traducían todo lo que enviaban en navajo al inglés para poder enviarlo a la artillería para poder bombardear las posiciones antes de los ataques de la infantería. Y resultó muy bien porque realmente fue, y a partir de allí, la cabeza de cada navajo tenía precio para los japoneses. Capturarles vivo era la consigna para poder sacarle información. Y bueno, eso es lo importante que también partió de esta táctica.
0: Estrategia militar. Sí, estrategia militar. Así mismo. Muy bien, continuando y queriendo siempre inculcar, contagiar onda positiva y mensajes de bien. Queremos interpretar con Guillermo también esta hermosa polca canción de Rubén Enciso Yegros y Eduardo Rivas. ¡Qué lindo amor!

0: ¡Sí, señor!
1: Muy bien, queridos amigos. Rubén Enciso Yegros nace en, al igual que Maneco Galeano, porque en la anterior estábamos hablando de Maneco Galeano, en el cual vamos también a dar una breve reseña sobre su trayectoria, su nacimiento y su fallecimiento también en este caso. Coincidencia, al igual que Maneco Galeano, Rubén Enciso Yegros nace en Puerto Pinasco, Presidente Hayes, un 7 de abril de 1932, falleciendo un 20 de marzo del 2014 en Asunción, capital, República del Paraguay. A ver un poquitito, vamos a pasar un poco hacia abajo porque acá está todo el relato en resumen, mejor dicho, en el idioma guaraní. En el idioma guaraní. De ese cato purigo la aleja a la guaraní.
2: Yo callo en inglés, ¿vale?
1: Y Arico, a ver, justo a esa animo dejar a David Galeano, Oliveira, ese es el Enduma, es nada. Tú sí te irla, tú sí te iba a buscar, ese es la. O esa bañe. Esa vale. No sé lo cómo se dice leer en guaraní.
2: Vea,
1: sí. Y hombre, no me acuerdo. Bueno, Rubén Enciso Yegros nacido en Puerto Pinasco, Alto Paraguay, en los umbrales de la de fuego de la Guerra del Chaco, el 7 de abril de 1932, había juntado sus recuerdos para escribir su obra. El escritor había abandonado su pueblo a los 12 años. Su primera estación fue Luque. La segunda, Asunción. Amelia Troche de Almada, una de sus profesoras del segundo curso, jugó un papel decisivo en su vida. Tras leer una composición de él, lo recomendó, o mejor dicho, le recomendó que se dedicara a la poesía. A mi paraguaya con música de Neneco Norton fue la primera evidencia de la que había hecho, de que le había hecho caso a su profesor ahora. Su sostenida producción con los años ratificará sus elecciones por las palabras. Hay fiesta en mi pueblo con música de Gerardo Finks, nacido en Pilar el 15 de abril del 54, nieto de pianista e hijo de guitarrista, además de discípulo de sacerdote del sacerdocio, mejor dicho, y músico Salvador Viedma, un salesianito. Es parte de una inspiración de aquel hombre que fue durante muchos años funcionario de aduanas de nuestro país. Miguel Ángel Insaurralde, Sila Rodríguez, Oscar París Sosa y yo, dice, habíamos conformado el grupo Vocal Horizonte. Entiendo que está hablando de Gerardo Finks, ¿verdad? El grupo Vocal Horizonte. Muy entusiasmados queríamos grabar. Aida Lara, locutora y amiga de los músicos, docente, nos dio una valiosa mano al ponernos en contacto con Rubén Enciso Yegros, propietario del sello discográfico conformado por las letras iniciales de su nombre, Rey. Rubén Enciso Yegros. Rey se llamaba la discográfica. Recuerda Gerardo Finks. Fue en 1979, como retribución a la generosidad de permitirnos cumplir nuestro sueño, que le musicalicé Hay Fiesta en mi Pueblo. Me dio varias letras y enseguida elegí esa. Le hice escuchar la polca canción que me había salido. Dénmela músico, me dijo, aprobando lo que había hecho. Trabajamos luego la parte armónica, hicimos los arreglos, las voces y hasta hoy que hemos resucitado el cuarteto es uno de nuestros éxitos, dice, relatando Gerardo, quien también le puso música a Sin Medio a la Luz, igualmente con la autoría de Rubén Enciso Yegros. No tengo presente en qué año escribí, dice, pero cuando le entregué a Gerardo, a quien desde aquel entonces nunca más volví a ver, los versos eran nuevos, redondea la historia el poeta. Este es entonces, Guillermo, es un breve resumen de Rubén Enciso Yegros. Y en cuanto a Eduardo Rivas, nació un 7 de diciembre, la víspera de la Tupacica Acupe, en 1930. Falleciendo un 9 de abril de 2020 en Asunción, capital de la República del Paraguay. Cantante y compositor paraguayo Aníbal Rivas Filippini nació en Asunción el 7 de diciembre de 1930, conocido también como la voz romántica del Paraguay. Es autor de las canciones Mucho Más en 1957, Qué Lindo Amor, que acabamos de interpretar con Guillermo, Cuando Pienses en Mí y Sonríe Muchachita, con Rubén Enciso. Y Viviré Pensando en Ti, como otros

0: tantos. Ese es entonces el breve resumen acerca de Eduardo Rivas, como bien ya dijimos, conocido como la voz romántica del Paraguay.
1: Qué lindo, el coreano. Bueno, va a permanecer con mi amigo Pablo, y sea Pablo Sankeun Kim.
0: Bueno, estará por Corea.
1: Anda por aquí, me dijeron, así por ahí nos puede contactar, ahí alguien bien. Le llega.
0: Envía saludos Damián Arce, buen día maestros, dice amigos, Folclorama número uno, qué lindo amor, dice belleza pura de interpretación, felicidades. Gracias querido Dami.
1: Gracias Dami.
0: Aquí dice también Walter en la oficina, full escuchando el programa y haciendo su arqueo. Anique y Canelán de arqueo, ¿no? Mi querido Walter, un abrazo. Derecho por nada que arqueañante. Bueno, los amigos de la infancia también saludan. Buen día, mis queridos amigos. Dice Carlos Raúl González.
1: Nos saluda Miguel Espino, Pique y Conde.
0: Una de nuestras mamás, Guazú, nos saluda. Buenos días, dice doña Matilde Marín de Samaniego. Tiraba más mensajes, Mati. Muy frío, para calorar un poquitito este sábado.
1: Bien caliente, como las empanadas.
0: Como las ricas empanadas que nos seguís debiendo. Sí.
1: Walter va a traer. Vos tenés que hacer nomás daño, Mati. Y Walter va a traer. Ya trajo una vez y nosotros no estábamos.
0: Muy bien, muy bien, muy bien. Así mismo es. Ya dijimos del grupo de Villamorra. A todo el grupo los amigos de Villamorra, al cual pertenece también Atilio Recalde, por cierto. Por si se hayan olvidado, entonces... muchas felicitaciones para él. Muy bien, muy bien, muy bien.
1: La hora está por Alto, ¿no?
0: Está por la ciudad de Alto, así mismo. Bueno, Guillermo, yo creo que vos me mostraste una música bastante interesante, una linda música.
1: Teresita,
0: creo
1: que Emilio Vigi.
0: Voy a mirar un poco la letra porque creo recordar, pero más vale la pálida la pálida pantalla que la brillante memoria. A ver, un poco Maneco. Para

0: bien, nomás. ¿Estamos allá?
1: Sí, dale, dale, dale.
2: Aunque la pálida pantalla.

0: llamando a Pau, y ya eso.
1: Algunas partes tengo dudas ya, pero de concordancia no, justamente por no estar seguro de la letra.
0: Y así vamos nosotros desenterrando cosas que estaban un poquito olvidaditas también del repertorio nacional, que es muy importante. Ese es el trabajo. Y nosotros siempre enfocamos en lo de Folclorama como una peña, ¿verdad? Una peña donde nosotros vamos compartiendo, desenterrando recuerdos, historias, canciones. Y la espontaneidad siempre nos caracteriza, por eso es que nosotros no preparamos así un espectáculo rimbombante con luces y con bombos y platillos, sino más popular, más vivencial.
1: Así mismo,
0: esa es nuestra esencia.
1: Es correctísimo, Guillermo. Apoyo total. La letra y música es de Emilio Billy. La fuente de la información de la que estamos compartiendo siempre con los amigos es de Portal Guaraní, para que vayan los créditos a quien corresponda. Esta música fue registrada al menos en octubre de 2011. Hablamos de Portal Guaraní, no el año que se registró la música como autoría, ¿verdad? Registrado octubre de 2011 y actualizado el marzo de 2022 en los archivos de Portal Guaraní. ¿Quién fue Emilio Billy? O Emilio Biggi, depende de cómo querramos leer, porque este tiene doble G, creo que se lee como Biggi nomás. Uh-huh. Bueno, no importa, la intención es conocer al artista que popularmente es más conocido como Emilio Biggi.
0: Sí.
1: Nacimiento Asunción, 1 de julio de 1910 en Central Paraguay, y fallece en Venezuela, San Cristóbal, 28 de mayo de 1969. Poco años después de aquella hecatombe que significó la guerra de la Triple Alianza, llegaron al Paraguay muchos inmigrantes que aportaron en gran medida a reconstruir el país devastado, prácticamente convertido en cenizas. Entre los inmigrantes que llegaron para afincarse para estas latitudes se encontraban la numerosa y laboriosa colectividad italiana. Y con aquellos inmigrantes, Elisa Billy, madre de Emilio, gran músico y compositor destacado. Emilio Billy llegó al mundo un 1 de junio de 1910 en la ciudad de Asunción, y de muy niño ya se perfilaba su clara inclinación por la música, pues siendo director del otrora famoso batallón de exploradores del sacerdote Paí Pérez, Ernesto Pérez Acosta. Integró la banda de músicos de la agrupación, donde canalizó sus primeros conocimientos musicales y demostraba poca afición para otros estudios. Sin embargo, su madre le hizo aprender los oficios de carpintero, herrero y albañil incluso. Entusiasmado con la experiencia que significó integrar el batallón del país, Pérez no dudó en proseguir sus estudios, ingresando a la banda de músicos de la policía de la capital como conscripto del servicio militar. Allí se destacó en la ejecución del bajo y posteriormente incrementó sus conocimientos en la ejecución de otros instrumentos musicales como acordeón y más tarde el bandoneón. Al cumplir 15 años de edad, su abuelo compró como regalo de cumpleaños un acordeón de remate en la casa Vila de Sau. Con ese instrumento aprendió a tocar el himno, Campamento Cerro León y otros temas fáciles de ejecutar. Con la gran posibilidad que se le presentó de tocar en una orquesta, el abuelo lo canjeó en la casa de Vila de Sao de vuelta por otro instrumento, el que lo acompaña ya definitivamente, un bandoneón sin estuche, pagando la diferencia del precio. Con el bandoneón aprendió a ejecutar el tango patotero, y con esa pieza musical logró reemplazar a un integrante de la orquesta del gran maestro Genaro Fernández Moreno, recibiendo su primer salario de 400 pesos en aquel entonces, 100 veces más de lo que ganaba como carpintero. Con la orquesta actuó en los más distinguidos salones de Asunción, Vertúa, Bolsi, Belvedere y el Club Vigua. Por aquellos años de juventud, Emilio Billy ingresó al Ateneo Paraguayo para estudiar teoría y solfeo, y tras ingresar numerosos conjuntos e integrar numerosos conjuntos de música, logró plasmar un largo anhelo suyo, formar su propia gran orquesta típica. Y en 1940, siendo uno de los mejores de nuestro medio, tuvo el privilegio de ser invitado para acompañar con su orquesta a la delegación del presidente Higinio Morínico en visita oficial a la Argentina, siendo recibido y reconocido por el

0: presidente de aquel país, de aquel entonces, Ramón S. Castillo. Poco tiempo después se radicó en Buenos Aires y allí acrecentó más aún sus conocimientos musicales, incorporándose a la Academia Rubione, donde estudió profesorado de piano, teoría, solfeo, armonía y contrapunto. Al concluir su ciclo de estudios, presentó su tesis Variaciones sobre un tema en guaraní. Por entonces, contar con el concurso de Emilio Billi era sinónimo de jerarquía y contar con el maestro. Y el maestro José Asunción Flores lo tuvo como integrante de su orquesta, participando en grabaciones, presentaciones de radio y teatro. Bueno, hasta ahí hacemos, Guillermo, para no ser muy larga la lectura y compartir un poquito más también con nuestros amigos de Folclorama. Vamos a ir ampliando posteriormente.
1: Espectacular, o sea. Siempre nosotros también vamos fijando así los conocimientos, que es tan importante esto de ir dominando nuestra historia. Nayikuapa y Oingo, pero una cuanta cosa a mí, Yaikuapa.
0: Así mismo, entre otras obras figuran, por ejemplo, iba a dar una falsa información, estaba nomás, acá está. El paraguayo tuvo uno de sus mejores músicos de buen gusto, como reflejan sus obras Teresita, Paraguay, Minero, Zapucay, Guapo, Xelumbagüey, Por tu cariño madre, Caatihuá, Zapucay, El suspiro, Carapegüeña o Caraguamí, Che Esperanza Mí, entre otras que totalizan más de 60 obras.
1: El de suspiro es lindo, o sea.
0: Sí. Así mismo, por eso digo, leyendo esta información, nosotros recordamos que sabíamos algún tema por ahí de eso y vamos a ir desempolvando. Sí. En la medida que podamos, vamos a ir desempolvando. Entonces, más de 60 obras en las cuales incluye ritmos como polka, chamamé, vals, galopa y tango. Culminó sus días como profesor de educación física en un colegio de San Cristóbal en Venezuela, donde le sorprendió la muerte un 2 de junio de 1969. Sí, Guillermo.
1: Aje, cañan de el suspiro. A sí. Ver si encontramos.
0: Muy bien. Vamos, pasame el periódico. Vamos a ir compartiendo con los amigos y leyendo los mensajes.
1: La parte de arte y espectáculos. Emilio Billi llegó, mañana, el suspiro. Es la Loma Clavel, un barrio de mi Asunción que siempre olvida el dolor porque ríe su alegría.
0: Creo que cantaba Eduardo Rivas también.
1: Sí, sus mujeres están brindándonos con su amor suspiros hechos de luz, de canción y de armonía.
0: ¿Cómo era la tonada, Guillermo?
1: Es la Loma Clavel, un barrio de mi Asunción, que siempre olvida el dolor porque ríe su alegría. Linda canción. Entre tanto, Juanchi, un bar alegre y feliz, naciendo ya una canción para aquella a quien admiro, y entregarle al pasar la flor de mi inspiración, que luego en su corazón se abrirá como un suspiro. Son así confidentes de nuestro cantar, la discreta mesita y el vino del bar, y ese claro arroyuelo que lleva en su andar al amante susurro de nuestro soñar.
0: Excelente, sí,
1: qué clásico. Qué clásico, Sherman. Acuando y pura jeibé, Maser.
0: Así mismo.
1: Pero nosotros tenemos el compromiso de ir grabándolo justamente ya con Diego Cabrera, que muy amablemente se puso a disposición para grabar un día a la semana con él en su estudio. Así que gracias, Diego Gerard. Estás haciendo patria con nosotros desinteresadamente y eso no tiene precio. Tiene mucho valor, pero no tiene precio.
0: Sí, nomás te va a pasar la factura.
1: Yo quiero chambullar y la gente nos ayuda.
0: ¿Sabes cuál es la factura pendiente que tiene Diego con nosotros? Tiene que lograr que nos reunamos con Antonio Bordón.
1: Nuestro Diego ya.
0: Me escribió la pasada Antonio y me dijo que el problema es cómo hacer que todos ellos juntos coincidan en un momento, porque todos en un momento están trabajando, pues.
1: Sí.
0: Pero ya se dará, lleva Diego. A ver, cotanga, algo vamos a lograr ahí. Muy bien, queridos amigos, rescatando aquí el programa, el periódico, perdón, digo bien, el periódico, el programa, iba a decir el periódico, La Tribuna en su página cultural, página número 28, nos trae esta siguiente información que queremos compartir siempre para la diversidad de las personas que gustan de las actividades que puedan haber en el fin de semana, ¿verdad? Arte y cultura, estreno de videoclip con presentación en vivo, Los Aliados, reggae.

plantea un Aliados Reggae plantea un atardecer audiovisual hoy en Charles de Bar. La agrupación Aliados Reggae estrena hoy sábado 5 su primer videoclip grabado en formato vivo en el pub nocturno Charles de Bar en Charles de Gaulle 432, barrio Villamorra de Asunción. Así lo anunció la banda en sus redes sociales e informó que las entradas tendrán un costo de 20.000 guaraníes de manera anticipada. Los interesados en adquirir pueden realizar sus reservas escribiendo al número 0971-753-724. Repetimos entonces, escribiendo al número 0971-753-724 pueden realizar sus reservas para la mencionada actividad. En Charles de Gaulle 434, un atardecer audiovisual a través de Aliados Reggae en Charles de Bar, él se llama local. El audiovisual fue rodado en la ciudad de Paraguarí en enero de 2026 y tras varios meses de cuidadoso trabajo de producción, se encuentra listo para ser compartido con el público. La jornada incluirá la proyección exclusiva de videos y culminará con un show musical en vivo a cargo de la banda, informó la producción del grupo. Según se pudo apreciar en los adelantos que compartieron en cuentas oficiales y redes sociales, se trata de un material grabado duramente en material grabado durante un atardecer en algún punto del interior del país con una serranía de fondo. Se trataría de una canción fresca con mucha cadencia y letra pegadiza. Continuamos también una cita con la música correntina en un café de Asunción. El dúo originario de Corrientes, Argentina, integrado por los hermanos Facundo y Nazareno Duarte, se presentará en vivo el domingo 6 a las 17 horas en el local Contacto Café, Caballero entre 25 de Mayo y Mariscal Estigarribia, en Asunción. La actividad se contempla dentro del itinerario de su gira por Paraguay y Brasil y establece un aporte sugerido de 30.000 guaraníes para cada asistente. El programa del concierto abarca la ejecución de obras del litoral argentino y composiciones de folclore popular regional. La presentación contará con la participación de la cantante Martina Velasco, quien interpretará obras de cancionero popular. De forma previa, la jornada incluirá una intervención musical a cargo de los instrumentistas paraguayos Lucas Saracho en el arpa, Julio Cristaldo en la guitarra y Edson Vázquez en la percusión. El repertorio instrumental previo estará compuesto por piezas de polca, guarania y chamamés. Facundo y Nazareno Duarte conforman el dúo de hermanos dedicados por completo al chamamé. Aunque nacieron en Buenos Aires, hace 15 años se radicaron en la provincia del Chaco. Un recorrido marcado por el sentir del desarraigo provinciano que halla su máxima expresión en la propuesta musical. Martina Velasco, por su parte, es una joven intérprete nacida en la capital correntina con una voz profunda y cargada de emoción. Retoma el legado de los grandes y referentes del chamamé y construye un lenguaje propio que dialoga entre la tradición y lo contemporáneo. Si quieren más información sobre esto, entonces la página 28, al final de esta publicación está el código QR, el cual pueden escanear y adentrarse en más detalles. En el centro y en otras zonas de la ciudad, ferias y otras actividades para disfrutar de la jornada sabatina. Comienza septiembre, más de ferias y festivales. Para la fecha, hay varias actividades para disfrutar. Se pronostica un día fresco, agradable, que pueda hacer más ameno el paseo. Calle Cultura. La calle Juan de Salazar se vuelve a cerrar como cada año para la realización de la feria Calle Cultura, en la que se unen centros culturales e institutos de enseñanza de idiomas que se encuentran en la cuadra comprendida entre Artigas y San José. Habrá tarde de talleres de todo tipo, juegos, músicas en vivo, teatro, stands de comida y será de 16 a 20 horas. Calle Cultura es un evento organizado para llamar la atención sobre las actividades al aire libre y que la calle vuelva a convertirse en un lugar de encuentro para la comunidad. Está organizado por el Instituto Cultural Paraguayo Alemán Goethe Centrum Anglo English, Centro Cultural El Granel, Style Ruffinelli English y el Colegio del Sol. Feria Palmear

0: ya es un producto de encuentro de cada sábado, la Feria Palmear, que busca recuperar la tradición, aquella de caminar por la calle Palma. Y convertir, por supuesto, está convertido como calle peatonal actualmente Palma, con varios atractivos como ferias de comidas, artesanías y actuaciones de grupos musicales. Como parte del circuito se suman algunos centros culturales como el Archivo Nacional de Asunción, que de 11 a 20 estará abierta con exposición de cuatro tiempos de la República, las Constituciones del Paraguay, que reúne documentos y otros materiales vinculados con los procesos constitucionales de 1870, 1940, 1967 y 1992. Para imaginar lo posible. Ah, perdón, ahí... Ah, este es otro enganche. Vinilo cultural, pero pone cool, con C-O-O-L.
1: De fresco.
0: No, ahí hay un acumularlo. Hay un Spanglish, no, hay un Spanglish ahí. Cool de fresco y tural de, bueno, castellano. Cultural. Como primer sábado del mes, hoy se realiza la Feria Vinilo Cultural, que hace más de un año se realiza en el Centro Cultural Paraguayo, Centro Cultural del Puerto, perdón, digo bien. Como parte de las actividades de Embárcate, organizadas por el mismo espacio, dependiente de la Secretaría Nacional de Cultura. La feria comenzará a las 15, reunirá a 25 expositores con vinilos, CDs, cassettes y distintos géneros, además de propuestas gastronómicas y sesiones musicales. Los vinil sets estarán a cargo de Oscar Calcu, DJ Nicolás Sound, Tepna Ángel López y DJ Lilo, con transmisión en vivo por Urbana 106.9 y acceso será libre y gratuito. En el mismo edificio, el Espacio Cultural Itaú estará abierto de 14 a 20 con muestras como Fragmentos para Imaginar lo Imposible, Caraduría en Construcción, también continuará exposición fotográfica José Asunción Flores, Rusia, 1953-1959. Perdón por ese ta-ta-ta-ta final. Bueno, se me está chipoteando porque el anteojo me está fallando, entonces quise resumir ahí, pero fue inoportuno. Bueno, Chispasónico, ahí se acerca en Garibaldi entre Palma y Presidente Franco. Ahí cerca, mejor dicho, en Garibaldi entre Palma y Presidente Franco está el Centro Cultural La Chispa, que propone una tarde de hip hop a partir de las 17 horas. Actuarán OK Super, Rich Fick, Ruso me meten, dale cuá, dice cuá. PX Beach, Amalia, Kavecheki, Sol, Henneman, Manung, Andreshi.
1: Bueno, anime, varios
0: nombres más. Bueno, por supuesto, habrán también artesanías y propuestas gastronómicas. Chispasónicos y Oshipea, la cabeza elegante para poderle la cereza. Viajeros del Tiempo también, hoy en el barrio Herrera, en la esquina de Lilio y Nicanor Torales, se realizará la feria Viajeros del Tiempo. Se reúnen antigüedades, juguetes, objetos coleccionables con la participación de los varios feriantes. La misma se inicia temprano a las 8 y se extenderá hasta las 20 horas. Así que de vuelta también, si alguien quiere más información sobre esto, en la página 29 hay... Porque posiblemente...
1: Sí, hablando de antigüedades, terminamos.
0: Quería decir más que si alguien tiene acceso, porque esta página posiblemente también tiene su versión electrónica.
1: Electrónica,
0: versión digital, entonces ahí pueden escanear el código QR y tener la información en su celular.
1: Espectacular. Justamente lo que yo... Me está faltando en mi colección. ¿Viste? En mi quincho yo tengo ya alguna cosita también.
0: Así mismo.
1: Estoy buscando botella de tap, gaseosa tap. Y también ese Selvática, ese que se hizo un tiempo de yerba mate.
0: Sí.
1: Y hay cojinomía completa, mate, y colección de envases antiguos de gaseosa que se consumían en Paraguay.
0: Yo te recomiendo que entres en la página justamente en Facebook, ahí a veces está por Marketplace también, antigüedades, y ahí hay varios que participan.
1: Varios procuré, pero no pude concretar.
0: ¿A vender cuál ascender?
1: Y a ver, se gusta, weá.
0: Muy bien, vamos, seguimos con los saludos de los amigos.
1: El suspiro.
0: Nos escribe Mario Rubén Gómez. A ver qué audio. Mi querido Mario, ¿cómo estamos en el programa? Va a poner audio. Sí.
2: Todos queremos escuchar tu medoliosa voz, pero acá no se puede.
0: ¿Cómo se dice normalmente?
2: Igual puede pasar.
0: Es esa cutú la de celular. No, pero tengo que escuchar primero, pues. Vamos a ver si es oportuno.

0: Pues Lomitán, a lo bien paraguayo, Lomitán es choza. Bueno, que es una particularidad, no es un signo de maldad, ni mucho menos, sencillamente es parte de nuestra idiosincrasia. Lomitán, y de repente, y ponan de peinado, y ponan, no, genan de lente, le ponan de jangua, así me están tirando los cariños de los amigos de infancia. Bueno, dice, buen día a los hermanos Gauto, mirando el programa desde Mariano Roque Alonso, excelente como siempre. ¿Alguna música que más le guste para nosotros? Porfa, dice Angie, la señora de nuestro querido amigo Rodi Benítez, que siempre se escapa por Pirayú y cuando se va no nos invita, ya nos muestra la foto nomás. Ya. A usted, Rodi, ve sopa a los paraguayete ahí en el Quincho Caliente. ¿Cómo era? ¿Cómo que decía el Tatacuá ayer?
1: La casita que se
0: incendia está en el fondo. Había sido Tatacuá.
1: Bueno. Tatacuá la mañana.
0: Muy bien, parece de verdad, dice Juanma. Termina el programa y vendo y prendo ya el carbón. Dice, trae nomás ya azúcar y vamos a hacer cocidos. Prender el carbón, trae azúcar y vamos a hacer cocidos. Muy bien, buenísimo. Eso es lo que queremos. El humor, la picardía del paraguayo, siempre todo como hacía un amigo, dentro de un marco de respeto. Bueno, así es. Bueno. Ya no hay más mensajes. Demasiado ya quiere Catarina ese Guillermo. Entre tanto, Juanchi, un bar alegre y feliz. ¿Eh? ¿Y cuál, Pablo? Más vale la pálida pantalla que la brillante memoria. Ya te doy la letra ahí. Bueno, ¿te animás? Muy bien. Animar es tu nombre. Animarse.
1: Y así nosotros, como siempre, espontáneo y a lo que va saliendo para poder...
0: Compartime por la letra, ahí mismo compartime, porque no quiero buscar, así va a ser más fácil, para no robarle tiempo a nuestros oyentes, más que nada.
1: Clarines y trompeta, ahí va.
0: El suspiro, ¿cuántos años escuchamos esto? ¿No?
1: Ahí va, bueno. Para que usted vea, y la hija abuelita ve como lente, de acuerdo.
0: Muy bien.
1: Ahí va.
0: Ya por ahí.
1: Se va a ver poco tal vez en la jabo, no, o voy a seguir la pantalla, voy a decir la tecnología.
0: ¡Palo! Sol, verás.

0: espectacular.
1: Muy bien, para la próxima vamos a alzar un poco más la nota. Queen by Tepe, buena. El susurro de nuestro cantar. Emilio Villillave, y dimos entonces el resumen de este excelente también escritor, Asunceno. 1 de julio de 1910, 28 de mayo de 1967. Muy bien. ¿Tenés algo, Guillermo, que quieras compartir con nosotros? ¿Algo que tenga algún lanzamiento,
0: sí, de libro, refuerzo? Le voy a pedir un poco a Diego, si Diego, ¿puedes hacer un clip de esta parte que voy a hablar un poquitito? Cuando me digan más voy a empezar, porque es muy importante un anuncio. Bueno, ahora quiero enviar un saludo muy especial al señor Henry de Juvenau, que está llevando adelante la Feria del Libro, en el cual vamos a estar presentes nosotros en representación de nuestro trabajo. Vamos a estar ahí presentando el libro Viento en Popa, Apuntes de un Marinero, de mi autoría, y la investigación como estratégica pedagógica, autoría de la doctora Karen Viera de Gauto. La feria está patrocinada por varias entidades privadas en la próspera Colonias Unidas. Vamos a estar ahí nosotros entonces el día miércoles a las 21 horas vamos a tener nuestra exposición. Así que un saludo muy grande, muy especial, y por sobre todo uno resaltando este tipo de actividades que se van llevando a lo largo de la geografía patria, resaltando un poco los trabajos de la literatura en general. Van a venir también grandes exponentes de otros países que van a estar de conferencistas, hablando un poco también de lo que son sus trabajos literarios. Y nosotros también fuimos invitados, a lo cual estamos muy agradecidos por habernos tenido en cuenta, al señor Henry, que muy amablemente también nos estuvo explicando todo lo que es. Y bueno, ¿qué más decir? Que vamos a procurar estar a la altura de ese evento. Vamos a estar hablando todo lo que es nuestro trabajo literario, y vamos a ir con toda la buena onda para poder compartir con eso allí. Y estar también con nuestros colegas escritores, ver un poco, conocer a los empresarios que apoyan ese tipo de emprendimiento, porque es muy importante para nosotros que trabajamos en cultura tener también el acceso a las personas que realmente hacen posible que nosotros podamos seguir difundiendo la cultura de nuestro país, también hermanándonos con los países limítrofes y más allá de nuestras fronteras por medio de la expresión más noble, que es la expresión artística, cultural y literaria. Así que vamos a estar entonces, Dios mediante, el 9 a las 21 horas en Juvenau, en la Feria del Libro. Así que muchísimas gracias y vamos a esperarle a todos allí.
1: Muy bien, excelente, excelente, excelente. Perdón ahí. No sé si podemos ir a una pequeña pausa, Guillermo.
0: Sí, podemos. Tener una musiquita, Diego, para hacer una pausita mientras nosotros tomamos un poquito de agua también. Vamos a una pausa musical.

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vuelta entonces aquí por la Unión R800 AM Asunción Paraguay con Folclorama, la propuesta de folclore, historia, anécdotas y una peña libre aquí siempre abierta para todos los artistas y en general gente que trabaja por la cultura de nuestro país. Ya tuvimos varios invitados, tuvimos cantantes, tuvimos cineastas, poetas. Y siempre estamos con las puertas abiertas para poder siempre ir dando un poco a conocer el trabajo de la gente. Acaba de mensajearme el queridísimo poeta popular Pascual Caballero desde la ciudad del Ñanduti, Itagua.

Todavía no se pudo apersonar aquí, me dijo, porque se está recuperando de una enfermedad cardiorrespiratoria. Respiratoria, no es cardiorrespiratoria, ni en la mitad, ni en el mundo. No, está un poquito ronco, está con un garrotillo y algo bastante pesadito que ahora le está pasando, me dijo, y que por eso no estaba comunicándose más. Pero bueno, Pascual, espero que te recuperes pronto, será. Y que tuvamos ya en Boña, en delante de verso cuera, y que tuvamos de boí, yu, a ver, ya yu, soje, se ve a ñamechu. Y bueno, también va abierta esta propuesta también para poder cristalizar en tu libro, amigo Pascual. Vos sos un poeta destacado, me encanta cómo escribís. Me encantaría poder cristalizar todo tu talento en un libro que podríamos lanzar por la plataforma Amazon. Así ya queda en todo el mundo, la plataforma más grande del mundo, en la librería más grande del mundo. Yo te cuento que yo ya tengo 23 libros lanzados de mi autoría, y también le estuve ayudando a varias personas a cumplir esa meta que suelen tener maestros de artes marciales, estudiantes. También un grandísimo y destacadísimo maestro de las lenguas, especialista, que es el licenciado Rolando Benítez, el arquitecto Fernando Arza, que estuvo lanzando su poemario hace poco, Cicatrices y Miel, hermoso poemario, tipo conversatorio, una manera bastante particular y muy íntima de escribir poemas, que me gustó muchísimo, y el libro técnico de lo que es la gramática, expresión oral y escrita, del licenciado Rolando Benítez, profesor de la UNA, que también estuvimos trabajando, ya lo lanzamos también ahora. Así que Pascual, deja mi manera, de paso por esta vida en un ambiente bastante internacional como lo es la librería y la tienda más grande del mundo. Me pongo a tu disposición, amigo Pascual, me envía tus manuscritos si querés, los voy a traspasar todo a digital, vamos a formatearlo, vamos a hacerle una carátula portada, mi hijo, pues allá por el lanzamiento será a la orden. Así que gracias por comunicarte, Pascual, gracias por comunicarte, y a todos en general también les abrimos lo que podemos ofrecerles. Ya cuñan de yarañe, oro ni plata no tengo, pero lo que tengo te doy, en nombre de Cristo de Nazaret, levántate y anda. Ya jaunión 10 pa, tenón de arriba siempre y para ayudarnos. Para eso estamos todos. Así que bueno, ojalá que podamos tener eco, podamos ayudarle a la gente a escribir sus libros, porque los libros tienen que ser escritos y tienen que ser compartidos, porque si no, esa expresión se pierde y queda en el olvido. Nosotros tenemos que procurar de dejar cosas positivas para las próximas generaciones. Saludo a mi queridísima amiga y comadre Aisa Arévalo, que está organizando una. Te voy a enviar por Diego, porque acaba de enviarme. Ella es Aisa Arévalo, es una cantante, fue mi compañera en la escuela. ¡Ey, Coco! ¡Ay, Dios! ¡Oye, Elia! ¡Pa! Ella a mí. Ella fue mi compañera en la escuela de canto, una. Buena cantante, yo tuve la posibilidad de compartir un poco con ella también. Acá te envío Diego, así que vamos a hacer un poco de solidaridad también para poder ayudar con la operación de su señor padre, que está necesitando, va a ser una actividad. Ahí te envío el flyer, dice Pollada Solidaria, todos por Don Adelio, domingo 6 de septiembre, 12 horas, Yegros 1545. 20.000 guaraníes. Tendremos una peña. Hey, qué lindo. Promo 3 ediciones por 50. Ah, qué coaje. Y gusto, Mavi. 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Pedidos al 0983-373-342. Allí está en pantalla, entonces. 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Todos por Adelio. Domingo 6 de septiembre, 12 horas. 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Costo 20.000 guaraníes. 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Así que Aisa Arévalos, ahí vamos a compartir con la gente. Y

esperamos a todos, ¿eh? Así que para poder ayudarle un poco a esta persona, ñan digo paraguayo, trabajador, obrero, moriajú, ñan de llegante o yuquera, ya siempre nosotros le salvamos otra vez y nos salvan otra vez nuestros compatriotas que estamos así a veces pasando por momentos difíciles.

0: para estar disponible para la gente que esté necesitando en su momento. Así que, Aisa, un saludo grande también para tu papá, un abrazo para vos, y vamos a estar siempre en contacto. Quiero enviar un saludo muy, muy, muy especial a un amiguito que ahora recuerdo que su mamá me escribió. Nos envía saludos también a la queridísima amiga Cora Plates, desde Villarrica, está viendo el programa. Acaba de volver de Alemania, ella, ¿verdad? Ella es alemana, pero habla ya muy bien el español. Yo mí misma es la guaraní. Y tiene su hijito. Yo le digo el rayo alemán y Oscarcito Plates será. Mi rey querido Oscar. Oscarcito, vamos a estar viéndonos muy pronto, papito. Así que un saludo fuerte, un abrazo, y con su patineta, él atropellando el mundo ahí, sea espectacular el rayo alemán. Sea. Gracias por estar en la audiencia. Un saludo a nuestro querido amigo Thorsten, el que estuvo preparando ese asado, ¿te acuerdas? Una manera muy particular tuvo él de preparar el asado.
1: Sí. Oye. Y él empezó haciendo por hobby nomás. No hay que usar algún curso ni nada. Bueno, la mayoría lo hace.
0: Sí.
1: Pocos son los parrilleros que, digamos, fueron egresados de alguna escuela gastronómica.
0: Y vos sabés que fue tan raro, porque nosotros pues estamos acostumbrados a darle distancia al asado, a la parrilla del fuego. Ese era ape y carbón ahí lento movida y parrilla, ese mundo y lento onda ese ahí sube. Pero le hizo, ese era un sapo ahí, te cortó la carne así, le puso ahí sobre el fuego intenso. Pero si ario, hija, ni que no mañana. Ya, pues ya al asado, en 35 minutos ya estuvo todo el asado, bravo. Era G3, era como preparó ese tipo Thorsten, el amigo Thorsten. Entonces nosotros le decimos Thor de cariño, el martillo de Thor. Entonces un saludo también para vos, Thor. Ahora esperamos que nos invite otra vez a tu casa. Aquella vez nos invitaste y no pudimos ir, no, pues ya teníamos un compromiso asumido, ¿verdad? Pero siempre vamos a esperar entonces la nueva invitación para poder compartir otro rico asado y cantar un poquitito también. Así que muchas gracias por estar en la audiencia. ¿Otra cosa más, César?
1: Sí. Nos están mirando el programa desde Buenos Aires, Argentina. Y quiero enviar un saludo especial para nuestro amigo Miguel Gómez. Miguel Gómez es un artista de categoría que siempre esparce también, así como nosotros, la música a través de los lugares donde pueda estar. Viene regularmente al Paraguay porque tiene parientes aquí. Y una vez me tocó compartir con él en la casa de la suegra de Juan Manuel. Uh-huh. De Juan Manuel Albarracín. Entonces, para vos, mi querido Miguelito, un gran abrazo desde Asunción, Paraguay, acá con mi hermano Guillermo, que siempre estamos, que amagamos, que tenemos que juntarnos y hacer uno de esos encuentros de compartir entre polcas y chacareras. Una monstruosidad en el bombo, en la guitarra. Es un folclorista de primer nivel. Miguel Gómez es hijo de un excelente músico de Salta, el primer violín de Salta. Entonces, mi querido Miguel, como siempre, el abrazo fraternal aquí desde Paraguay, y gracias por siempre estar en contacto con nosotros a través de tus saludos. Él es primo de Jorge Rojas, el de Los Nocheros. Y bueno, en algún momento vamos a pedir que nos pase algún enlace y video para compartir un poquitito acá con los amigos también.
0: Claro, porque y cuando esté por acá tenemos que hacer una grabación con él.
1: Claro, siempre es importante justamente eso, el estar y compartir y ver también, porque la idea siempre es enriquecer no solamente la cultura paraguaya, sino la latinoamericana e internacional. Así que Miguel Sosa, para vos, coincidencia porque...
0: Amigo Gómez.
1: Gómez, perdón. Miguel Sosa, dije, me acordé de el hermano de Máxima Lugo, el hijo de Máxima Lugo. Miguel Sosa, me acordé de él, pero es Miguel Gómez, digo bien. Gracias por la aclaración, Guillermo. Y bueno, más que desearte éxito siempre y felicitarte por tu calidad de persona, por sobre todo, siempre predispuesto para... cuando existen esos encuentros, y cada vez que estás por acá, entonces queremos tener el placer de disfrutar de tu talento y compartir con nosotros, por supuesto. Gran abrazo entonces a Buenos Aires y a toda Salta también.
0: César Aguilera también, que siempre desde Buenos Aires está en sintonía. Ayer estuve hablando con él.
1: Sí.
0: Anoche. me dijo que suele mirar el programa, porque si se nota que ve, porque él siempre comenta. Eso usted está tratando, comenta así punto por punto lo que estuvimos diciendo y cantando, ¿verdad? Así que quiere decir que está atento al programa. Gracias, César, mi queridísimo amigo.

0: Y vamos a ver cuando estamos por ahí. Ya estuvimos ya algunas veces cerca de tu casa y en tu casa misma, ¿verdad? Obviamente, toda, disfrutando de tu hospitalidad. Y así es muy bueno. Vamos a ver si cuando podemos irnos a pasar un poco unos días ahí con la colectividad paraguaya y cantar y compartir un poco nuestra cultura.
1: Muy bien, entonces acá Rodi Benítez nos envía un mensaje, pero quiero que me des un toque de alerta para grabar eso que voy a decir, que está en tu pedido acá, Rodi. Así que cuando me des un pulgar arriba, voy a leer tu mensaje para que se cumpla tu pedido con un amigo que está por ahí. Bueno.
0: Que nos pase el mal porcentaje. Por los avisos.
1: Muy bien, ¿qué tal si vamos preparando otra musiquita,
0: Guillermo? Sí, claro que sí.
1: Ya estábamos en el tema de Emilio Billi, creo que tenemos Minero Sapucaí, es él también. O ese de Teodoro Salvador Mugello.
0: Creo que es Teodoro Salvador Mugello.
1: Porque hace rato vino... En memoria, dice acá, bueno, el mensaje agradece, por supuesto, y tenemos también en cuenta, nos dice aquí que el padre falleció ya hace unos años, el primer violín de Salta. Muy bien, nuestro amigo Rodi Benítez dice, saludos para nuestro camarada Gustavo Acosta, que veo por fotos por ahí que anda por la madre patria y China continental, que nos traiga algunos obsequios. Con tal que nos traiga algún sushi ya no.
0: Sushi ya no. El otro trae sushi, nosotros sushi ya no.
1: Muy bien, ojalá en el próximo viaje Gustavo pueda llevar los archivos de Folclorama y esparcir por el mundo.
0: A pesar que
1: la red está luego abierta, ¿verdad? Para ya la red de internet.
0: Pero nunca está de más y las en yo.
1: Claro. A su vuelta le vamos a hacer. Vamos a ver si logramos que caiga un asadacho, Rodi. Parece que Gustavo Acosta nunca aprendió a nadar y yo, pues, siempre con el puño cerrado.
0: Quería ser nadador, pero boxeador lo que tenía que ser.
1: Así. Tenía que ser boxeador, siempre con el puño cerrado. Oye, gracias por la formación, Rodi. Tengo que destacar que la pasada Gustavo Acosta me invitó a su casa para un asado y no pude irme. Pero no pude irme porque me dijo que si Rodi estaba nomás iba a hacer el asado. Y Rodi no tiene permiso.
0: Ese era el problema. Ya el porte del mitad y ese que nació con la mano cerrada con los dedos.
1: Sí, Angie, dale una poco permiso a Rodi. Un ratito nomás, por lo menos. Para que se vaya a la casa de Gustavo nomás. Pues, yo te vamos a enviar ubicación en tiempo real, te va a enviar para que no dudes de nada.
0: La carterita no nace, me echa con el puño cerrado.
1: Vamos a escuchar ese chiste, ¿cómo es?
0: Carterita, vale, la tipo de carterita y pobre, dice, ajá, opi. Ah, ¿cuál es mi familia? O sea, hijo y nieto de carterita, opi, o nace la ita. Gracias, ajá. Oye, yo, pues, mi vez a la esposa. Tengo con masaje, con fisioterapia, ¿cuál? Tengo un año, vive, tengo ya aviso y la hipopeo, otro no hay casos, poa. Ay, no, ¿cómo? Yo pensé que ni que tú ahí lo vas a la, vas a la traición de profesión. Ese va la hipondo y coño, ya puedo dar trabajo, que oye, preocupado, oye, preocupado. Ahora has el lado torre o. No, mena. Lo que sí que era una esa hora has de tener en México, es México naturalista, tiene tipo mío ñembo, mira ya. Oh, yo puedo ir, pero yo puedo ir. No hay caso la hipo, me va a abrir jamás la hipo. Pero no. Tengo la pesa y la hipo, pesa oputado. Se me va a preguntar la o ejercer la ñana de profesión familiar. Oh, yo puedo ir, mano. O abrir, mantener la hipo, no hay caso. O la hacho de la médico, oñembo. Va, y copiar la ore. Es un lacera, no abrimos ahí la hipo, y sea. Hombre, un bojasacho, es la hora de profesión, es carterista, qué sé yo, allá. La tradición familiar, me hago pedir. Oñembo, es lo pedido poco, ¿sabes? Pues, o abrir mi la hipo, o sea, ahora parte de la cuaña, una hora de cola de la hipo. Ya iba a leerte, iba a
1: ser. Eso que tenía que contar para cerrar el programa ya.
0: Oye, con la parte de la cuaña, la hipo, ¿sabes? Es profesional, me dio una, o sea. Qué loco.
1: Dice, menos mal que va mejorando el tiempo, porque si no ve Guillermo Anillo, es Atarrayo.
0: ¿Tipea Antonio Maná?
1: No, no se cuenta la fuente. El de Antonio sí dice.
0: O si no, Diablo, vean.
1: En Bobuena la Flash, dice Antonio. Había sido Guillermo Guaynón de Gina.
0: De brazo, esa.
1: Me duele el brazo, Guillermo, no sé por qué.
0: Por eso yo tengo todo musculoso mi brazo.
1: 6 kilos cada brazo, pero la chica, baby. Carretones. Muy bien. Estamos con un...
0: Sí, señor.
1: La historia entonces de aquellos compatriotas que en su tiempo iban en...

0: Busca de un futuro mejor adentrándose en los yerbatales por el sueño de tener un sueldo seguro, un salario fijo, como le llamamos hoy día. Como antes había trabajos muy a destajos, conocido como jornalero. Entonces los paraguayos muchos fueron contratados para ir con un sueldo seguro y volverse esclavos dentro de los montes, conocidos entonces en aquel entonces y bautizados como los mensú, por el tema de que tenían un sueldo mensual, ¿verdad? ¿Nota?
1: Redominado.
0: Ahí va.
1: Mi vieja tonalidad.
2: Ya me lo hago.

0: Eia, Raíssa. Mineiro só por pai. Ele está mais que mineiro. Mineiro, se le decía los que trabajaban en los yerbales, curiosamente. Querríamos relacionar directamente con los que trabajan buscando metales o carbón, ese tipo de cosas, pero se le decía a los que trabajaban en los yerbales, y también se los llamaban mensú, por la cuestión de que eran, supuestamente recibían un sueldo mensual, que al final era un vale que le servía para retirar pequeñas provistas del mismo almacén que ponía el dueño de los yerbales otra vez, ¿verdad?
1: Así mismo.
0: Y al final terminaba él endeudándose más con el patrón y terminaba siendo un esclavo. A eso se le llamaban a los mensú. Nosotros tenemos una historia muy relacionada con eso, porque nuestro papá era hijo natural de un capataz de
2: pueblos de originarios.
0: Sí, sí, así mismo. Nuestra abuela Francisca era nativa.
2: Llevé una ñan de indio guasú, mira.
0: De bueno.
2: Sin ánimo de desprecio, ni mucho menos. Al contrario, todos sabemos de dónde venimos, quiénes somos y nuestras raíces propiamente paraguayas, con mucho orgullo, por cierto, ¿verdad?
0: Sí, señor.
2: Un saludo especial, por cierto, a nuestras sobrinas que están en San Pedro de Cuamandiyú, a Victorina, a todas sus hijas, Nancy, a...
0: En el Ibucuá.
2: Sí, exactamente.
0: San Vicente.
2: ¿Cómo es que se llama...? Jamie
0: Gauto, flamante suboficial de policía.
2: Hay una más que no me estoy acordando. Hay una,
0: sí,
2: me
0: voy a acordar. Giselle.
2: Creo que sí. Bueno, barbacoa y morovire son términos guaraníes relacionados con la elaboración artesanal y tradicional de la yerba mate. Por cierto, ¿verdad? Porque cantábamos en una parte donde decía: Aibú ahome, anga o güero ya, barba.

0: Barbacuagui Mboroviré, decía la letra. Entonces, para entender un poquitito, el barbacoa proviene del guaraní y significa tostado, o hace referencia al sistema de soportes y horno tradicional. Técnica: es un método ancestral de secado lento donde las hojas de hierba mate se exponen al calor y al humo de un fuego durante 10 a 12 o incluso más horas. El resultado le confiere a la hierba un característico sabor intenso y notas ahumadas. Mboroviré es la denominación en guaraní de hierba canchada. Proceso: se refiere a la hoja de hierba mate que ya ha sido barbacoada, por decirlo así, ¿verdad? Secada y tostada, y obsecuentemente picada o desmenuzada de forma burda. Uso: constituye el producto intermedio o materia prima semi elaborada antes de pasar por el molino final y el estacionamiento prolongado para comercializarse como hierba apta para su consumo.
1: Ahí está, Guillermo. Entonces, espectacular. Sí, importante saber también eso. Nosotros, no sé si vos llegaste a dar en el Colegio San Martín, eso en primer curso, en ciencia.
0: Sí, el proceso de la fabricación de la hierba mate, sí.
1: Ah, yo me acuerdo.
0: Sí. Así mismo es. Y bueno, entonces decía acá, ¿verdad? Aibú, ajome, ajo es suspiro.
1: Sí.
0: De cansancio generalmente, ¿verdad? O también puede ser de tristeza. Por ejemplo, hay muchas palabras que pueden ser aplicadas de distintas formas.
1: Sí, puede ser de alivio, por ejemplo, de repente llegar a un lugar fresco, tranquilo y. Ya puedo ver, ajo.
0: Sí. Piaje, por ejemplo. Piaje es.
1: Ya es como una queja.
0: Dependiendo de cómo se use, exactamente. Sí. Por ejemplo, en una música de Emiliano que se llama Tuyamí, dice Regenduco y Pujajeva. Acamba o Yajeoa. Cuando argentino o Jereiva, la anime Yurupore. En esa parte del Pujaje habla justamente del llanto, pero un llanto de dolor. Sí. A veces el Pujaje también es cuando uno pierde un ser querido y llora inconsoladamente, ¿verdad? Pero un llanto característico. En otra parte, disculpen porque me viene un estornudo. Tengo que practicar no estornudar en el programa. En otra parte, el mismo Emiliano, en otras de sus letras patrióticas, dice Ipuaje Cañón. Dice entonces ahí, no decía, por ejemplo, Ipumbarete Cañón, sino Ipuaje Cañón, porque es verá como un suspiro fuerte del. Bueno, esa es la parte que queríamos compartir. Entonces, la parte de la letra de Barbacuawi Mboroviré.
1: Impresionante escuchar. Una vez yo escuché de cerca la salva de los 21 cañonazos del 15 de agosto.
0: Sí.
1: Escuchar ese cañón 105 de cerca es todo un tema.
0: Muy bien. Enriqueciendo de vuelta esto, Guillermo, ahora que estamos comentando. Dice, el mensú es un peón rural, o era, mejor dicho, no sé si hasta ahora, ¿verdad? O trabajador de la plantación de yerba mate en la región selvática de Alto Paraná, entre Argentina y Paraguay. Proviene de la palabra española mensual o mensualero, trabajador que cobra por mes. Es un término usado hasta hoy, dice acá en Paraguay y Argentina, y en contexto histórico entre a finales del siglo XIX y mediados del siglo XX, aproximadamente entre 1880 y 1950. Su trabajo era de extrema dureza y vivían bajo un régimen de semi-esclavitud o servidumbre. Las compañías los atrapaban mediante deudas anticipadas por sus almacenes, impidiéndoles salir del obraje. O sea, le prometían un sueldo, pero como no tenían cómo salir, ahí ponían su propia cantina o comedor, vamos a decirle. No,
1: y le hacía deber más de lo que ganaba.
0: Exacto, claro. Si un plato salía un guaraní, bueno, ellos ya de 5 debían por cada plato. Y al final terminaban no cobrando nada y quedando eternamente esclavizados en el monte. Sí. Así mismo. A cargo de los capangas en aquel entonces. O caporales, ¿verdad? Así. Dice deuda permanente, ya dijimos, impidiéndole salir del obraje. Escritores como Rafael Barret y documentaron y criticaron duramente las injusticias que sufrían. Muy bien, aquí tenemos ya también, compartiendo con los amigos de Folclorama, este pequeño detalle para ir enriqueciendo y compartiendo información.

0: Muy bien, saludos desde Formosa, nos dice el compañero Martín Soto. Esta parte de Lorazo no me gusta, pero bueno, bien ahí Lorazo, dice. A toda la gente linda de San Lorenzo, por donde están sus tías y sus abuelos, por supuesto. Él está en Formosa, es profesor de idioma inglés allá en un colegio, es compañero de colegio en el San Martín. Y encontró su lugar en el mundo allá y vive como loro encerrado, pero vive feliz. Estoy con COVID, parece, mentira. Bueno, que te mejores, que te mejores, Diego.
1: Fuerza.
0: Vamos, vamos, ánimo.
1: ¿Cómo que se llama ese aguapejú? ¿Cómo era que se llama ese? Ese que florecía una vez ahí, cerca de Piquete Cueso, ese.
0: Aguapete, ¿no? La flor grande, gigante esa.
1: Que florecía en el agua.
0: Y sí,
1: una vez al año florece en la zona de Piquete Cueso.
0: Sí, sí, no recuerdo.
1: Se vende, ese para...
0: Aguapé, no sé cuándo, sí, no me acuerdo.
1: Así mismo.
0: No me acuerdo, sí, Aguapé, sí. Guasú, no sé, algo así.
1: Pero era su...
0: Vamos. Aguapé,
1: algo así, es, sí. Y ese es muy bueno para el COVID, para servir y hacer vapor y también tomar el mate.
0: Bueno, así es. Bueno, una musiquita, Diego, mientras tanto, como cortina para charlar un poquitito acá con Guillermo y ver los detalles finales hacia la recta final del programa.
1: La recta final, sí, sí.

0: Estamos de vuelta entonces aquí por Folclorama, la Unión R800 AM Asunción, Paraguay, por X y todas las redes sociales, obviamente, llevando nosotros el saludo folclórico, cultural, vestido de tricolor y bañado en paraguayidad. Es una de consigna, la mitad, llevar siempre arriba la cultura paraguaya con su mayor y mejor gala folclórica y tradicional. Dentro de todo lo que nosotros podamos, vamos compartiendo historias, anécdotas, canciones nuevas y canciones antiguas que vamos sacando, digamos, ahí del baúl de los recuerdos y compartiendo con ustedes.
1: Bate cosas, Arenamba. Y por ahí nos escribe, como siempre, pegado al televisor y viendo nuestro programa, el tío Miguel Insaurralde. Nos envía un fuerte abrazo a los hermanos Gauto, siempre fuerza y adelante. Y

0: participa y colabora sobre lo que estábamos debatiendo recién. El nombre de la flor es Yacaré Irupe.
1: Sí, sí, sí, sí.
0: Ahí es. Gracias, tío Miguel, por la información. Saludos a toda la familia.
1: Muy buena para la parte respiratoria.
0: Sí, y también por en el caso de la parte respiratoria y en el caso de la fiebre, para bajar rápidamente, era la hoja de mamón. Era que te...
1: Sí, y pedazo y ven a cuesto, todos sus nervios le saca y...
0: Sí, machacás y tomar el jugo.
1: Tomar para ser rápido.
0: Efectivo, efectivo. Por supuesto, como dice, solamente son consejos, para todo lo demás, acuda a su médico. Eso es importante. Muy bien.
1: O sea, ya puedo acudir a ese COVID, ahora ando a hacer recibir con el hospital. Acudí a mi médico, wow, sí, dejó de mandar de
0: verdad. Pero eran otros códigos, ahí el plan general que era luego que parece que querían que todos nos pongamos traje.
1: Tengo como eso, leproso lento bañarse, él al médico, o sea, ¿qué le pasa, señor? Y dice, ahí nomás, y dice, que ahora, cuando llegó, Tomás, veo, pero o sea, antes está lo pasa. Me fui en casa ahí a esperar mi momento, y no era mi momento, tenía todavía Dios planeado algunas cosas para mí, así que justamente cada vez estoy más agradecido con el Todopoderoso, porque me muestra que su voluntad sigue siendo que yo esté aquí, y por eso es que me da cada vez más fuerza para poder ir haciendo cosas positivas, y me pongo siempre a la orden de las personas para poder ayudarles en lo que yo pueda. Todo se lo debo al Señor, siempre con el abrazo de su Santísima Madre, llevando adelante todos los proyectos que uno tiene hasta que el Creador nos llame a su presencia. Así que gracias, gracias, gracias cada día. Y siempre a la orden y haciendo folclore. Ya por ahí, mi...
0: Sí.
1: Es caminan de tus ojos. Peguaraña por ahí, te llamaba la y autor.
0: Y creo que, si no me equivoco, es Juan Bemora.
1: Juan Bemora, ¿verdad? Yo también creo que es así. Pero por la duda, antes y la... Gemilla Copio Mongueta.
0: Mongueta llega, pues. Para mayor seguridad.
1: Sí, la hizo sombrero clavada a Cueña Cane, para asegurar.
0: ¿Vos sabes todo, Guillermo, eh? Sí. Entonces, vamos nomás entonces directo. Sí. Hey, acuñan de amigo Antonio Tigarrí, andeo la caramelo. No, no está, entré.

0: Vamos a encontrar al autor de esta, vamos a recordarle hoy a don Luis Gauto. Vamos a recordarle hoy a don Luis Gauto, que siempre cantaba esta canción. 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
1: Autor desconocido, mientras tanto.
0: No autor desconocido, acercarte un poco más al micrófono, dice Diego.
1: Sí. Repetimos, no encontramos el autor de esta música.
0: Son uno de esos temas que andan por ahí.
1: Claro, muchos en estos casos son incluso parodias. Puede que la música pertenezca a algún artista. Vamos a ir investigando y vamos a ir viendo. Porque...
0: como dice la letra de Polquita, Dulce Polquita.
1: Sí, así mismo. Muy bien, entonces queremos enviar también un saludo a Gabriel Benítez. No, es el Gabriel Benítez iteño que conocemos. Este es Gabriel Benítez, siempre está pegado al programa con sus padres Rodi Benítez y Angie Vázquez. Así que Gabriel Benítez Vázquez, un fuerte saludo para vos, papito, ahí desde tu casa en Roque Alonso, o no sé si por ahí estás con tu papá en Pirayú, pero un fuerte y gran abrazo para vos.
0: Gracias por la audiencia, gracias por acompañarnos.
1: Así mismo. Muy bien, creo que tenemos un tema más, Guillermo, después ya nos vamos.
0: Sí, señor.
1: Si tenés ahí el enlace, te voy a... queremos interpretar un tema de Ramón Ayala, el Mensú, justamente. Vos, ya que estábamos en ese tema de...
0: pasame entonces, porque yo no conozco bien esa canción, entonces vamos a acudir al... ¿cómo es que eso le decimos?
1: A la pálida pantalla.
0: A la pálida pantalla antes que a la brillante memoria.
1: Sí, así mismo es.
0: Mira, saludos, César Aguilera será. Los veo desde la distancia. Vamos, César Aguilera, ya, escritor. Ahora ya tengo que escribir más rápido porque me está pisando los talones, César. Ya está escribiendo otro libro, Inael.
1: Sí.
0: Sin huevi. Ale, César, te agradezco muchísimo por la audiencia. Un fuerte abrazo para toda tu familia, para tus hermanos, para tu madre, que siempre le recuerdo, será.
1: Ahí te envié el enlace.
0: Espectacular. Vamos a ver entonces el Mensú.
1: Así mismo, ahí sí mismo. Baja un poquito, está la letra.
0: Un pupú, ahí está. Vale, con. Y si bate, pues. Fa sostenido menor, ¿qué te parece?
1: Está vivo, hemos de la caramelo, ¿eh?

0: esta canción nos despedimos. Muchísimas gracias por habernos acompañado un sábado más aquí en esta trinchera de la cultura y el folclore de la nación paraguaya, la Unión R800 AM con Folclorama. Dios mediante, hasta el próximo sábado,
1: César. Hasta la próxima, buen fin de semana.

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0: 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Reiteramos, 05 19 32 50 52 y el 67. La fiscalización del tempranero está a cargo de la escribana María Elena Molina. Escribana, muy buenos días.
1: Buen día para todos.
0: Desde la mañana con un minuto van ingresando las bolillas y los distintos bolilleros y arranca, arranca el tempranero de Quiniela. Te reiteramos, es el tempranero de hoy sábado 5 de septiembre del 2026. Atención, primer juego de bolillas. Para la centena, el bro 7, para la decena, el bro 1 y para la unidad, el bro 5, 715 para el tercer premio. 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Siguiente juego de bolillas para la centena, el bro 5 para la decena, el bro 2 y para la unidad, bro 5, 525 para el quinto premio. 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Siguiente juego de bolillas para la centena, el número 5 para la decena, el número 2 y para la unidad, el número 1, 521 para el décimo premio. 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Combina tu jugada en la cabeza con una redoblona a los premios o invertida. Desde la mañana con 3 minutos. Siguiente juego de bolillas para la centena. El número 2 para la decena. El número 8 y para la unidad. El número 2, 282 para el segundo premio. 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Siguiente juego de bolillas para la centena, el número 0 para la decena, el número 9 y para la unidad, el número 0090 para el décimo primer premio. 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Siguiente juego de bolillas para la centena, el número 3 para la decena, el número 0 y para la unidad, el número 6, 306 para el décimo segundo premio. El cordial saludo para Cintia Escobar, para Ede Pera, a ver, para Raúl Escurra, para Lucía González, que están prendidísimos, y Evelyn González también, que están prendidísimos a través de las redes sociales. Siguiente juego de bolillas para la centena, el número 3 para la decena, el número 4 y para la unidad, el número 8, 348 para el sexto premio. 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Siguiente juego de bolillas para la centena, el número 7 para la decena, el número 2 y para la unidad, el número 3, 723 para el décimo cuarto premio. 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Siguiente juego de bolillas para la centena, el número 2 para la decena, el número 5 y para la unidad, el número 1, 251 para el cuarto premio. Crece, crece, crece, crece la expectativa. Uno ha salido el primer premio de la cabeza. Este es el tempranero de hoy sábado 5 de septiembre del 2026. 10 de la mañana con 5 minutos. Siguiente juego de bolillas para la centena, el número 9 para la decena, el número 0 y para la unidad, el número 0, 900 para el octavo premio. 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Son las 10 de la mañana con 6 minutos en toda la República del Paraguay. Aún no ha salido

0: primer premio, la cabeza, atención, para la centera, el número 6, para la visera, el número 5, y para la unidad, el número 2, 652.
1: ¡A la cabeza!
0: 10 de la mañana con 6 minutos en toda la República del Paraguay. 652, 652 a la cabeza. El 52, madre e hijo. 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No olvides que a las 12:30 se viene el matutino, a las 4 de la tarde el vespertino y a las 8 de la noche el nocturno, por supuesto, aquí a través de las redes sociales. 10 de la mañana con 7 minutos. Siguiente juego de Bolivia para la centena, el número 9 para la decena, el número 1 y para la unidad, el número 2, 912 para él. El 13º premio, a ver, quedan dos últimas ubicaciones. El 7º y el 9º premio, reiteramos, 652 a la cabeza. El 52, madre e hijo. Siguiente juego de bolillas para la centena. Aquí está el siguiente juego de bolillas, señoras y señores. 10 de la mañana con 7 minutos para la centena. El número 3 para la decena, el número 8 y para la unidad, el número 1, 381 para el 7º premio. Y nos queda el último juego de bolilla, que corresponde al 9º premio, parte final del tempranero de hoy, sábado 5 de septiembre del 2026. El tempranero está siendo fiscalizado por la escribana María Elena Molina. Aquí está el último juego de bolilla, que corresponde al 9º premio para la centena, el número 8 para la decena, el número 7 y para la unidad, el número 0, 870 para el 9º premio, parte final del tempranero, 10 de la mañana con 8 minutos en toda la República del Paraguay. Resultado final, atención. A la cabeza, el 652-652, el 52, madre e hijo. Otro momento, el 282, el 715, el 251, el 525, el 348, el 381, el 900, el 870, el 521, el 090, el 306, el 912 y el 723. Reiteramos, 652 a la cabeza, el 52, madre e hijo. Escribana María Elena Molina, ¿está todo correcto?
2: Está correcto.
0: Muchas gracias, escribana. No te olvides que a las 12:30 volvemos, por supuesto, con más premios con Quiniela Tete. Muchas gracias. Chau, chau.
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0: Buenos días, país. Bienvenidos a Visión de Negocios, un espacio en donde vamos a conocer las historias, las decisiones y las personas que hoy participan activamente en la construcción del Paraguay que viene o del Paraguay que ya está. Y por supuesto, me acompaña mi compañero Javier Pardiñas. ¿Cómo estás?
1: Hola Miriam, ¿cómo estás? Fue un placer, una bendición, buen día país, así que adelante Miriam.
0: Bueno, estamos muy contentos porque realmente es muy importante conocer quiénes están detrás de estas grandes empresas y en nuestro país, quién nos está liderando. Y bueno, hoy precisamente estamos con una persona súper especial y vamos a estar hablando de este país que se está ampliando, que está cruzando fronteras. Y bueno, queremos saber quién es el señor, y lo presento aquí, y muchísimas gracias por acompañarnos en nuestro primer programa. Agradecidísima de que, bueno, que hayas aceptado esta invitación. Lo voy a leer tal cual porque no me quiero equivocar. Viceministro de la Red de Inversiones y Exportaciones Redex, dependiente del Ministerio de Industria y Comercio, el señor Eduardo Gustales Gil.
2: Muchísimas gracias, Miriam y Javier. Felicitaciones por este primer programa. Qué bueno que hayan espacios donde la gente puede contar sus historias, donde podemos celebrar también lo bueno y lo malo de emprender. Sí. Porque no todo es siempre positivo. Detrás de esas historias hay muchísimo sacrificio. Me siento muy identificado con lo que quieren hablar aquí y con este espacio. Así que gracias por hacerme parte. Me siento muy halagado. Este primer programa.
0: Sí. Gracias. Gracias a ti y realmente, te vamos a tutear. ¿Te parece bien?
2: Por supuesto, o preferís sí, no, usted. La idea es hablar informalmente aquí y sacar el mayor provecho posible al programa.
0: Bueno, perfecto. Bueno, sabemos que tenés una historia muy larga en el exterior del país. Sí. Hemos estado estudiando con Javier. A mí me gustaría saber, ¿quién es Eduardo? ¿Quién es la persona que hoy está construyendo las exportaciones que son tan importantes en nuestro país?
2: Bueno, Eduardo es un paraguayo. Uh-huh. Nací y viví toda mi vida acá. Estudié hasta los 16 años en Paraguay. Soy uno de 8 hermanos. Así que probablemente alguien más le conoce a Gustales donde te vas a estar, le dicen, ¿verdad? Porque son 8 Gustales Gil que están cada uno metido en sus rubros. Uh-huh. Soy una persona que desde chico, en realidad con ciertos momentos de mi vida, me hicieron clic de que yo quería salir afuera a conocer un poquitito más el mundo, a cosas no solamente desde el punto de vista geográfico, sino que desde el punto de vista de las experiencias. Y en algún momento traer eso a Paraguay, o sea, con una idea de volver desde que me fui, ¿verdad? O sea, yo me voy a volver a Jatayú.
0: ¡Qué bueno!
2: Ese Ajata nomás fue un poco largo.
0: Y en ese Ajata, ¿quién era Eduardo en ese momento, cuando saliste del país?
2: Bueno, era una persona que cambió mucho, realmente muy distinta.

0: nuclearte, digamos, porque en Paraguay
1: Sí.
0: uno pasa mucho tiempo con los amigos y con la familia extendida. Entonces, una cosa
1: Claro.
0: que te da vivir en el exterior es poder pasar más tiempo con tu familia,
1: Exacto.
2: Es más hogareño.
0: nuclear, ¿verdad? Y obligarte a salir a buscar otras amistades y eso. Y eso yo creo que siempre es bueno desde el punto de vista de las experiencias y de la misma formación, tanto personal como profesional. ¿Quién era Eduardo? Bueno, yo salí por primera vez a los 16 años, tuve la experiencia de ir a hacer una pasantía en el colegio
1: Ay, qué
0: a
1: bueno.
0: Italia, un programa que mucha gente hace, se llama AFS, y AFS realmente me dio una perspectiva muy distinta respecto al mundo, ¿verdad? O sea, uno vive en Paraguay, conoce y se relaciona con gente que es similar a uno. Y después me tocó a los 16 años, muy joven, conocer otras realidades y dije, qué interesante, ¿verdad? Esta gente es muy distinta a mí, pero por otra parte entiendo de dónde vienen, hay un mundo más allá de lo que yo conozco y me
1: Exacto.
0: encantaría seguir descubriendo eso. Entonces cuando volví de ese intercambio, dije, acá recién comienza mi travesía hacia el exterior y decidí
1: Claro.
0: que iba a estudiar la facultad, o sea, el grado, digamos, de la
1: Ajá.
0: universidad afuera. Quería ir a Italia otra vez, pero
1: Sí.
0: terminé en Chile.
1: Ah,
0: Terminé en
1: qué.
0: Santiago de Chile.
1: Ajá.
0: Acá siempre, yo creo que la vida siempre te da mentores. Y tuve mentores que no
1: Sí.
0: eran mucho mayores que yo, que me guiaron a muy buenas decisiones y poder elegir Chile como lugar donde yo me iba a formar universitariamente. Que en ese momento no era muy común, ¿verdad? Ir a Chile a estudiar. Es un sistema, no sé, es un país cercano, pero por otra parte la gente iba más a Brasil, iba más a Uruguay, iba más a Estados Unidos. En ese momento no había Becal todavía, entre paréntesis, un súper programa y política pública, yo creo que está ayudando a muchísima gente a hacer lo que yo pude hacer, digamos, pero sin. Y entonces, bueno, terminé en Chile. Me fui para algo y terminé en algo distinto. Me fui
1: Qué
0: para estudiar
1: lindo.
0: negocios y terminé en sociología.
1: Anda, me encanta.
0: Por razones que después les puedo contar, terminé cambiando de carrera ahí ya los primeros meses. Una decisión que no me arrepiento para nada, porque me dio una perspectiva también súper interesante que hoy me puede ayudar, o sea, me ayuda mucho a diferenciarme, tanto, bueno, en el mundo empresarial como en el mundo profesional en general,
1: ¿Y qué
0: ¿verdad?
1: te llevó a estudiar sociología? ¿Qué inquietud tenías en ese momento?
0: Bueno, realmente súper interesante. Estudiaba, me fui a la Universidad Católica de Chile con la idea de estudiar ingeniería comercial. Me gustó, me desafió mucho, pero tenía un compañero de departamento, o sea, en la pensión, que estudiaba sociología y veía lo que él estaba leyendo versus lo que yo estaba estudiando. Y dice, o sea, a mí me gusta más esto, o sea, qué interesante, era un mundo que no conocía.
1: Claro.
0: Entonces me encontraba yo estudiando más los cuadernos y los libros de él que los míos. Y dije, che, esto es una
2: Es el
0: carrera que
2: camino.
0: realmente me va a abrir a mí profesionalmente, porque me va a dar una perspectiva generalista sobre muchas cosas. Y creo que el mundo va hacia ahí, en vez de acotarme a una forma de ver el mundo que es la ingeniería comercial o que es la economía. Creo que me daba mucho más herramientas para un mundo que se está volviendo más complejo, más
1: Claro.
0: diverso,
1: Sí.
0: más globalizado. Entonces, quiero saber un poco más de todo. Y no necesariamente enfocarme en una perspectiva que es la economía, ¿verdad?
2: Ah, y después de Chile, ¿hacia dónde te llevó la
0: Bueno,
2: carrera?
0: después de Chile volví a Paraguay. Estuve 2 años aquí trabajando en una asociación de empresarios. De vuelta a esta idea, yo no me metí a una sola, a una empresa, sino que le ayudaba a una asociación de empresas, que en ese momento eran más de 200 empresas que formaban parte de la ADEC, y en esa asociación me tocó conocer de vuelta muchas empresas, y conocer lo que hacían y cómo trabajaban un montón de organizaciones,
1: Claro.
0: y ahí es que me empezó a apasionar el mundo de cómo trabajan las organizaciones privadas y cómo mejorar organizaciones privadas, ¿verdad? Y ahí me fui a, bueno, le conocí a mi esposa, nos casamos y a los

0: a las 2 semanas nos fuimos a Inglaterra.
1: ¡Wow!
0: Nos fuimos a Inglaterra, vivimos 2 años ahí y trabajé en Inglaterra un año y luego volvimos a Paraguay. No nos terminamos de asentar y ya nos tocó volver a Estados Unidos con una oferta de Naciones Unidas, donde pasamos 6 años en Estados Unidos viviendo en varios lugares. Y esa experiencia fue realmente fantástica, tanto desde lo personal como lo profesional, porque era un trabajo que de nuevo me permitía trabajar con muchísimos países al mismo tiempo, 95 países de hecho. Y esa experiencia de trabajar con tantos países te permite aprender un montón sobre lugares y personas y culturas y formas de hacer las cosas que uno no tiene idea, ¿verdad?
1: Qué importante la mentalidad, ¿no? Con todo lo que contás, veo un Eduardo que abrió la mente y se animó a mirar más allá de lo que tenemos aquí, sino que abriste el panorama y viste todo el universo que hay, que realmente si tenés esa habilidad emocional y ganas, uno puede crecer realmente.
0: Yo coincido, ¿verdad? Ese es un poco el mensaje que a mí me gustaría dar a un montón de gente que hoy está terminando el colegio y que dice, y que tiene opciones, tiene sueños, tiene ganas, no sabe qué va a pasar entre medio, pero sabe a dónde quiere llegar,
1: exacto,
0: ¿verdad? Yo me quiero abrir, ese es el momento de la vida para abrirse, ¿verdad? Para seguir aprendiendo, para seguir cultivando, ¿no?
2: Salir de esa área de confort que uno
0: salir
2: tiene.
0: Salir de la área de confort. Paraguay da gusto. Paraguay muchas veces uno ya conoce a sus amigos, el famoso Texagaú. Pero por otra parte, la idea es, yo le recomendaría a todos los jóvenes de tener al menos una pequeña experiencia de ir a enfrentarse a un mundo, a una situación distinta, que no siempre se da afuera, ¿verdad? Uh-huh. Pero esa experiencia de vivir en otro lugar realmente te saca de la zona de confort y es muchísimo lo que uno gana con ese tipo de experiencia.
2: Y más hoy día, viendo ya muchos programas que hay, ¿no? De intercambio colegial, de intercambio de laboral que se van en el periodo de vacaciones de la universidad.
0: Así es.
2: O sea, eso les ayuda a abrir la cabeza a que hay otra cosa fuera del país.
0: Así mismo. Hoy hay realmente mucho más programas de los que habían cuando nosotros decidimos salir. Por supuesto está Becal y sigue, yo creo que una política pública espectacular. Ya hay varias universidades que ofrecen un programa de intercambio. Tenés la Politécnica de Taiwán, tenés la UPA. Mismo colegios tienen programas de intercambio que están directamente relacionados, donde uno va, qué sé yo, un semestre a Alemania, un semestre a Taiwán. De vuelta, no es para todos, pero los que sí se animan y los que sí deciden hacerlo, yo creo que vuelven nutridos de una experiencia que les va a servir para siempre desde el punto de vista profesional.
2: Sí, hay ejemplos que tenemos, que hay muchos paraguayos que han ido a Taiwán becados y están teniendo éxito, o sea, en lo que están estudiando. Eso realmente es otro mundo, Taiwán, China, o sea, es otra cosa.
0: Y es algo que yo no estoy diciendo que afuera es mejor que acá.
2: No,
0: o sea,
2: eso
0: estamos diciendo de enfrentarse a algo distinto.
1: Sí,
0: y desafiarse a uno personalmente a acomodarse a algo que no está acostumbrado, ¿verdad?
2: Pues cambia la forma cultural también.
0: Exacto, así mismo.
1: Claro, porque empezás a ver un mundo diferente. Precisamente ayer hablaba con una persona, una chica muy jovencita, 23 años tiene, y tiene una nena de, creo que de 5 años, la tuvo muy jovencita. Entonces le comentaba esto, ¿no? Salí del país, anda, mira que existen otras cosas, otra cultura, que eso te va a nutrir mucho. Y a mí misma me pasó, yo me fui a los 14 años de Paraguay y volví después de 35 años ahora.
0: Okay.
1: Y hace 3 años que estoy de vuelta en Paraguay y con muchísimas ganas de aportar mi granito de arena en todo lo que pueda, porque realmente tenemos muchísimas oportunidades y qué hermosa historia. Qué hermosa historia que nos cuenta Eduardo. Cuando tenés ganas y tenés ese foco, sabés hacia dónde querés ir, lo vas a lograr. Solo tenés que animarte a dar ese primer paso. Y bueno, es un poco lo que el viceministro nos acaba de comentar. Y bueno, y aparte de conocerlo, ¿quién es esa persona detrás de este trabajo inmenso que estás

0: haciendo. Hoy vamos a estar hablando de Paraguay, que se está ampliando, está saliendo, cruzando la frontera. Vamos a hablar de inversiones, de exportaciones, de cómo una pyme, por ejemplo, puede empezar a soñar a que sus productos no es solamente para dentro de nuestro país, sino que también lo puede soñar con salir al exterior. Y de esto es lo que vamos a estar hablando hoy con el viceministro. Y bueno, Javi, vos
1: Quiero
0: tenías una pregunta
1: preguntarle,
0: para hacerle.
1: durante toda esa travesía en el mundo, o sea, hubo un momento que dijiste, bueno, tengo que volver, tengo que instalarme, porque ya tengo mi familia allá, tantos años en Estados Unidos, seguro que las niñas crecieron allá. O sea, ¿cómo fue atraer toda la familia nuevamente a vivir a Paraguay?
2: Nosotros como te dije al inicio, siempre nos fuimos con la idea de volver, ¿verdad? Entonces, siempre tuvimos el hilo y las ganas de volver. Y paradójicamente, uno cuando está afuera es como que más absorbe información sobre Paraguay. Y cuando yo estuve afuera y veía los números de Paraguay y hablaba con mis amigos y mi familia sobre lo que estaba ocurriendo en el país, este crecimiento tan rápido de exportaciones, de inversión extranjera directa, de Asunción, cómo va cambiando. O sea, yo quiero ser parte de ese cambio, ¿verdad? La oportunidad que te da Paraguay al ser una comunidad y una población relativamente chica, es que uno puede tener, o sea, tiene la capacidad de influir sobre este país, ¿verdad? Y sea, yo estoy en un mundo donde yo soy uno más del montón. Cuando estaba afuera, estaba en Nueva York, donde si termino el informe hoy o mañana, da lo mismo. Pero yo me puedo ir a Paraguay, donde tal vez no soy uno más del montón, no soy por lo menos una parte un poco más influyente del montón, y ese esfuerzo yo me puedo levantar cada día para que mi trabajo valga, ¿verdad? Ese sentido de propósito, de identificarme con un país y de decir, quiero que mi esfuerzo y mi día a día, el de mi familia, pueda no solamente traerme un beneficio, digamos, profesional a mí, sino que a más gente. Y cuando recibí la propuesta del ministro Riquelme, hace un par de meses, de sumarme al equipo del Ministerio de Industria y Comercio, realmente era un desafío importante porque implicaba mudarme de vuelta al país con condiciones desconocidas, digamos, para mí y para mi familia. Le dije, no pude, o sea, tardé 5 minutos, después hablé con mi esposa, tardé con mi familia, hablé cinco minutos. Le dije que sí, porque uno no elige cuando te llaman para ese tipo de desafíos. Siento que toda mi vida me estuve preparando para algo así, un sentido de propósito muy, muy grande venir al país a decir, bueno, ahora te toca a vos, de todo lo que te quejaste o todo lo que sufriste o todo lo que no pudiste hacer, hoy te están dando la oportunidad, va a ser muy difícil, pero yo me sumo. Y eso no se puede dar de forma individual, ¿verdad? Hay dos componentes importantes cuando uno toma una decisión así, de exponerse, de cambiar tan drásticamente, ¿verdad? Porque estar en el gobierno no es fácil. Yo le valoro y le admiro, digamos, a todas las personas que están en posiciones así. Y que son dos, ¿verdad? O sea, la importancia de hablarlo con la familia, de decir, esta es una decisión que no solamente es mía, le va a afectar a mis hijas, le va a afectar a mi familia directa. Y dos, lo que siempre hablamos con el ministro es que talento atrae talento, ¿verdad? Yo siento que no vine solo. Vine detrás de un liderazgo del presidente de la República, de otros ministros que también dieron el salto como yo de cambiarse de sector, por lo menos temporalmente, para contribuir. Y por supuesto del ministro y de todo el equipo del Ministerio de Comercio, que es espectacular. Entonces no me siento solo, me siento acompañado tanto técnicamente como también emocionalmente, ¿verdad?
0: Eso es
2: Y esos
0: fundamental.
2: dos componentes son muy importantes. Si recibo la llamada del ministro, me animo y después veo quiénes están y digo, che, este es un buen equipo, ¿verdad? Me voy
1: También
2: a
1: tiro a
2: un
1: la pileta
2: 11
1: porque sé que hay
2: titular,
1: agua.
2: ¿no? Y hay otra gente que también se tiró a la pileta antes que yo. Y esa idea de que talento atrae talento y hay liderazgos que lo hicieron antes que yo y yo me sumo, ¿verdad? Lo hace un poquito más fácil de decidir. Y por supuesto vos decís, bueno, yo voy a poner mi granito de arena, voy a sumar, pero sé que también hay otra gente como yo que está empujando el carro, entonces la

0: chances de ser exitoso en ese sentido son mayores.
1: Qué lindo, hermoso, la verdad. Y bueno, y cuando estamos hablando de empresas que van creciendo, ¿no? Que hay muchas exportaciones que más adelante vamos a estar hablando, que ahí estuvimos investigando y es increíble el trabajo que estás haciendo. Hablamos también de, obviamente, de mayor capacidad de empleo. ¿Cómo llega realmente esas exportaciones que vamos a estar hablando a la mesa de nuestra gente? ¿Cómo yo lo puedo sentir realmente? Todo esto que estamos haciendo, que están haciendo ustedes, que es un trabajo enorme, en mi casa, con mi familia. ¿Qué consejo le podríamos dar o qué información les podríamos dar con respecto a esto, ¿no? Antes de entrar a todo lo que se está haciendo, que es increíble realmente.
0: Ok, bueno, te cuento un poquitito, yo creo que para responder a esa pregunta, ¿qué es Rediex? ¿Dónde hoy yo estoy?
1: Bien.
0: Dentro del Ministerio de Industria y Comercio, y por qué Rediex es una plataforma muy, muy, muy linda, digamos, y muy importante para un país como Paraguay. Uh-huh. Rediex es la red de inversiones y exportaciones del Paraguay, y ahí hay tres palabras clave. Es una red donde se trabaja de forma articulada con el sector público y privado, porque hay digamos un montón de empresas, de gremios y por supuesto de distintos ministerios que están involucrados en inversiones, es decir, traer el mundo a Paraguay, la famosa inversión extranjera directa, que un empresario brasilero, un empresario español decida abrir una fábrica en Paraguay y apostar por el país, y decir, bueno, mi fábrica de cerdo no la voy a hacer en España, la voy a hacer en Paraguay porque ahí están las condiciones dadas para que mi empresa crezca. Esa es la inversión extranjera directa. Rediex tiene un rol muy fundamental en atraer en inversiones, es decir, el mundo que venga a Paraguay.
1: Claro.
0: Y después está que Paraguay vaya al mundo.
1: Excelente.
0: Y esa es la parte de la exportación, la red de inversiones y exportaciones, y nosotros nos dedicamos a promover exportaciones. Obviamente no somos la única institución que se preocupa de las exportaciones. Hay muchas instituciones y por sobre todo instituciones privadas que hacen un trabajo fantástico también de llevar productos paraguayos al mundo. Pero nosotros hacemos un trabajo muy particular en promover nuevas exportaciones a nuevos mercados. Sabemos que Paraguay exporta carne, sabemos que Paraguay exporta soja, sabemos que Paraguay exporta energía. ¿Qué más puede exportar Paraguay? Y no estamos hablando de grandes productos necesariamente, también estamos hablando de pequeñas empresas que hoy están siendo exitosas. Pensaba una empresa de alfajores, una empresa de joyas, una empresa de caña o de destilados, que dice, che, yo quiero llevar este producto que es muy bueno, quiero empezar a que se consuma fuera de Paraguay. Para un país con un mercado pequeño, que una empresa se anime a exportar, es muy relevante, porque si uno conquista el mercado paraguayo le puede ir bien, pero es como que no es suficiente, ¿verdad? O sea, 6 millones de personas es un barrio de San Pablo, es un barrio de Ciudad de México.
2: Tal cual.
0: ¿Verdad? Acá estamos hablando de animarse a salir. Y ese proceso no es solamente un proceso burocrático, es también un proceso mental, ¿verdad? Un proceso de animarse.
1: Fundamental.
0: Y que le quiero dejar a la gente que está escuchando el programa es, si uno tiene un producto, si uno es un emprendedor, ok, comiencen en su barrio, comiencen en su ciudad, piensen en conquistar el mercado paraguayo, pero también vayan plantando la semillita de conquistar la región o conquistar el mundo.
1: El mundo, ¿verdad? El mundo está para nosotros.
0: Así mismo.
1: Y bueno, y precisamente de todo esto vamos a seguir hablando después del corte. Envíen sus preguntas, si quieren, al viceministro. Así que bueno, un pequeño corte y continuamos.

0: bien, aquí estamos de vuelta y precisamente estábamos hablando de cómo una pyme puede aspirar a llevar sus productos al exterior, ¿no? ¿Es así, viceministro?
1: Así mismo.
0: ¿Qué consejos le podemos dar a este empresario, a este emprendedor que está del otro lado mirando y dice, trabajo todos los días, trabajo un montón, pero yo creo que para exportar hay que ser una empresa enorme. ¿Y esto es así?
1: Bueno,
0: ¿o no es tanto?
1: Para nada.
0: Para nada.
1: Para nada. Me encanta. Uno cuando piensa exportar, piensa en grandes empresas con grandes fábricas, piensa en un producto como, no sé, el pollo, la carne, o un producto más industrializado, cables o qué sé yo.
0: Sí.
1: Y en realidad la exportación va mucho más allá, ¿verdad? Hablamos de un proceso de volverte internacional y eso se puede dar de a poco, eso se puede dar de forma pequeña, no hace falta que sean productos físicos. Acuérdense que ahí está la exportación de servicios, ¿verdad? Yo soy un diseñador gráfico y ¿por qué tengo que vender? Si yo tengo una computadora, tengo internet, ¿por qué le tengo que vender mis productos solamente a una empresa paraguaya? Puedo ofrecer mis productos, claro, a una empresa costarricense, a una empresa mexicana, por supuesto que sí. Trabajan en el mismo uso horario, hablan en español. Si sos bueno, ¿por qué no, verdad?
0: Claro.

0: ¿por qué no a una empresa de Resistencia, de Formosa, a una empresa de Curitiba? Agarrá un bus, anda a tocar puertas y empezá a ofrecer tu servicio como diseñador gráfico o como coach, ¿verdad? Fuera del país. Entonces, ahí creo que hay dos mitos que debemos realmente
1: derribar,
0: ¿verdad? Uno, que para exportar yo tengo que ser grande. No es así. Te puedo dar infinitos ejemplos de pequeñas joyerías, pequeñas emprendedores que venden destilados, artesanías, ¿verdad? Empresas medianas que también hoy están exportando. Y el otro mito es que tengo que tener un producto físico, ¿verdad? O sea, hay que hablar mucho de la economía de servicios también, sí, de que uno desde Paraguay hoy puede ofrecer un montón de oportunidades afuera del país.
2: Sí. ¿Verdad? Y cuando hablamos de productos, cualquier producto puede ser una cartera, porque hay una emprendedora que está haciendo carteras de cuero de mango, por ejemplo. Después hay un muchacho que hace relojes, que es el primer paraguayo que hace relojes. Esos tranquilamente pueden llegar a exportarlo. Y si yo tengo una página de e-commerce, es exportación de servicio también.
0: Así mismo. El e-commerce hoy ha abierto, el e-commerce se ha duplicado en Paraguay solamente en un año, o sea, desde el año pasado a este año. En Paraguay el e-commerce es una fuente de ingresos súper importante. ¿Y qué te da eso, verdad? Yo antes vivía en una ciudad, Itagua, vendía mis productos a mis vecinos, tal vez hacía uno o dos viajes a Asunción o a Ciudad del Este, ofrecía mis productos, o necesitaba una distribuidora y necesitaba firmar un contrato para poder vender mis productos. Y hoy lo puedo hacer a través de 5, 6, 7 canales de e-commerce que ya existen en el país y que de repente con un clic todo el país es mi mercado. O sea, pasé de un mercado de 100.000, 120.000 personas a 6 millones de personas en un clic. Y no para ahí. Hoy el comercio transfronterizo, porque acuérdense que estamos en un mercado de 300 millones de personas a menos de una hora y media de distancia. Sí. Escuché una estadística, el 52% de la población paraguaya vive a menos de 15 kilómetros de Argentina, ¿verdad? Claro. ¿Por qué no cruzar a la frontera? Y hay mecanismos totalmente legales y súper fáciles de utilizar que te permiten internacionalizarte, o sea, vender tu producto inclusive a través de plataformas internacionales como Mercado Libre o Amazon afuera. Uh-huh. Y no hace falta grandes contratos, no hace falta grandes distribuidoras. Uno inclusive lo puede hacer a pulmón, ¿verdad? Claro. Y ese es un poco el mensaje, ¿verdad? No hace falta que uno exporte productos solamente, puede exportar servicios y no hace falta ser una empresa grande para hacerlo, ¿verdad?
1: Claro. ¿Y desde Riedex ustedes buscan a las personas, a los posibles exportadores, o son las empresas los que tienen que llegar a ustedes para, por ejemplo, para tener este asesoramiento?
0: Bueno, hoy tenemos varios programas y también quiero obviamente mencionar y dar crédito al excelente viceministerio de MIPYMES. Uh-huh. Que tenemos en Paraguay, que son
2: Gustavo
0: micro,
2: Jiménez,
0: pequeñas y medianas empresas. Uh-huh. Sí. Son empresas que facturan hasta creo que 10.000 millones, que son las mayorías en el país. Paraguay tiene la proporción de MIPYMES a nivel regional comparando con Paraguay. Sí. En Paraguay tenemos muchísimas MIPYMES. Y ese viceministerio, que obviamente trabajamos en el día a día, están haciendo un trabajo fantástico de aumentar la productividad, de digitalizar MIPYMES, y trabajamos muy de la mano porque después una MIPYMES, como te dije, conquista un mercado local y enseguida quiere saltar, y ahí es donde trabajamos mano a mano con Rediex en el proceso de internacionalización o exportación. ¿Qué oportunidades tenemos? Hay un programa que a mí me encanta que se llama Paraguay Exporta Más.
1: Exporta Más, sí.
2: Hemos leído, sí.
0: Ese programa busca que 200 nuevas empresas en Paraguay.
2: ¿Cuántas?
0: 200.
2: Bien.
0: Que es un número importante.
1: Es muy aspiracional.
0: Es súper aspiracional. Sí. Es un proceso que toma tiempo y lo van a ver en redes. Hoy ya seleccionamos esas 200 empresas que están haciendo un curso. Y la idea es que en los próximos 2 años 200 nuevas empresas tengan un plan exportador,
2: ¿verdad? O sea que yo tengo un producto, hago mi empresa, la EA, la MIPYME, ¿no es cierto? Sí. O sea, entro en el

0: Programa me seleccionan.
1: Me seleccionan. Son 6 módulos, porque la idea es que se convierta en una empresa exportadora. Pasa por 6 módulos. Acá hay cosas importantes. Uno, lo hacen en un grupo de empresas,
2: ¿verdad? Me encanta.
1: Porque uno no siempre puede solo, sí, ¿verdad? Y es muy importante conocer las experiencias de otras personas que ya abrieron el Tapepoy, ¿verdad?
2: Sí. Claro.
1: Ya sí, transitaron, sí, el camino y te cuentan, che, es así, yo ya aprendí, me equivoqué. Entonces, mucho trabajamos en grupos de empresas, y el paraguayo, las empresas paraguayas son muy solidarias en compartir información. Y no es una competencia, al contrario, cuando vas en grupo te vuelves mucho más eficiente.
2: Y mucho más fuerte
1: y
2: también.
1: Mucho más fuerte.
2: Claro, ¿verdad? Porque es eso, cada uno va contando su experiencia, y entonces ahí es como que esquivas un montón, o sea que es como que aceleras el paso, ¿no?
1: Sí.
2: Para poder llegar a un objetivo.
1: Si quieres ir rápido, anda solo, si quieres ir lejos, anda
0: sí,
1: en grupo.
0: ¿Verdad? Sí, la unión hace la fuerza.
1: Hace la fuerza.
2: Tal cual.
1: Eso es uno, y dos. Un currículum, digamos, de 6 módulos muy interesante, donde uno te dice, bueno, el pricing, por ejemplo. ¿Qué precio les debo cambiar mi precio acá, uh-huh, para exportar a Argentina? ¿Cómo hago para definir el precio? Dos, ¿qué significa calidad? Porque acuérdate, uh-huh, que un proceso de conquistar un mercado brasilero tal vez implica ciertos cambios en mis procesos acá, ¿verdad? De calidad, no necesariamente mejor calidad, pero requieren, no sé, un packaging distinto. ¿Cómo hago para cambiar en portugués? ¿Qué tengo que definir en cuanto a mis, claro, ingredientes, etcétera? Después también hay un entendimiento de la logística. ¿Cómo hago que mi producto llegue a Taiwán? ¿Pongo en un barco así nomás, o mando por DHL, o otra empresa de envíos, o cómo funciona un despachante? Entonces hay todo un módulo de logística, ¿verdad? Hay todo otro módulo de aranceles y de la parte impositiva y burocrática, y así. Entonces son 6 módulos que la gente hace, o sea, que estas empresas están haciendo en grupo, y la idea es que al final de esos 6 módulos cada empresa pueda generar un plan exportador.
2: Claro.
1: Eso no significa que yo exporte de acá a diciembre, pero una idea, una vez que yo comienzo un plan, es como que me abro la idea de, ok, esto es lo que tengo que hacer para que eso suceda. Y para nosotros, cada nueva empresa que conquista un mercado internacional es una victoria para RDX.
0: Claro.
1: Y esa es la satisfacción de nuestro trabajo, ¿verdad?
0: Porque uno de los grandes problemas que hay es tema precios, tema costos.
1: Tema costos.
0: O sea, ¿cuál es mi costo? ¿Cuáles son mis plazos fijos? Los costos fijos que yo tengo.
1: Sí.
0: ¿Cuál es mi rentabilidad? O sea, ese es un gran problema. Porque a veces los números nos cierran y nos empezamos a asustar que,
2: claro,
0: acá, sí, la empresa tiene que cerrar.
1: Mis costos acá son en guaraníes. Tengo costos muy bajos de logística porque vendo en Asunción. Pero ¿qué pasa si mando mi producto a Costa Rica, ¿verdad? Tengo donde quieren mi camisa de Aopoy,
0: sí,
1: o donde quieren mi destilado o mi joya. Allá me van a comprar en dólares. Y bueno, ¿cuánto me cuesta el envío? ¿Cómo aplico el margen? Tal vez hay una intermediación que alguien hace para distribuir tu producto en Costa Rica. Entonces se vuelve un poquito más complejo.
2: Qué lindo.
1: Y bueno, por eso tenemos todo un módulo de pricing y de costos que hay que manejar.
0: Claro, después el packaging, cada país tiene sus reglas.
1: Exacto.
0: Hay uno que son tiene que ser reciclado, otro que hay componentes que químicos están prohibidos en ciertos países.
2: Claro.
0: Eso, sí, es muy complejo.
1: No digo que sea fácil, pero es muy satisfactorio. Y sí, son un montón de reglas dependiendo si uno va a exportar alimentos, el tema de los servicios, cómo pago impuestos, en un país pago allá, pago acá. Es un mundo fascinante, pero bueno, si uno quiere crecer, siempre tiene que hacerlo.
0: Pero es increíble, realmente ese programa,
2: sí,
0: vale
1: bueno,
0: la pena.
2: Y yo le quiero agregar un módulo, inteligencia emocional.
1: Buenísimo, me encanta, porque sabemos que muchas veces remar en terreno denso, ¿verdad?
2: Hay que eliminar muchas creencias limitantes primero, ¿no? Para animarse a avanzar. Pero bueno, me ofrezco.
1: A mí me encanta la gente que hoy tiene un producto que todavía es pequeño. Por ejemplo, este chico que hace relojes,
0: sí,
1: pero ya sabe que en 5 años, sí, quiere estar vendiendo sus relojes en,
2: sí,
1: todo Sudamérica.
0: Pero tiene competencia a grandes marcas, de lujo, premium, pero y animarse a hacer acá, a mí cuando lo vi dije, wow, espectacular. Muy loco, está muy bueno eso.
1: Entonces, sí, no, yo no,

0: No, no estoy pensando a diciembre, ¿verdad? Estoy pensando a diciembre del 2020, del 2030, ¿entendés? Este es el proceso que tengo que hacer. Y entonces me formo, trabajo y aspiro a eso. Otra cosa buena de la exportación de empresas paraguayas es que le ayuda a generar un mercado más grande y eso le ayuda a ser más eficientes. Entonces también tiene una repercusión a nivel local. Una empresa que exporta y que tiene un mercado mayor puede tener eficiencias de escala y de producción aquí. Y hace que para el paraguayo, para el consumidor paraguayo, el producto también mejore y muchas veces inclusive se vuelva más accesible. ¿Por qué? Porque esa empresa que antes producía, qué sé yo, 1000 unidades, hoy al conquistar, digamos, mercados externos, puede producir 10, ¿verdad? Claro. Y eso le vuelve más eficiente.
1: Claro, eso va a dar empleos directamente e indirectamente también, porque va a crecer la empresa y necesita contratar más.
0: Así mismo.
1: O sea, traer el pan a la mesa, como se dice.
2: Exacto, y bueno, y eso es lo que queremos, es como bajar a tierra, ¿no? Toda esta información que muchas veces escuchamos, y uno desde la casa dice, ¿qué es precisamente lo que el viceministro nos estaba contando? ¿Qué es Rediex? ¿Qué hace? ¿En qué me beneficia? Y bueno, y yo les quiero contar, yo tengo aquí unos números, Eduardo, que entre enero y julio de este año, 75 productos paraguayos llegaron a nuevos destinos. Vos me vas a decir si estoy bien en los números. Sí. Y 8 productos ingresaron por primera vez a mercados internacionales.
0: ¿Esto así es mismo? ¿Así? Es así. La verdad, wow, que las exportaciones están creciendo en todo sentido, ¿verdad? Las exportaciones de origen agrícola, exportaciones manufactureras. Vemos crecimiento del 20, 26% en distintos sectores y rubros, sí. Y en particular, como te decía, lo que nosotros celebramos son nuevos productos a nuevos mercados. Claro. Y la verdad es que se han abierto y se han conquistado nuevos mercados y también nuevos productos. Hablamos de estos 8 productos, ¿verdad? Por primera vez, el aceite de cártamo a Uruguay, se exportó a Nepal, ¿verdad? Que para mí siempre es como Nepal es tan lejano,
2: sí.
0: Y hoy el aceite de girasol paraguayo está llegando a Nepal. El biodiesel, que es un gran producto donde Paraguay ofrece muchas ventajas en su producción, a Singapur, en tamaños importantes, madera, el sector maderero en Paraguay está creciendo bastante, el sector forestal en general, pero acuérdense que la idea no es vender rollos para que otra persona le agregue valor, la idea es que ojalá que ese rollo se quede en Paraguay. Paraguay ofrece ventajas espectaculares en temas de clima y de eficiencia para la forestación. Claro. Y ojalá que ese rollo se quede aquí, se le agregue valor a través de una madera contrachapada, muebles, obviamente hay plantas celulosas que están buscando instalarse y comenzar a producir en Paraguay. Bueno, son algunos de los productos. Cuando hablamos de un nuevo mercado, es a partir de $100,000 de exportación, ¿verdad? Además, te puedo contar historias mucho más pequeñas, simbólicas, anecdóticas, pero de productos espectaculares de Paraguay, unas camisas de Opoí vendiéndose en Centroamérica, un destilado de mandioca que llegó por primera vez a Taiwán, el primer destilado de mandioca en el mundo que se hace en Paraguay, ropas especializadas de chefs, de cocina, de restaurantes que se están vendiendo en Arabia en el Medio Oriente, perdón, en Emiratos, a Japón también llegaron nuevos productos, que son más pequeñas empresas que están produciendo y vendiendo afuera, que no califican a esta estadística oficial,
2: claro,
0: porque hablamos a partir de cierto monto, pero que sí hay historia de superación y de ganas de pequeños emprendedores que han efectivamente logrado llevar sus mercados afuera.
1: Ah, pues hablamos de Singapur, Japón, Suecia, o sea, países realmente desarrollados, y exportar un producto de Paraguay para esos países, para esa empresa es un orgullo también.
0: Es una gran cosa. Ahí quería dejar dos reflexiones, ¿verdad? Uno, nosotros tenemos una gran ventaja, que somos un país en medio de dos mercados gigantes. Uh-huh. Si bien tenemos una desventaja, que nuestro mercado interno no es grande,

0: ¿verdad? Porque somos solamente 6 millones de personas, si bien es un mercado que está evolucionando y creciendo, obviamente no tiene las dimensiones de Brasil y de Argentina que están al lado nuestro. Entonces, exportar no necesariamente es llevar tus cosas a Nepal, ¿verdad? Pero acá en Brasil hay un montón de oportunidades que ese país, por ejemplo, hablábamos con el ministro, un ejemplo que él siempre es, exportan casi 300 millones de dólares en ajo, que hoy no se produce en Paraguay y que perfectamente lo podemos producir acá, ¿verdad? Y lo mismo con Argentina, otro mercado de casi 50 millones de personas que está a nuestro alcance, específicamente por el Mercosur, ¿verdad? Entonces, exportar no necesariamente es llevarlo lo más lejos posible.
1: Acá al lado
0: Acá
1: tenemos
0: al lado
1: potencia.
0: tenemos dos potencias que cualquier país soñaría con tener a un mercado así tan cerca, ¿verdad? Y tenemos que pensar en cómo nosotros podemos complementarnos y agregar valor a industrias y al mercado brasilero y argentino, ¿verdad? Exportar no siempre es también un producto terminado, ¿verdad? Pueden ser partes
2: Claro.
0: para encadenarme a una industria que existe, ¿verdad? Habrán
2: Materia
0: escuchado
2: prima.
0: de la maquila, que la maquila es, por lo general, es una parte de un producto que se finaliza en Brasil o en Argentina o en otro lugar del mundo, ¿verdad? No importo la moto, no exporto la moto entera o el automóvil entero, exporto, no sé, el cableado.
2: Claro.
0: Y lo otro, porque hablamos mucho de salir afuera, ¿verdad? Yo les contaba mi propia experiencia, pero Paraguay ha cambiado tanto en los últimos años, y creo que se siente estando acá, que hoy las oportunidades que ofrece el país para un emprendedor, para un joven, no olvidar que el 70% de la población paraguaya es menor a 40 años y hoy el promedio de edad, nosotros somos todos viejos en comparación al promedio del paraguayo, es un
2: Claro.
0: mercado y es una sociedad y es una economía que está cambiando tan rápido, creciendo a doble dígito en muchísimas categorías, que las oportunidades que tal vez nosotros no teníamos mismo cuando
2: Claro, en
0: salimos,
2: su
0: sí
2: momento.
0: las hay hoy en
2: Hoy.
0: día en Paraguay.
2: Sí.
0: No podemos conquistar el mundo desde Paraguay, no hace falta salir a buscar oportunidades, también las hay acá. Y eso es un poco el mensaje que les quiero dejar también a los jóvenes.
2: Claro. Excelente.
1: Y se nos fue.
2: Qué hermosa
1: Y se nos fue.
2: conversación, qué lindo. ¿Cómo te sentiste,
0: Me
2: Eduardo? Quisiera.
0: siento. Me encanta reflexionar, digamos, sobre los últimos años y volver a plantearme por qué volví. Y cada día que pasa, donde mi trabajo es súper lindo, ¿verdad? Porque ayudarle a una empresa a llevar sus productos al mundo, o que una fábrica venga a
2: Claro.
0: Paraguay y eso significa que por primera vez en ese distrito haya una industria y 70 personas puedan ser empleadas, de las cuales 50 son mujeres, es súper satisfactorio. Así
2: Es
0: que me
2: maravilloso.
0: encanta lo que hago.
2: Bueno, y gracias de verdad por acompañarnos en este primer programa. Espero que ustedes también lo hayan pasado muy bien y que nuestra intención es aportarles valor, que ustedes puedan tener información de primera mano para sus proyectos. Así es que bueno, gracias de nuevo, gracias Javier y bueno, nos
1: Bueno,
2: vemos.
1: antes tengo que entregarle
2: Tenemos que
1: yo nuestro
2: entregar,
1: regalito
0: yo quiero, Miriam,
1: exacto, de
0: muchísimas
1: Framessi, de Colorcom.
0: gracias.
1: No sé
0: Espectacular.
1: si es para ti o para tu señora,
0: Puede ser
1: eso
0: para
1: vas a
0: mi
1: ver después.
0: señora. Le agradezco muchísimo
2: Ah, bueno,
0: por la
2: genial.
0: invitación y quiero dejar una invitación, que esta conversación no termine acá, al contrario, que comience. Rediex y el Ministerio de Industria y Comercio está abierto para cualquier emprendedor que desee aprender sobre estos procesos de exportación. Mucha información en nuestra página web y
2: Bien.
0: las oficinas siempre abiertas para todos.
1: Bueno, propongo una segunda parte entonces.
2: Exacto,
0: Espectacular.
2: totalmente. ¿Qué te parece?
0: Yo les desafío a que les inviten a mis colegas del ministerio para que vengan acá a contar también su parte de la historia.
1: Listo.
2: Ya lo vamos a hacer. Así que bueno, nos
1: Chau,
2: vemos
1: chau,
2: el
1: chau.
2: próximo sábado a las 10 de la mañana en Visión de Negocios. Muchas gracias.
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0: están? Arrancamos otra entrega más de Fútbol Club, jornada de un super sábado, ya con todos los compañeros, prácticamente con el equipo completo, como es habitual aquí en 800.
1: ¿Cómo que completo? ¿Cómo que completo?
0: Casi completo.
1: Nuestro jefe no está hoy.
2: No está con Solís, ¿verdad?
1: No, Solís, claro.
2: Los sábados Solís más o menos como que se toma el descanso, pero está bien. Sábado sabático. Ayer fue viernes de solteros, hoy es sábado sabático con los compañeros de Fútbol Club. Era Almeida, buen día.
1: ¿Qué tal? Bien. Saludo a los dos Carlitos.
2: Canciller Carlos Cantero, buen día.
3: Buen día, Juanjo. Un cordial saludo a la audiencia radial y televisiva. Y si anoche fue viernes de soltero, yo creo que varios de nosotros tenemos lunes, martes, miércoles y jueves también de soltero.
2: ¡A la pucha! Carlos Aníbal Gómez, buen día.
4: ¿Qué tal? Un cordial saludo para vos, profe.

0: canciller a la audiencia, vos sos el culpable de Solipo, que ayer le diste libre.
1: Sí,
0: no, le dijiste. En vivo le dijiste, está libre mañana.
2: Sí. No. Lo que pasa es que Solís tiene un acuerdo de día por medio, ¿verdad? Igual esto pasa en todos los medios.
1: Yo tengo entendido, solo los miércoles era.
2: Ah, bueno, yo me enteré después de que él va a venir sábado por medio. Entonces yo como el sábado que viene le pedí, le dije, mira, yo vengo todos los sábados, pero el sábado que viene, espera, Nico, me gritás, Nico, en el oído. Yo sé que ya ves bien ahora con el tema de tu nueva cirugía y todo eso. No, lo que yo le pedí a canciller es, perdona Solís, como él viene cada 15 o sábado por medio, que es lo mismo, yo le dije, el otro sábado yo no voy a poder venir, cubrímena, por favor.
1: ¿Pero por qué no vas a venir si vos sos empleado de la radio? Tenés que venir, vos sos mensual.
2: No, y vos también.
1: No, yo vengo. ¿Cuándo no? Yo vengo.
2: Entonces Solís le dijo, yo le dije a Solís, ¿sabes qué? Por favor, José Solís, el otro sábado, porque él iba a venir hoy. Pero dale, mejor para mí que Solís. Bueno, vamos a darle libre a Solís, que labura mucho, porque él tiene varios programas también acá.
3: Claro, el tema de José Solís pasa por lo siguiente. Los miércoles él no puede acudir porque tiene su función en la municipalidad de Fernando de la Mora, todavía como concejal, y hay reunión de concejalías o de concejales los miércoles, por eso no puede venir. Y los sábados, no te enojes conmigo, José, los sábados él en forma intercalada, no es cada 15, Juanjo, es gratis, no. Okay. Cada 14 días, porque la semana tiene 7 y 7 meses.
2: Brillante.
3: Entonces, cada 14 días él lo que hace es ir a uno de sus establecimientos a pasar el fin de semana con la familia.
2: A la pucha.
1: Uno de los suyos. Pero yo creo que él va a ver Sport Colombia.
3: Seguro.
1: Cuando juega la mañana.
3: Eso no se pierde.
2: Qué bárbaro, increíble. ¿Y vos, Gómez? ¿Y vos, Carlos Aníbal Gómez, qué? ¿Qué vas a hacer este fin de semana? Mañana juega Olimpia, de mañana temprano, bueno, 10 de la mañana. Temprano para vos posiblemente, ¿verdad? Pero el lunes juega Cerro.
0: Es temprano, es madrugada, ¿verdad?
2: Sí, ¿verdad? Categórico. Bueno, hoy arranca, muchachos, el campeonato paraguayo con un partido. El encuentro del puntero. Y uno dice, ¿por qué no sobresale el partido del puntero? Porque hay una realidad. No es que yo sea en contra de 2 de mayo, nada por el estilo, pero primero que un equipo nos dé la capital, no es un equipo tipo un Olimpia, un Cerro, un Nacional, un Libertad, un Guaraní. Pero, ¿quién le quita el sueño al conjunto Pedro Juanino de poder llegar lejos, profe? ¿Verdad? ¿Cierto? No. Se tropezó, ¿cómo se tropezó Cerro? ¿Cómo se tropezó Olimpia? ¿Cómo se tropezó Nacional y Trinidense, que volvieron a ganar después de un tiempo otra vez?
3: ¿Por qué tropiezo si es el único invicto del campeonato, Clausura?
2: Claro. No, tropezar en el sentido que no sumó a 3.
3: Ah, detuvo un poco la marcha, ¿no?
2: Sí, bueno.
3: Pero no fue tropezado.
1: Pero igual está puntero. Hoy, Jotita, quieras o no, es un partido difícil.
2: ¿Te parece, verdad? ¿Contra el peor equipo del campeonato?
1: No, para poquitito. Es el equipo que menos puntos tiene.
2: Bueno, son muy...
1: No es el peor equipo del campeonato, el que menos puntos tiene. Porque si nosotros vamos a la realidad, el equipo de San Lorenzo ha jugado partidos muy lindos,
2: sí, pero...
1: muy buenos, y ha merecido más. Lógicamente que no tiene todo el plantel como para complementar de repente las buenas jugadas que pueda tener, las opciones que pueda tener. Los jugadores de repente no tienen, con perdón de la expresión, de la categoría como para finalizar algunas jugadas. Pero es un equipo que de repente te puede engranar,
3: sí,
1: ¿no? Y te puede complicar.
3: Lo hemos analizado varias veces.
2: Pero hoy es simplemente ya complicar partidos, porque salvar la categoría ya es imposible hoy para San Lorenzo.
3: Eso prácticamente, aunque de manera matemática todavía se puede, por eso no lo descendieron.
1: Hasta puede ser campeón.
3: ¿Sí?
1: Hasta puede ser campeón.
0: Yo creo que ellos tiraron.
1: Matemáticamente puede ser campeón, pero también la realidad es que ya prácticamente está en el descenso.
0: Claro. Yo creo que ellos dirigencialmente te cuentan de adentro que ellos ya tiraron la toalla, ¿verdad? Que está pensando ya más en armar una estructura para el año que viene, para la intermedia y todo eso.
1: Bueno, pero está bien que la armen, pero tienen que jugar, tienen que empezar a
3: Hay que tener
1: jugar,
3: en cuenta
1: probar.
3: Un detalle con San Lorenzo. San Lorenzo es un equipo que juega mal el primer tiempo y juega un segundo tiempo totalmente diferente. Si ellos lograran equilibrar sus rendimientos del primer tiempo con los que muestran en el segundo, yo creo que estarían mucho mejor posicionados que lo de hoy día.
2: Sí, posible.
3: Es increíble cómo juegan mal el primer tiempo y en el segundo tiempo cambian la cara.
2: Y posiblemente podía estar en la misma posición en cuanto a puntaje que Rubio Ñudo, que Luqueño. ¿Verdad?
3: Claro.
2: Yo creo, pues mereció algo un poquito más en algunos partidos, pero lastimosamente en el fútbol el merecimiento no sirve.

0: Así no mismo. Sirve, ¿verdad? No, no, no. Te da más chance de ganar el merecimiento de buscar el arco constantemente. Ayer leí... No,
1: yo, cuando arranca el año...
0: Sí.
1: Esto recuerdo perfectamente.
0: Yo no fui a la cancha. Seguro de ese partido me decís.
1: No.
0: Capiatá. Cerro San Lorenzo.
1: Sí, pero San

0: 4. No, es que mereció ganar San, el rival. Mereció ganar San Lorenzo en los 4.
1: Sí, partidos. Sí.
0: Y sumó 0.
1: Sí.
2: Yo creo que hay dos grandes factores que se pueden enumerar en lo que probablemente vamos a coincidir. Le hicieron goles tontos.
3: Sí.
2: Y dejó de marcar goles
3: y prácticamente. Y le expulsaron jugadores en momentos muy difíciles.
2: Así mismo, también los expulsaron.
1: Sí. Penales
2: pero
1: tontos,
2: así hermano. Como le hicieron goles tontos, generaron también penales tontos, que después terminaron siendo motivos de derrota. Malograron situaciones increíbles. Hasta penales malograron. Frente a Cerro, en el partido que se jugó 3 semanas atrás, en el Defensores, no, en la Nueva Olla.
0: La Nueva Olla.
2: En el arranque del segundo tiempo tienen un penal y la tiran a la grada. Podría haber sido el 1-1. ¿Quién sabe qué pudo haber pasado si es que se materializaba, verdad?
1: Sí.
2: Y situaciones como esas son las que hoy lo condenan a San Lorenzo.
3: Fíjate que en el campeonato pasado, el único equipo que Olimpia no le pudo ganar fue San Lorenzo.
2: Sí, sí.
1: Y un partido rubeño. Un empate 1-1.
3: No, bueno, estamos hablando de...
1: Sí, sí, sí. Pero coincidentemente los dos últimos de la tabla. Pero, ¿qué pudo haber pasado en San Lorenzo, Ever? ¿Vos crees que se contrató mal?
3: No sé.
1: Y porque...
3: Lo que pasa es que, no sé, creo que se mantuvo la base de intermedia, ¿no?
2: Sí.
3: Me da la sensación que fue eso,
2: ¿no? Muy pocos refuerzos. Sí. No, nada rimbombante.
1: ¿Seguro?
2: No se trajo nada rimbombante. Alguien como para decir, mirá, trajo, mirá ese delantero, no, mirá ese volante.
0: Se le fue Quiñones, que era una base el volante.
3: Sí.
1: Ahora eso, para clausura.
3: Eso para la clausura.
1: Pero yo digo el mal arranque de año, Gómez, porque vos fuiste campeón de la intermedia.
3: Claro, pero es lo que dice Carlito. El equipo jugaba bien, pero no liquidaba. No. Le faltaba gente quizás adelante, más de peso.
0: Sí, viste que ahí a veces también vos podés jugar bien. A veces fue el jugador de jerarquía el que te maneje los momentos de los partidos. Ese cuesta primero que cuesta plata.
3: Claro.
0: Y después de eso, no, es que vos te vas y conseguís así nomás, que hace así y conseguís ese jugador, ¿verdad?
1: A mí me dijeron
0: que tenga lectura de juego dentro de la cancha.
1: Yo tengo entendido que en San Lorenzo no hay problema directamente económico.
0: Yo no dije que hay problema.
1: Como me dijiste, es caro, es costoso un jugador de jerarquía, ¿verdad? Pero yo tengo entendido que en San Lorenzo...
0: Jugadores que yo te digo lectura de juego es lo que dijo Almeida, dijo después del clásico. Está bien, nuestro técnico no puede decir, listo, vamos defendiendo la cabecera del área. Pero ve que nos están peloteando, listo, salimos muchachos, vamos a ir a apretar. Nos están peloteando, nos van a hacer gol en cualquier momento. Ese es el jugador que tiene de lectura de juego dentro de la cancha.
2: Sí, yo coincido contigo. A mí me parece que ese equipo de San Lorenzo no tiene jerarquía, le falta jerarquía de aquellos jugadores que por lo menos tienen que ser 2 o 3 dentro del equipo que puedan levantar la voz en un momento en donde no salen las cosas como para rectificar rumbos. Y después hay algo que yo sé.
3: Hablemos de jerarquía, de experiencia y personalidad.
2: Claro, claro. Personalidad, ¿no? Jerarquía, trayectoria, de eso que el grupo asume cuando alguien levanta la voz y sabe de quién proviene, ¿verdad?
0: Sí, yo aquí le llamo también, ¿dónde le meto yo a ese jugador? Yo le meto al jugador de lectura de juego. Ese que te dice dentro de la cancha, listo, ahora jugamos corta, ahora jugamos larga. A ese jugador que tenga la lectura de juego, que no necesite de su entrenador afuera para tomar determinaciones.
2: Claro.
0: Dentro del campo de juego.
2: Ahora, hay que también ser sinceros con el manejo del Club Esportivo San Lorenzo. Lamentablemente la comisión directiva no ha ejecutado un buen trabajo. Tengo información fidedigna dentro del club, donde el presidente de la institución es una persona con muy poco diálogo, tanto con el plantel, con el cuerpo técnico, muy personalista a la hora de resolver los casos. O sea, el presidente maneja todo solo y San Lorenzo no es un equipo que tenga muy buen presupuesto, sino que hay una empresa comercial muy conocida, una marca muy conocida a nivel país, cuya sede está en San Lorenzo, que proporciona un aporte extraordinario a lo que es la campaña de San Lorenzo. Sin ese aporte, San Lorenzo no estaría ni en la intermedia.
3: Ni el nombre del estadio.
2: Ni el nombre del estadio.
1: Así mismo.
3: Porque San Lorenzo subsiste por eso. Estamos tratando de no decir nombre y vos siempre.
1: Profe, la gente sabe la historia.
2: Estás vendiendo publicidad gratis.
1: No, bueno, pero esa, yo.

0: que iba a decir es, esa marca de embutido, que es la mejor, que es riquísima, que lo sabemos todos. Yo tengo entendido que esa marca, boom.
1: Claro, sí, y es lo que claro. Acaba de decir
2: pero,
1: él.
2: Claro, pero eso viene históricamente.
1: Llegando tarde.
0: De tiempo.
1: Estás claro. Llegando tarde. ¿Viste? El que llega tarde le sacan amarilla, así, porque llega tarde, bueno, ahí tenés amarilla.
0: Sí. No, pero por eso yo decía al principio, sí. No hay un problema económico ahí, directamente.
2: No. No, y al menos cuando está en la categoría profesional, recibe los derechos de televisación.
0: Tito Torres fue ahí. Y Tito Torres dejó pensar que ganaba menos de 40 millones. Hay equipo de primera que no... Recoleta, por ejemplo, que está mucho... Ahora está bajo Recoleta, es cierto. Pero Recoleta, el jugador que más gana es ese sueldo. Sí. Y más, pero exagerando ya.
1: ¿Cuánto?
0: Y ahí es 15, 20 máximo el que gana.
1: Recoleta recaudó bien, ¿eh?
0: Ahora sí. Sí,
2: por los premios
0: sí.
2: En Copa.
0: Ahora sí.
2: En la Sudamericana.
0: Rodrigo Rojas Rubén, por ejemplo.
2: Pero lamentable.
0: Ale Silva es uno de los pocos que ahí está, ¿verdad? Entonces, yo creo que, por eso digo, problemas económicos.
3: ¿Y Guaraní cuánto paga?
2: Guaraní paga bien. Guaraní está entre los primeros cuatro equipos en
0: pago. Trinidense, por ahí ya estamos, Nico, cuando vos digas. El caso de Trinidense, por ejemplo, ¿verdad? Está el tema de Camacho. Hace tiempo en el conjunto de Santísima.
3: Lo que van a tener Camacho, después creo que tiene dos extranjeros.
0: Bueno, el arquero Dufour, ¿verdad? Que Dufour. Es nuevito todavía, yo no creo que tenga un...
2: Clementino también tiene buen salario.
3: Ahí tiene Clementino, Camacho, Chiquito.
0: Chiquito.
1: El que jugaba, el que es capitán. ¿Cómo es que
3: De la Cruz.
0: De la Cruz. Sí. Y el otro no es nuevo también, Viera. No es Viera.
3: Viera al volante.
1: Y el central.
0: Ah,
1: ¿que juega en Cerro?
0: Ah, Bruno Valdés. Sí. Y Bruno está con 40-50 mínimo.
2: Bruno debe ser uno de los mejores pagos.
1: ¿O
2: y
1: no?
2: Encima con un contrato especial.
3: No, 30.
1: No.
0: Bueno.
1: Lo que pasa es que él fue, me parece, este muchacho fue a jugar ahí para ponerse en forma, y salir.
2: Para mostrarse.
1: Y salir.
2: Tiene un contrato especial. Él se puede ir cuando surja una transferencia.
1: Yo creo que puede ser así.
3: Sí. Lo que pasa es, yo diría contra la situación. Él termina su contrato con Cerro, pero él pertenecía a Boca.
2: Tuvo que retornar a Boca.
3: Y Cerro le dice, nosotros no vamos a pagar por tu préstamo. Andá, ve tu salida para... Ve cómo vos negociás con Boca tu salida y venía y arreglamos. Pero como Boca sabía que quería Cerro, estaba Boca quería plata. Pero al estar y ya Cerro ya no listo, nosotros no vamos a pagar, chao. Entonces él se va y negocia sabiendo que Trinidense de Boca que no le iba a pagar nada, él se va y negocia con Trinidense. Con Boca él negocia su salida. Entonces, no sé cómo negoció con Boca, pero ahí él negocia su salida y viene a Trinidense.
0: Y sí, y ya se cae la familia. Ahora.
3: Pero él necesitaba jugar seguido, pues.
0: Ahora, es un gran jugador, un gran central.
2: Claro que
0: yo
2: sí.
0: Creo que le está ayudando mucho a,
2: claro que sí.
0: A Trinidad.
2: Claro,
1: tuvo mucho lastimado, suspendido.
2: Jugó en el América de México.
1: Sí.
2: Jugó en la selección paraguaya.
1: Él está suspendido, creo, dos partidos, tres partidos.
2: Ya cumplió.
0: A ver un poquito.
3: El partido que le gana Cerro Trinidense en la olla, Valdés, partidazo. El bolsillo le metió al 9. No me acuerdo quién jugó, ¿verdad? El partido que le gana.
0: Sí, 3-1. O 2-1 fue.
3: 2-1.
0: A ver un poquito de esa información que preguntabas. Está el presidente. Presidente Norman Rieder, ¿cómo estás? Un abrazo grande. Te saluda Juanjo Pérez.
4: Juanjo, ¿cómo estás? Muy buen día para vos, para los que te acompañan en el estudio y para todos los días. Un cordial saludo.
0: Bien, presidente, aquí estamos con el profe Vera Almeida, con canciller Carlos Cantero, con Carlos Aníbal Gómez, hablando un poquito de este arranque de la fecha y de los equipos que recién ascendieron a nuestro fútbol, que lastimosamente están pasando un mal momento y podemos charlar contigo de muchas cosas. Porque me imagino que no es fácil ese proceso, ese cambio, antes de hablar de Triqui, ese cambio de intermedia, primera división, y ahí un poquito es desde el bolsillo del club, desde lo económico, o por qué no, mantengo o no mi mismo plantel de la intermedia, es lo mismo, primera división. No es fácil, seguramente no fue fácil para ustedes tratar de conjugar todo eso para tener un buen arranque como ustedes sí lo tuvieron.

0: hicieron desde su vuelta a primera división, presidente.
1: Bueno, un saludo para todos ahí, especial saludo para el profe Eger, un crack.
2: Gracias.
1: Bueno, con referencia a tu pregunta, la verdad que yo no sé si hay una fórmula concreta o única para resolver ese enorme desafío que es el primer año en primera división. La verdad que yo considero que nosotros tuvimos mucha suerte, hemos acertado en varias decisiones. Y eso es particular para cada club, ¿verdad? Hay clubes que todos los clubes son diferentes, tienen diferentes factores que les pueden llevar a la permanencia o no. A la vez que es un desafío y el tema del promedio es un fantasmita ahí que te persigue siempre. A los clubes como los nuestros es una realidad que eso te persigue siempre y genera una preocupación que hay que saber llevar, porque como siempre yo, el primer objetivo teniente era la permanencia, quedar en primera división, y nosotros tuvimos la suerte de hacer muchos puntos en el primer año, clasificar inclusive a Copa, y en segundo año hicimos 46 puntos, hermano. O sea que la verdad que es un desafío que pasa por un montón de órdenes, un montón de aspectos que tienen su importancia relativa. Un año puede ser más el tema del plantel, otro es más esto, aquello. Entonces es un arte realmente eso, y bueno, le veo a todos mis colegas luchar por ese sueño, y la verdad que es una tarea titánica ese tema del fútbol.
0: Y justamente me abriste una ventanita para consultarte. Usted estuvo presente con todos los presidentes, creo que un mes atrás, en la residencia de Robert, en esa reunión donde recién hace una semana se filtró la idea, la intención de la APF para el 2028 de los 4 equipos nuevos en primera división, y lo más probable es que los últimos de la tabla, como en Brasil, ¿verdad?, van a bajar. Eso trinidense, ¿cómo toma usted directamente, presidente, que de una buena campaña hoy Trinidense está lejos de pelear el promedio gracias a esas buenas campañas desde primera división, pero eso no crees que repercute más hacia equipos como Trinidense, 2 de Mayo, Recoleta, que hacia los grandes? ¿O crees que está bien, está a favor de eso, presidente?
1: Mira, yo quiero aclarar que yo sí estuve en esa reunión, pero yo no tengo entendido que haya salido nada oficial. Fueron todo tipo reunión de brainstorming, o sea, ni debate, pero yo no recuerdo que haya salido nada concreto, ni tampoco tengo información de que la APF haya lanzado alguna intención oficial desde la APF. O sea, eso te quiero aclarar porque realmente eso fue lo que se hizo ahí, ¿verdad? No. Fue un poco una posibilidad que todos un poco opinen y dibujar un poco el futuro. Pero que yo sepa hasta ahora, por lo menos, nada concreto. Claro. Y con respecto a lo que yo pueda opinar o no sobre todas las posibilidades que pueden existir, mira, todas tienen su pro y su contra, ¿verdad? Todos tienen su pro y su contra, y ni una es absolutamente mala ni absolutamente buena. Entonces nosotros, como trinidenses, vamos a buscar siempre lo que es mejor para todo, para el fútbol paraguayo, que es lo más importante, ¿verdad? Y nosotros, hoy siendo parte de uno de los 12 clubes de la primera división, hemos pasado por un montón de desafíos, y entendemos que algo tiene que cambiar. Yo no sé qué, ni cuándo, ni cómo, pero sí soy un partidario de que las cosas siempre tienen que renovarse, tienen que reinventarse, hay que usar la imaginación para que cada vez sea más atractivo el tema del fútbol, de que crezca el tema del fútbol, y cualquiera que sea el sistema o la forma en la que se quiera hacer, nosotros vamos a estar apoyando.
0: Sí. Uno último, pero adelante, profe.
2: Sí, ¿qué tal, presidente? Buen día, ¿cómo estás?
1: Querido, ¿cómo estás?
2: Bien, gracias. Yo creo que este tema del descenso, ese tema de porcentaje o directo, como vos dijiste la palabra justa, tiene sus cosas buenas, tiene sus cosas malas, nada es perfecto, nada es imperfecto, ¿no? Porque En varios países ha pasado que equipos muy grandes han ido al descenso.
3: ¿En Brasil?
2: Claro.

0: pero también ha sido en la Argentina. Yo me recuerdo, hace un tiempo, vos te vas a acordar quizás, Carlos, que Olimpia en dos campeonatos salió colero.
1: Sí.
0: En, no sé si 94, 95,
1: Sí.
0: 90, por ahí más o menos, ¿no es cierto?
1: Efectivamente. Justo después de tu retiro.
0: Sí, sí. Yo creo que eso en parte sería beneficioso porque yo creo que se preocuparían más, ¿no es cierto? Porque hay muchos equipos que porque tienen un porcentaje importante que ganaron el año pasado, qué sé yo, se quedan un poquito ahí con comodidad, ¿no? Pienso yo, no sé, ese es un poco mi manera de pensar y ver. Yo creo, presidente, que se tendría que empezar de una vez con un cambio y que todos a la lucha, ¿no es cierto? Como se dice en el año, ¿no?
2: También yo pensé en estos temas y yo me acuerdo que antes de ser presidente yo estaba absolutamente en contra del promedio, no entendía luego el tema del promedio y porque con el tiempo y estando ya dentro del fútbol me di cuenta que va siendo lo que dije, no es tan malo ni tan bueno, ¿verdad? Pero sí para un equipo como Trinidad y te digo esto hoy porque tenemos buen promedio, ¿verdad? Suficiente positivo, a mí eso me da previsión, ¿verdad? Para no sé, el año que viene quiero jugar mucho más chico y voy a arreglar un par de puntos, pero les quiero desarrollar, entonces bueno, lo puedo hacer porque tengo un montón de puntos. Si esto fuese un tema de que cada año vos tenés que estar en el como que todas las cartas se vuelven a tirar. No sé, es más riesgoso hacer cualquier inversión grande, es más riesgoso probar cosas nuevas, y más porque nosotros en el 2024, por ejemplo, hicimos 46 puntos, teníamos 11 en la tabla. O sea, estuvimos a 2-3 puntos de que todo el proyecto evidente se vaya, desaparezca, ¿verdad? Entonces nosotros ahí nos había ayudado en la campaña que hicimos en el año anterior. Entonces digo, bueno, este año voy a hacer esto, el año que no voy a hacer esto, el suficiente voy a hacer esto. Entonces, esto te da un poco el promedio. Lo otro es, cada año tengo que básicamente apostar, no apostar, pero tengo que corro el riesgo de que cada año puedo tener un descenso o no. Pero eso no significa que sacar el promedio sea lo malo. Todo tiene su pro y su contra. Eso sin duda. Todo tiene su pro y su contra porque también puedo ser un año malo y al año siguiente tenés que tomar medidas extremas para tratar de recuperar y tampoco no es bueno. Entonces, yo con todos estos años de estar ya metido dentro del fútbol, con toda honestidad te digo que yo no sé cuál es el mejor camino. No sé si es promedio o no sé si es promedio. Al final yo trato de balancear y digo, luego tiene su ventaja y luego tiene su desventaja.
0: Y claro, o sea, a ver, yo entiendo la situación de los dirigentes, en este caso, un dirigente de un club como él, que dice, bueno, yo tengo, este año es un buen promedio,
1: Colchón.
0: un buen colchoncito, ¿no es cierto? Entonces el año que viene puedo probar con algunos chicos cierta cantidad de partidos, no puedo arriesgar tanto económicamente, ¿no? Y a ver qué pasa, como él dice, podemos arriesgar algunos puntos. Está bien por ese lado de los dirigentes, pero para dentro del fútbol, de acuerdo a mi apreciación, el hecho de que vos tengas que cuidarte porque ya no tenés ese colchón, vas a contratar jugadores quizás de otro nivel, ¿no? Para no caer justamente en esa posición. Entonces, dentro de lo que es el fútbol, a muchos equipos, diríamos medio, le va a obligar económicamente a hacer un esfuerzo
3: Sí.
0: mayor.
3: Por eso para mí es más en contra de lo para estos equipos, ¿verdad? Para mí es
0: ¿Cómo?
3: más, ahí veo más cosas negativas que
0: No, los
3: positivas.
0: equipos de media tabla para
3: Claro,
0: abajo,
3: sí, más es
0: decimos.
3: más difícil.
0: Pero Trinidense es un
3: No,
0: equipo
3: Trinidad camina solo,
0: que
3: yo sé,
0: camina.
3: pero digo nomás, hay veces que hay bajones futbolísticos
0: No,
3: que vos
0: claro,
3: lo sabés,
0: todo, pero
3: ¿verdad?
0: todos los equipos
3: Sí,
0: tienen.
3: sí, sí, sí, sí. Presidente, ya le dejo a mis compañeros que te saluden también. Para el partido de mañana, ¿cierto es que Olimpia te deja de seis jugadores dos poner mañana en tu plantel? Por un
2: El acuerdo que
3: acuerdo.
2: tenemos nosotros con Olimpia es que dos pueden jugar, que es algo atípico,

0: para nuestro fútbol, pero es algo excelente a mi consideración.
1: Claro, porque todos los equipos que sean jugadores no te dejan jugar, ¿verdad? Y en este caso Olimpia, son seis, vos tenés seis que son tu plantilla: Gamarra, Abreu, Morínigo, Cornet está lesionado, está volviendo a poco, Baruja y Barone, ¿verdad? Entonces, de los seis que te cité, cinco hoy están en competencia, solamente dos pueden estar en la plantilla o jugar nomás.
0: Mira, Alan Cano y Ronald Cornet son jugadores de Trinidad, compartimos derechos económicos con Olimpia, pero son operativamente hablando de Trinidad.
1: Ah, okay.
0: Y los otros jugadores que mencionaste son los que están, digamos, sin las préstamos, que también tenemos un esquema de derechos económicos por desarrollar a los jugadores de Olimpia, porque a la par de hacer el jugador y que nos beneficie a nosotros, estamos haciendo un trabajo de desarrollo de jugadores que hasta el momento de la serie no ha salido bien a los dos, ¿verdad? Y bueno, esos jugadores pueden jugar dos.
1: O sea que en teoría el profe y ustedes se van a decidir por los titulares, ¿verdad? Creo yo, que hoy son Gamarra y Abreu.
0: Y eso va a decir el profe. Pero bueno, en cuanto al acuerdo, ese es el tema.
1: Claro, porque Barón ingresó muy bien en su segundo partido consiguió el tanto, ¿verdad? O sea, también va a estar linda ahí la puja. Entonces, hoy están Baruja, Barone, Gamarra y Abreu, los cuatro, que son todavía de Olimpia.
0: Y Gamarra.
1: Sí, Gamarra, Abreu, Morínigo ya no me decías, Barone y Baruja.
0: Mauricio,
1: sí.
0: Y Barone.
1: Sí. Cuatro. Y todavía no quería anticipar, pero está bien, presidente, es un partido importantísimo mañana. Gómez.
2: Presidente, ¿qué tal? Carlos Gómez te saluda. Presidente, de los dos, ¿vos podés tener en el banco también y después entrar uno así como se hace extranjero por extranjero, o dos nomás pueden estar dentro de los
0: equipos? No, dos convocados.
1: Dos nomás. Canciller.
3: Buen día, presidente Norman. Siempre es un gusto escucharlo a usted y conversar en forma personal, así como en este caso me brinda la oportunidad el programa de Fútbol Club. Estuve nomás haciendo un recorrido con las consultas de los compañeros que me antecedieron en el uso de la palabra y sus respuestas. ¿Cómo anda Sportivo Trinidense con sus jóvenes, con sus formativas? Porque siempre es un equipo que pelea de media tabla para arriba, muchas veces incluso así como en el arranque liderando, y después como que al final le falta la puntada, el aguante, la resistencia que necesitan los equipos para llegar a un objetivo, que uno sabe siempre el objetivo es, si bien es cierto, conforme a los presupuestos, algunos juegan para no descender y otros pelean el campeonato. Por eso yo alguna vez quiero ver los Sportivo Trinidense jugar un partido por el campeonato. Y entonces la pregunta puntual es, ¿cómo va la formación de los chicos del Sportivo Trinidense? Porque alguna vez seguramente se va a cambiar lo que es hoy. Contratar jugadores foráneos, jugadores de otros clubes, incluso jugadores extranjeros, para conformar el plantel principal e ir dándole la posibilidad a los chicos que se formaron en el club.
0: El programa en ese sentido, ¿eh? Nosotros estamos haciendo todo el esfuerzo en formativa para que el día de mañana esos jugadores vayan ocupando los espacios en primera división. En ningún club todos los espacios son ocupados por todos tus jugadores de tu propia formativa. Siempre hay beneficios de traer jugadores también de otros lados con una experiencia, pero nosotros tenemos eso muy claro. Pero la historia es que estamos transitando el tercer año y medio en primera división. O sea, Trinidense está peleando la media tabla para arriba, porque el objetivo siempre es salir campeón. Ese es el sueño del todo, ¿verdad? Obviamente, estando en el tercer año y medio, con los recursos que tenemos hoy, formando el chico que tenemos hoy, corrigiendo muchas cosas, aprendiendo muchas cosas, compitiendo en un club que está hace 100 años en primera, o 50 años en primera, ¿verdad? Entonces, claro que cada año queremos salir campeones, pero hay que tener más paciencia, hay que ir aprendiendo, nos acercamos más, duramos más en la punta, después queremos la punta, nos vamos acercando un año más, un año menos, pero cada año se está dando una vueltita de tuerca, una vueltita a la roca para que las cosas mejoren.

0: como aquí está muy bien. La semana pasada cerramos un ciclo que se fue a Fluminense, que está jugando con la primera de Fluminense con 19 años formado. O sea, he encontrado el talento en el 2023 por Fluminense, el primer fichaje cliente, y hoy en Fluminense. O sea, no es algo pequeño, ¿verdad? Entonces, y estamos también nosotros en los primeros 4 y 5 puestos en la tabla de posiciones de la formativa, en el total, no por categoría. Subiendo poco, avanzando poco, pero manejándonos ahí, ¿verdad? Con mucho esfuerzo, pero con muy buena gente, mucha gente trabajando arduamente en formativa, porque tenemos claro de que no solamente llenar nuestro equipo de primera con chicos de la preocupación que hoy hay constantemente, tenemos 3-4 jugando entrenando con la primera división. Axel Cañete en nuestra formativa, por ejemplo, pero van a ir ocupando espacios de a poquito.
1: Presidente, partido duro el de mañana,
0: Sí, durísimo. Partido durísimo contra uno de los grandes del fútbol paraguayo. Esos partidos siempre son muy desafiantes, pero son los partidos que realmente también emocionan jugar, ¿verdad? O sea, siempre se ven buenos partidos y mañana va a ser un desafío no menor, pero bueno, con escuchando los oyentes como siempre.
1: ¿Cómo está el tema de entrada, presidente? ¿Tenés algo ahí?
0: Estamos alrededor de 2.000 entradas vendidas, más o menos, son la última revisión que hice hace como 2 horas.
1: Poquísimo todavía. Lo que pasa es que Olimpia tampoco ganó. Eso justamente yo le decía al profe Ver la otra vez. Qué importante va a ser que Olimpia gane el partido previo al domingo de mañana, el partido de importante contra Trinidense, y Olimpia no ganó, pero es muy llamativo también, porque dentro de todo Olimpia viene convenciendo, sacando el último partido. Pero yo creo que sobre la hora la gente se va a ir, ¿verdad? Porque es un horario atípico, pero que también gusta, presidente. Cada tanto da gusto ir a la cancha un domingo de mañana.
0: Sí, mira, hay que probar. Hay que probar a ver cómo hacemos para que la gente vaya a la cancha. A mí me sorprendió el tema de cuando revisó y con 2.000 entradas nomás. Yo estaba contando con 20.000 personas mañana. Sí. Porque es domingo de mañana, los precios son súper baratos. Va a ser un lindo día, un lindo partido. Pero bueno, hay que ir probando. No digo que así va a ser, pero hay que ir probando las diferentes opciones. Y nosotros le metimos un domingo a la día de mañana, que es un horario hermoso para ir en familia. Sí. Y bueno, veremos qué pasa. Durante hoy los olimpistas van a comprar una entrada más y veremos cómo termina la cosa mañana.
2: Presidente, por tirar nomás, ¿te acuerdas cuando le llevaste a Cerro, le llevaste a Cancha de Libertad, no? Que fue un espectáculo maravilloso.
0: Sí.
2: No pensaba en Cancha de Libertad, digo, para cambiar un poquito el defensor, a veces el defensor es allá, Sajonia. En los accesos a lo mejor ahí tenés Artigas y compañía.
0: No, nosotros te digo, en nuestro pensamiento fue 20.000 personas mínimo mañana. Puede que funcione, puede que no, pero pues nos lanzamos. Y veremos mañana cómo termina la cosa. En aquel momento cuando no está en Libertad era porque el defensor no estaba habilitado por el tema de la eliminatoria y demás. Pero nosotros realmente pensamos domingo, 10 de la mañana, un partido contra Inter, que en realidad con esos precios el que quiera ver al equipo se puede, realmente va a ser realmente accesible. Pero bueno, son puntos que estamos viviendo y aprendiendo de cómo también se mueve nuestro público, ¿verdad? Porque siempre nosotros deseamos que las canchas estén siempre llenas, como vamos a la tele. Y es un desafío que tenemos acá para hoy.
3: Sí, presidente, una pregunta. Yo creo que va a ir gente, que va a ir mucho más gente. Pero una pregunta, ¿las entradas se venden también en el estadio mañana?
0: Y la venta son online hoy por la reglamentación. No creo que haya ventas en el defensor por una cuestión de seguridad. Pero realmente hoy es muy táctico para entrar.
1: Sí, claro, totalmente. Igual yo creo que en Cancha de Cerro suelen haber puestos de venta, pero con la empresa, ¿verdad? Con de Tutti, que evidentemente
4: claro,
1: es
4: la empresa que tiene los derechos.
1: Sí. Bueno, presidente, lo último. ¿En qué cambia, por ejemplo,

0: jugar de mañana. ¿Se levantan a qué hora más o menos tus jugadores? ¿Las 7 de la mañana? Más o menos.
1: Sí, se levanta más temprano. Nosotros conocemos muy bien los horarios porque hemos transitado 4 años en intermedia, ¿ve? Y los partidos sí. Siempre a las 10 de la mañana. Pero, o sea, vos tenés que estar 90 minutos antes, o sea, tenés que estar 8 y media en el estadio, ¿no? Sí, probablemente a las 7 menos cuarto, 6 y media, bueno, hay que faltar.
0: El desayuno.
2: ¿Qué hora se levantan a desayunar, presidente? ¿Hay un horario estipulado?
1: Hay un horario estipulado. Que puedo revisar el señor Gatito.
3: Las 7.
0: Si se levantan 7 menos cuarto, seguramente 7 y media, pero el desayuno máximo.
3: No, las 7.
1: 6 a 7 el desayuno.
0: Ah, ¿viste? 6 a 7. Entonces se levanta más temprano, seguro 6 y media, ahí sí.
2: ¿Obligatorio o no?
3: Ese de 6 a 7 no va conmigo. Porque o a las 6 o a las 7. Porque eso de que uno se levanta a 6 y cuarto, otro 6 y media, otro 4.
0: Vamos a querer todos juntos, ¿verdad?
3: Claro. Yo por lo menos.
0: Harías todos juntos.
3: Claro.
0: No por turno.
2: Por el grupo.
0: Es tipo hotel, ¿puedes entender? ¿Viste? Vos te vas a bueno, nos vamos al hotel y el desayuno es de 8 a 10 por separado.
3: Todos juntos, a las 7, todos sentaditos, juntos, uniformados, listos, cara simpático, chiste. Despiertos.
4: Ya, José Arrua debe estar tomando nota de tu recomendación.
0: Presidente, un último baile para Arias. ¿Vos prometiste eso, presidente?
3: ¿Qué cosa?
1: Sí, tantas promesas te hice, pero prometí lo mismo que prometí en el 2022, que si salíamos campeones, tocaba de vuelta. O sea, realmente tiene que ocurrir algo así grande para que me cuelgue la guitarra, que es un laburón de por menos 6 meses para poder organizar un show. La gana siempre está, pero dejamos ocurra algo excepcional para que también es buena la excepción de que toque área.
0: Pero en un momento libre, sacando tu empresa y Trinidense, ¿te juntás con tu amigo ahí para cantar, para ensayar, para matar un poquito el bichito o realmente ya no?
1: Justo ayer noche estábamos juntos.
0: Ahí está, ¿viste? Tocando porque ya para reciclarte.
1: Vino guitarrista que vi en México, estaba de visita en Paraguay, entonces llegué justamente nos juntamos un poco a recorrer viejos tiempos. Pero si no realmente no. Porque uno vive en Irlanda, otro vive en México.
0: Ah, no.
1: Y los que estamos acá estamos todos como entidades, pero sí, yo tengo mi tarra, mi cosa acá y está tanto aún me toco para mí mismo.
0: Tenía que pedirle nomás ya a Coto, a la gente del Reciclarte, que te mande los pasajes de Irlanda, Asunción, y que te hace cantar en el Reciclarte el mes que viene. Ahí vamos a estar con Carlitos Gómez alentándote y con Nico Rivero. Este mes ya es cierto.
3: Escucha, ¿y nosotros qué?
0: Pero, profe...
3: ¿Qué te pasa, Jotita? ¿Qué te pasa?
0: ¿Se van a ir ustedes al show?
3: Lógico, ¿qué ¿sí? te pasa?
0: Y bueno...
3: ¿Ya no dejaste afuera otra?
2: No. No. Dejó de bajo.
3: No mire la cédula.
0: No, yo digo, profe, por el tema del horario. ¿Viste como el tipo solís, que duerme temprano?
3: Eso. No sé, yo nosotros somos jóvenes con Carlos.
4: Pero pasa? Una excepción se hace en la semana. No,
0: por 10, sí, por claro, la mano, presidente.
4: Y vale la pena.
1: Pero, no, ¿qué te están queriendo decir con esos comentarios?
3: O que no tenemos permiso. Una al lado.
0: Yo no quería decir eso.
2: Yo creo que fue al lado del permiso.
0: Sí. Yo me aguanté y no dije eso. Simplemente dije el horario. Presidente, gracias por tu tiempo. Que sea lo mejor para mañana para tu equipo.
1: Muchas gracias a ustedes por el tiempo también de ustedes y por interesarse en la diligencia. Y bueno, estamos siempre a la hora, ¿eh? Todo lo mejor para todos nosotros.
3: Bueno, gracias.
0: Un abrazo grande. Ahí está el presidente Norman Rieder.
2: El tema del desayuno, me quedé yo con eso, ¿verdad? Porque o a las 10 vos decís que crees que estén todos juntos.
4: No, a las 6 o a las 7.
3: O a las 6 o a las 7. No, a las 6 muy temprano.
0: Muy temprano.
3: A las 7 tienen que estar todos juntos, porque viste que uno se levanta. Por lo general los muchachos no se levantan todos a la misma hora. A uno le gusta ir más temprano, prepara su tereré o su mate, da la vuelta aquí y acá. Pero lo ideal es que estén todos juntos, porque si no, 3 a las 6 y cuarto, 5 a las 6 y media, 4 a las 6 y 34, ¿no? Oh, todos juntitos y ahí se van.
4: Sí, porque después eso que se tiene que tener en cuenta y que guarda relación con la digestión para hacer los primeros trabajos físicos, tendría que ser uniforme, o si no, uno todavía medio...
3: Claro, porque fíjate que se levanta a las 6, a las 9 tiene hambre.
4: Sí, y el que comió...

0: El que desayunó a las 7 minutos ya,
1: sí, ya.
0: Puede ya. Quedarse con algo que no le conviene para sus movimientos.
1: Claro, pero bueno, pero son ideas, son maneras de manejar, ¿no?
2: O sea, el día de partido, ponele que juega a la tarde.
1: Sí.
2: ¿Desayunan sí o sí o le libera que elijan?
1: No, tienen que desayunar. Tienen que desayunar, le ponen un horario cómodo, 8:30, 9. Hay gente que, mira que hay gente en los equipos que hacen así. Ellos se levantan, te dicen, profe, yo les digo así, les dejamos la ropa en la puerta. El que quiere ir al gimnasio, va al gimnasio. El que quiere ir a trotar un poquito, va a trotar. El que quiere hacer algo con pelota, lo hace. Día del partido, a la mañana.
2: Sí, sí, sí.
1: Algunos lo hacen, otros no lo hacen. Después a la larga, lo hacen casi todos. ¿Entendés? Porque si no, la mañana es muy larga y no lo puedes dejar dormir hasta las 11, a las 10, todavía están dormidos a la hora. Comen y le da sueño otra vez y se lo levantaba que estén. ¿Entendés? O sea, porque la concentración ahora no son tan largas.
2: No.
1: Ahora entras a la tardecita noche, al otro día.
0: Para dormir en el lugar.
1: Para dormir ahí. Pero ¿por qué se hacen las concentraciones muchas veces? Una concentración primero es un poquito más larga cuando recién comenzás, que hay un grupo de jugadores que no se conocen, lo pones junto, pones los mayores con los menores, que una cantidad de situaciones que se dan, ¿no es cierto? Y después también hay gente que tiene familia, que tiene chicos, niños que no duermen bien, alguna cosa así, que tienen algún inconveniente de eso, entonces... No son inconvenientes, o sea, situaciones, vamos a decir así, que tuvieron bebé hace poco.
2: Se despiertan a la noche.
1: Se despiertan a la noche, tienen que ayudar, todas esas cosas, y te llegan realmente sin dormir, ¿no es cierto? Porque lo que sí yo he aprendido con el tiempo, ojo, que las concentraciones no son para descansar de todas las macanas que hiciste en la mañana, en la semana. La concentración es unas horas nomás, porque algunos van y hacen todo, se acuestan tarde, hacen todo, das vueltas, qué sé yo, y dicen, yo voy a descansar en la concentración. Mentira, no descansás en una noche, no recuperás en una noche todo lo mal que hiciste en la semana. ¿Entendés? El jugador se tiene que cuidar toda la semana, porque tampoco vos podés, hubo un tiempo en que se concentraban solo los solteros. Lotita está atento a la conversación nuestra, ¿no?
3: Sí, está con el teléfono. Estoy investigando algo.
1: ¿Entendés? Pero por eso te digo, gratis nomás lo que nosotros
3: decimos.
1: Está
3: bien, decimos. Pero puede ponerse el aire, ¿no?
1: Nosotros, ¿cómo es? Nosotros, por ejemplo, hay gente que no podés concentrar solamente en los solteros, como antes se hacía. Porque dice, ¿por qué nosotros? Yo me porto bien, ¿no es cierto? Duermo temprano, ¿entendés? Y antes se concentraba solo los solteros y los casados después.
2: Un día después, claro, los solteros 2 días y los casados.
1: Claro, pero no tiene razón de ser tampoco, porque los casados de repente la noche anterior tienen un asado, salen, van, vienen tarde, se acuestan tarde, también tienen el problema que no pueden dormir por alguna situación. Entonces lo tenés a todos juntos, o todos un día antes o no.
2: Hubo un problema en la selección brasilera, igual salió campeón, 2002 creo, 2002 Brasil campeón en el mundo.
0: Corea.
2: Corea-Japón 2002. Le criticaron al técnico, porque el técnico el día del partido le dejaba que duerman. No le obligaba al desayuno. Decía, elijan si quieren, no le voy a obligar yo que se levanten de plano para desayunar. Si quieren, prefieren dormir antes que desayunar, duerman nomás y almuercen después.
3: Lo que pasa es que vamos a amanecer todo bobo ahí también, Carlito.
2: ¿Ah? No, yo te digo lo que hizo
3: o sea,
2: la selección.
3: Ocurre, a no ser que...
2: No me acuerdo quién era el técnico, de 2002.
3: ¿De quién? ¿De quién? No, pero yo en mi vida cotidiana, si yo, por ejemplo, duermo, ahora, si yo me acuesto a las 2 de la mañana, evidentemente que mi técnico, primero que está mal, pero si pasó, ya sea porque estoy mal anímicamente o mi señora me llamó, mi hijo... Ahí mi técnico seguramente se va a dar cuenta y va a decir, bueno, que Cotita va a matar a las 9:10 de la mañana, por excepción. Pero no podés vos si dormís a las 11, entre comillas, a las 12 a reventar, dormí hasta las 10 de la mañana, el día del partido, voy a amanecer todo
2: vos.
3: Yo,
2: tengo otra visión, o sea, yo miro de otra manera. Normalmente, lo ideal es que duerman temprano.
3: Claro.
2: Normalmente no duermen temprano. No te digo que estoy haciendo.
3: Por eso dije, hasta las 12 máximo, hombre.

0: con el celular, con ahí está, la, no, o duermen. La una y media, pues hay varios que te duermen, ¿verdad? Yo
1: partidario. Claro, pero por lo menos lo tenés ahí.
0: Sí, claro, vos le tenés en la contestada.
1: Claro, te digo, pero eso es lo que yo te decía el otro día que yo estaba hablando. El tema de la desconexión. Pac, sí. Desconectas.
2: Pero eso vos harías hoy en Olimpia, por ejemplo.
1: ¿Por qué no?
2: Pregunto nomás yo.
1: ¿Y por qué no?
2: Pero 7 horas dormir. Si vos dormís una y media.
1: Lo que pasa es que vos no necesitas hacerlo cuando tu plantel es profesional.
2: Claro. Pero dormir una y media y le despertás, ¿a qué hora? 8:30 de la mañana. 7 horas de sueño.
1: ¿Cómo?
2: Ya.
1: ¿Cómo?
2: Si pasa lo que dice Gómez, cosa que yo no creo. Yo creo que las 12 para ir a dormir los jugadores profesionales.
1: No, algunos duermen temprano. Algunos de las 10:30 están durmiendo, pero se levantan temprano. Hay jugadores que se levantan temprano, se levantan a 6, están acostumbrados, el jugador de fútbol está acostumbrado a levantarse temprano, no como alguno que duerme hasta las 10:30 de la mañana.
0: Pero no voy a decir... El
1: muy pocos jugadores hay que les gusta dormir mucho actualmente, porque por lo general entrenás a la mañana. Si vos entrenás a las 9, a las 8 tenés que estar en el club, por lo menos lo que pasa en el club que yo conozco, a las 8... Tenés que estar ahí para desayunar. Ya. Quiere decir que vos a las 7 ya te tenés que levantar. Aparte, cuando vos llegás, hay técnicos que son, yo qué sé, con una mirada se dan cuenta. O sea, si vos llegás, no dormiste esa noche, llegás a desayunar, tu cara te vende.
3: Sí, te delata.
1: Te delata tu cara. Entonces, va a venir y te dice, bueno, escucha, fulano, venga un momentito, ¿qué pasó?
0: Vos estás hablando de un plantel profesional.
1: De todos los planteles.
0: Pero vos sabés, ponerle que vos tengas un plantel.
1: Diríamos, vamos, Carlito, los dos equipos son profesionales.
0: Sí, pero sabés que algunos jugadores.
1: Yo te voy a decir una cosa, antes que vos hablen. Nosotros trabajamos en eso, sabemos cómo es. Yo te voy a decir una cosa. Vos agarrar un plantel, ya de a poco tenés que ir conociéndolo. ¿No es cierto? Claro. Y de a poco ellos le vas dando tus pautas. Porque si vos dejás que hagan ellos, si no, levántese entre las 6 y las 7. No, el plantel tiene que tener un manejo, tu manejo.
2: Una disciplina.
1: No es dictatorial, sino de orden. Decir, bueno, muchachos, le preguntás, decir, mira, vamos de 6 a 7, ¿a qué hora quieren desayunar? ¿A las 6:30 o a las 7? Pero todos, ¿entendés? Ya todo bien uniformado, no pueden venir de zapatillas. Cosas así que suceden. ¿Por qué no pueden venir zapatillas? Porque a algunos no les gusta ver los pies de los otros, que tener la uña encarnada, que queda feo que ir de zapatillas. No, bien ordenadito, tranquilo. Pero ¿qué es? Después es costumbre. Después vos sos ordenado. O sea, el 80%, no digo el 100%, de los jugadores de fútbol son súper, súper puntuales. Súper puntuales y ordenados en su manera de vivir. ¿Por qué? Porque el fútbol te lleva a eso, a la puntualidad. Porque no es que vos vas en el fútbol y vas a faltar un día o llegar tarde, o con cara de dormido. Vos llegas con cara de dormido a un vestuario y eso, y te ve el técnico y te ve, venga, ¿qué pasa? ¿Qué pasó? Cuénteme, venga acá, siéntese. ¿Por qué tu cara así? ¿Qué te pasó? ¿A qué hora durmió usted? ¿Me entendés? Y no es solamente eso. El técnico va, vos le decís, no, que yo dormí. Y yo dije, no, pero ¿quién llama? Alguien del club llama, señora, ¿qué tal? ¿Cómo está? ¿Estuvieron de fiesta anoche? ¿Qué pasó con su marido? No es tan así, tan por arriba nomás como algunos se piensan.
0: No, yo entiendo, yo sé cómo sí. Uno se maneja. Te digo nomás a veces, tenés que saber por el plantel y plantel. No voy a dar nombre, pero hay a veces que vos tenés un plantel, que tenés 3-4 por ahí, que son jugadores determinantes, y que en la semana, así como vos decís, en la semana no se cuidan ni piensan que en la concentración
1: van a descansar.
0: lo que no descansaron en la semana. Pero son jugadores clave.
1: Es que no juegan, Carlito.
2: Lo que pasa también que el profe hablaba de las 6 o las 7.
0: O sea, porque siendo jugadores clave que
1: claro, no juegan.
2: Pero a excepción de la regla.
1: No juegan. O sea,
2: no, el Cerro sí hubo.
1: No sé, yo no quiero hablar de ningún equipo. No de nombre, Jotita, pero.
2: No, pues eso
1: no juegan. Vos agarrás, llamás dos, le decís, fulano, ¿verdad?

0: no jugás, ya se acabó. Por eso se llama plantel. Por eso vos tenés un plantel. Por eso vos tenés que entrenar a todos, porque entrenan todos, ¿no es cierto? ¿Y a qué lo dejás? Dejalo afuera, un partido, dos partidos. O decirle, bueno, mira, fulano, la próxima vez, ¿cuánto cobras vos? Bueno, listo, 25% le va a quedar para la barra de los muchachos.
1: Claro, porque ahí se nota la disciplina que instituye el club a través del entrenador.
0: Claro.
1: ¿Verdad? Y ese ejemplo sirve para todos los demás compañeros.
0: Claro, eso iba, Carlitos. Si vos le permitís a dos que te lleguen tarde, el día de mañana el nene de 18 años, que recién comienza, te llega tarde y vos le vas a retar a él solo. Porque te llega tarde y no le retaste a los popes. Entonces, ¿qué pasa con tu plantel? Se te va la pucha.
2: Yo entiendo.
0: Entonces vos decís, no, fulano, vos me tenés que dar el ejemplo. Lo llamás y decís, vení, Carlito. Vos sos referente, vos sos el tipo que más ganás o ganás. Y vos tenés que respetar. Si vos no haces esto, no jugás. Y se acabó. Y donde todos vean que ese tipo se acomoda o saben que si hace la cosa bien no juega, ¿sabe qué? Tenés 35 jugadores a favor tuyo. Si no, lo tenés en contra.
2: Yo entiendo, eso es lo ideal.
0: Sí.
2: Pero hay, a veces, ¿qué hace el entrenador? Yo te digo que conozco, no, o sea, conozco, no voy a dar nombres.
0: Sí, sí, sí, sí.
2: Pero conozco de varias situaciones que se dio que justamente quisieron hacer eso con 3-4 jugadores, ponerle en...
0: Sí, sí, en línea.
2: Ponerle en línea.
0: Sí.
2: Listo. No le pusiste, no le pusiste en línea, pero después, como no ganás, a eso que no le pusiste en línea, le traes nomás, que hagan lo que quieran, pero vengan ustedes, sálvenme.
0: No, están así. Lo que pasa es que vos para ir a un club, cada uno tiene su carácter, su manera de trabajar, qué sé yo. No es una cuestión de ir y retarle, insultar, gritar. No, no, tranquilo. El jugador de fútbol ve hasta dónde puede ir, ¿no es cierto? Dice, no, este es así, este es ordenado, este más así. Hasta ahí van. Pero si ellos ven que te pueden superar, te van a superar. Pero vos tenés que demostrar que sí. Pero lo más importante para que vos puedas tener un plantel ordenado, disciplinado, es que el que está arriba tuyo te apoye. Donde el presidente o los dirigentes vengan y vean y digan, no, fulano, escuche, venga, ¿usted qué le pasa? ¿Por qué no juega usted? El técnico le dice, no juega por esto. Ah, no juega, bueno, listo. ¿Qué le pasa? ¿Se quiere ir? ¿No tiene de alguna manera? Yo no digo quitarle el dinero, yo qué sé, alguna multa para los jugadores, los compañeros mismos. O sea, no es que se trabaja así. Porque si no, ¿qué va a hacer? No vas a conseguir nunca nada.
2: Perfecto, yo te digo nomás casos puntuales que yo conozco.
0: Claro, está fenómeno, se pueden dar, ¿me entendés? Pero vos no tenés que estar supeditado a eso.
3: Así como en su momento...
2: Había un jugador, eso
3: no,
2: sí,
3: creo
2: no,
3: Fosval,
2: no voy a dar nombre.
3: Creo que fue Osvaldo Domínguez.
2: No voy a dar nombre.
3: No, pero da el ejemplo que todos saben.
0: No, pero ¿para qué va a dar nombre?
3: No, lo de Marín, lo de Hueso Romero, ¿se acuerdan?
2: No, eso fue otra cosa.
0: No, eso fue otro tema.
2: Puntual, ¿verdad? Que a lo mejor lo pudo haber manejado de otra...
0: Eso, ¿sabes qué te quedé una cosa? Eso estuvo mal.
3: ¿Qué cosa?
0: Esa.
3: ¿Que hayan salido?
0: Sí.
3: Claro.
0: Lo que tenía que haber salido era el técnico.
3: ¿Estuvo mal eso?
0: Claro. El que tenía que haber salido era el técnico.
1: Claro.
0: Porque sacaron los jugadores y perdieron el campeonato. Entonces vos dejás sacar al técnico, desde el técnico, porque no supo cuidar su plantel, porque tuvo el problema de no estar ordenado, de no andar mirando en los pasillos qué pasaba, de no conocer a sus jugadores por los movimientos corporales, por las situaciones que pasan. Entonces, sí, bueno, listo. Estos jugadores se quedan hasta que termine el campeonato. Después se van, pero salí campeón. Le faltaba a la Olimpia eso, nada le faltaba. Sí. Sacó todos esos jugadores y perdió el campeonato.
3: Brillante, Ever. Debe haber un orden, disciplina y respeto. ¿Quién dijo eso?
1: Totalmente de acuerdo.
3: No, sí. El mono.
0: Ah, porque Ricardo.
2: Después había un jugador, ese sí, había un jugador. No había nombre.
3: Ex-gerente deportivo Olimpia. Abrazo para el mono.
2: Había un jugador de Cerro.
1: Un abrazo para Ricardo.
2: Justamente el tema del desayuno.
3: Ardilla te va a pegar ya enseguida.
0: ¿Por qué?
3: Porque hace 15 minutos me está pidiendo pausa.
1: Claro.
0: Ah, cierto.
3: La última, Gómez, la última.
0: Sí, tenemos.
2: A él, así mismo, había el entrenador le dejaba libre a él.
3: Sí.
2: Dormía hasta la hora que vos quieras.

0: Y ese jugador después te hizo ganar
1: el título.
2: Fenómeno, pero escúchame.
0: Pero era un jugador.
2: Sí, no, pero sí, hasta así. Pero vos no lo tenés que hacer, lo tiene que hacer un ayudante tuyo, sí, alguien, otro, pero vos tenés que hacerte el fuerte. Es decir, no, ¿qué pasa? No, no, no. Tratar de solucionar eso. Pero ahora, si viene Messi, Maradona, ese Ronaldo, que puedo decir esos tipos, pero resulta que esos tipos son los más profesionales.
0: Sí, yo, sí.
2: Es al revés. Ellos son los que dan el ejemplo. No es que yo le voy a dejar dormir a Ronaldo hasta las 3 de la tarde, no, porque Ronaldo se va a levantar, haciendo un paralelismo de un buen jugador, sí, de un líder. Sí. Se va a levantar a las 6, va a ir al gimnasio, va a hacer un poquito de tono muscular, va a venir, se va a desayunar. Esos son los jugadores que son los ejemplos, pero que son los que te van a hacer ganar partido. Pero ¿por qué te hace ganar? Yo me recuerdo de muchos compañeros míos que trabajaban muy bien, pero también me acuerdo, siempre me quedó Arrúa. Cuando estábamos en la selección y eso, yo me recuerdo que estábamos nosotros empezando a trabajar y estábamos empezando a... El Olimpia siempre mantuvo una línea de trabajo, ¿no? Y Arrúa se dio vuelta y miró y le dijo a sus compañeros, ¿qué hacen ustedes allá? En el fondo, vengan acá adelante. Tenemos que demostrar que nosotros también somos profesionales. Vamos a trabajar. Me acuerdo, pero clarito, yo te conté eso, vos, Carlito.
0: Sí, sí, sí, pero no, al aire
2: ¿me,
0: no.
2: ¿Me entendés? Sí. ¿Qué pasa? ¿Y dónde terminó Arrúa? Siendo una estrella a nivel internacional. Por esa situación, podrá tener todo, bueno, yo, cualquier cosa, ¿no es cierto? O sea, un tipo que ganó todo. No es que ganó todo, que fue conocido mundialmente. ¿Por qué? Por esa actitud y la actitud de liderazgo, ¿me entiendes?
3: Indudablemente.
2: Pues yo estoy hablando, ¿sabe? Perdón que lo nombre a él para no hablar siempre de las situaciones del Olimpia, claro, ¿no es cierto? Pero de otro equipo que también hay gente,
3: sí,
2: que son...
3: Sí, y así como él hay otro...
2: En otros equipos, ejemplos, claro.
4: En otros equipos. Y en Olimpia, ahora, Richard, vos siempre dijiste, Richard es el primero en irse, el primero en llegar, el último en irse. Y decía Galeano en Libertad en su momento, Roque lo mismo, y Roque hoy Nacional también, ¿verdad?
3: Ahora, si nosotros hoy llevamos al campo profesional, o llevamos al campo de lo que realmente tiene que ser un jugador de fútbol, un entrenador, un manager y hasta un directivo, indudablemente que la disciplina es el bastión fundamental para el éxito de cualquier persona en cualquier trabajo. En cualquier, claro, trabajo. Sí. Entonces, si vos no tenés disciplina y querés triunfar en algo, no vas a triunfar porque tu falta de disciplina te va a frenar siempre.
2: Eso es lo fundamental, el respeto.
3: Claro, y para el entrenador, por eso yo defino hoy día que el entrenador ya no es el entrenador de 50, 60 años atrás que simplemente repartía chalecos con su asistente para hacer la parte física y después acá están los titulares, acá están los suplentes y ahora vamos a jugar un partido de fútbol de 30 minutos, no. 30 minutos.
2: Hoy, no, de 100 minutos eran, más o menos, hasta que ganen los titulares.
3: Puse un ejemplo nomás.
2: Sí.
3: Ahora, a lo que quiero llegar es a lo siguiente. Hoy los entrenadores tienen que ser verdaderos gerentes de recursos humanos, porque administra un plantel de jugadores, un plantel de ciudadanos que probablemente sean los más heterogéneos que podés encontrar, porque tenés de diversas características, por formación, por personalidad, por temperamento, etcétera, etcétera. Y eso tiene que administrar perfectamente un entrenador de fútbol. El entrenador de fútbol que no administra eso, posiblemente tiene sus días contados como entrenador.
2: Claro, y no solamente eso. Vos sabés que también vos tenés que hablar con los muchachos, a ver qué hacen con su dinero. Los llamás, le decís, ¿qué tal? ¿Cómo estás? ¿Qué hiciste? ¿Qué ganaste? ¿Dónde estás? ¿Qué hiciste? ¿Dónde tenés colocado? Sí, tengo en tal lado y eso, ¿qué opinás? Y eso, ah, mira, yo conozco un lado así, puedes hacer, que todo eso se hace ahora.
3: Hacer hasta el trabajo de un asesor, sí, para ese jugador.
2: Todo eso, o sea, ¿por qué no haces esto? Mira que acá hay otra.
3: Darle ideas.
2: Llamar gente, por ejemplo... Hay muchas cosas, no es ser solamente ahora un tema así, es muchas las cosas que vos tenés que hacer, pero para eso tenés que ir con el tiempo,
3: claro,
2: ir cambiando año a año, aparecen cosas nuevas, que el teléfono, que la cosa, que el Facebook, que el otro, que la inteligencia artificial, vos tenés que estar en eso.
3: Actualizado.
2: No es fácil sentarse acá y criticar porque un jugador jugó mal o porque un técnico hizo mal cambio, esas cosas. No es tan fácil, aunque parece que es, ¿no es cierto? Entonces, hay muchas cosas detrás. Por ejemplo, que vos de repente, un técnico quiera hacer las cosas.

0: bien y se encuentra con una muralla así, ¡bum!, que no la puede hacer porque del otro lado hay una cantidad de problemas e intereses, ¿me entendés?, que no la puede manejar. Sí. Y por entonces, ¿cómo termina el técnico chocando y yéndose 3-4 partidos? Tiene que ir.
1: Por eso vos hablaste hace un instante, profe, destacando de que para que el profesional que está al frente de un plantel de jugadores de un club tiene que tener necesariamente el respaldo absoluto de la comisión directiva a los efectos de poder hacer cumplir todas sus ideas que siempre se supone van a ser en favor del club.
0: Lógico. Yo digo así para deportivo. Terminar, porque vamos a cortar, ¿sí? El tema, yo siempre pongo el ejemplo, un gran ejemplo, Osvaldo Domínguez. Mucha gente dirá esto, que siempre repiten lo mismo, pero un jugador se iba y le decía a Osvaldo, yo ya lo dije, no, presidente, no me quiere el técnico, no me pone, que eso, y entonces decía, mi hijo, ¿no te puso? Andá y entrená 3 veces más y te va a poner. Y se acabó, chao, y andá.
2: ¿Cuál era ese profe Guasón en tu época? Creo que fue que se vistió de payaso para que le vea cubilla. ¿Quién era?
0: No, a mí.
2: ¿A conmigo?
0: Conmigo.
2: ¿Vos fuiste?
0: Sí, conmigo.
2: ¿Vos le dijiste?
0: No, fue así. Estábamos en Nacional de Quito y un muchacho que era titular de la selección un tiempo, pero conmigo no jugaba porque había otro, sí, que estaba, jugaba muy bien también. Y entonces un día vino a hablar conmigo, que somos muy amigos, muy, siempre nos escribimos. Yo le dije que estudiara y ahora es técnico. Y me dijo, profe, ¿qué pasa? ¿Qué me hace falta a mí? ¿Qué esto? ¿Qué lo...? Le dije, mirá, lo que pasa es que yo no te veo en los entrenamientos, no sobresalís como para yo llamarme la atención a mí, para ver si yo me hagas dudar entre vos y el otro, le dije. La verdad que no te veo, estás en el montón, le dije. Ah, bueno, me dijo, el otro día estábamos reunidos así, vamos a comenzar esto, vamos a hacer así, que esto, y de repente me dice, profe, sí. Y miro así y se había puesto una nariz de payaso y un bonete. Me decía, acá estoy, profe, me ve. Sí, o sea, simpático, hiriente, no sé qué, pero terminó jugando. A la larga terminó jugando.
2: Y se mató, en realidad.
0: Claro.
2: Bueno, 12:14. Tranquilo, Rivero. Vamos a la pausa. Ya venimos.
0: Tenés 15 minutos.

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0: 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Tremendo, la próxima semana estaremos con ese emprendimiento, gracias a los amigos de Atlántica de Inmuebles. ¿Qué pasó, Gómez?
1: Si quieren ser vecinos de nosotros en Chacoí.
0: En Chacoí. Ayer ya dijimos eso, Gómez.
1: Vecino de Gómez y vecino de Jotita. Pérez.
0: Vamos a poner todo cerco eléctrico y un quinchito para arrancar. Solo quinchito, Almeida.
2: Yo no
0: solo
2: puedo,
0: parrilla y
2: pileta. No puedo porque yo soy la contrario de ellos.
0: ¿De dónde?
2: De esta empresa.
0: ¿Por qué?
3: De la competencia.
2: Ah, yo claro. Soy la competencia. Pues.
0: Pero vas a visitar.
2: ¿No claro, pues son unos lindos lotes. Claro, ahí va a ser unos lindos asaditos.
0: Asadito, profe, claro. Pero solamente quincho y piscina.
1: Eso va a arrancar.
2: Solo.
0: Y después vamos a ver.
2: No va a ser como Gustavo Bobadilla, mi amigo del alma.
0: ¿Qué hace?
2: Que compró un terreno, contrató gente, le puso muralla, ¿me entendés? 12 por 30 murallas, claro, y un portón de hierro enorme así. Y le terminaron el portón, le terminaron la muralla. Al otro día fue, no tenía ni el portón ni la muralla, se le llevaron en la noche. Bueno, increíble, pero mira que no es broma, sí, es la realidad.
3: Ocurre,
2: no,
3: sí. Ocurre en los lugares donde no hay buena.
2: Le dejaron la
3: de
2: fila de ladrillitos de abajo nomás que hacen la base.
0: Sí, lo bueno es que acá en Atlántica hay cerco de seguridad y hay cámaras, circuito cerrado en toda la zona, sí, y también están los porteros, así que.
3: Máxima seguridad.
0: Sí, que siempre Solís pasa por allá. A propósito. Bueno,

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1: ¿Pero con qué va a tomar Carlito el asado?
0: El asado que Carlos Gómez que debe un asado. ¿Con tu qué, primer con sueldo qué, nunca chateo. 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
1: ¿Con qué va a mojar?
0: Con tres leones, papá. Claro, rey de cañas, claro. Muchacho. Ayer decía Solica, vos te gusta con un poquito de coca, de gaseosa. Un chiquitito.
1: Sí,
0: una mezcla interesante.
1: Sí, sí, sí. Sí. La y famosa bueno. Cuba Libre.
0: Así es.
1: Así se llama.
0: Ah, no hay whiskola.
1: No, Cuba Libre.
0: Cuba Libre. Claro.
2: ¿Limón o no?
1: No soy tan especialista. Yo así nomás como viene. No, pero un poquito con hielo, más pone, hielo que lo demás. Sí.
0: Así que, porque juntarnos siempre es la mejor tradición, tres leones, rey de cañas.
3: Con un poco de pomelo y un poquito de hielo para darle un poco de temperatura. Ah, con este clima.
0: Pero qué bien vas a dormir la siesta si le metes eso ahora.
3: A cualquier hora te vas a dormir.
2: Ayer, profesor Libby, no con el invento ese ayer. No, hay que hablar de lo que nos están, dice, ¿verdad?
0: Siquiera que dijo.
2: Dulce de leche.
0: Dulce de leche, ¿le va?
1: Sí, claro, ese tema. Tenemos que probar.
2: No. Dulce de leche y coco rallado. Coco rallado.
1: Coco rallado, dulce de leche adentro de la caña.
2: Sí.
3: Eso es para los diabéticos, para los que quieren cosas dulce.
0: Nico Riveros, rapidito, buen día.
4: Buen día, Juanjo. Saludos grandes a los compañeros. A la audiencia de Fútbol Club.
0: Sí, no hay mucho tiempo, Nico. Pasaron muchas cosas en los últimos tiempos, en la última hora, en los últimos minutos. Estuve leyendo, por eso mi teléfono hace rato. Hay una denuncia del portero Luis Franco de San Lorenzo. Porque en teoría, un empresario de jugadores supuestamente le ofreció 50 millones de guaraníes para ir a menos en el partido frente a Rubio Ñu. Y él rechazó, obviamente, e hizo la denuncia. Se va, evidentemente, esto recién arranca, es un proceso largo, pero esa es la información. Nico, probable equipo Olimpia para mañana.
4: Sí, señor, Olimpia que se prepara para medir mañana por la mañana a Triniense. Gastón Olveira en el arco, línea defensiva con Tim Payne, la vuelta del neozelandés. Brian Bentaverri, Mateo Gamarra y Alan Coyote Rodríguez. En el medio, Alex Franco, Richard Ortiz. Edu del Mas, su último partido antes de ir a Odesur con la selección paraguaya. El club le tiene que dar sí o sí a la selección, eso está estipulado.
0: Sí.
4: Fer Cardoso o Rodney Redes, es la duda que tiene Pablo Vitamina Sánchez, que lo va a decidir esta tarde.
0: Está bien, Fer Cardoso.
4: Yo en la práctica de esta tarde. Gabriel Ábalos debuta como titular y Romeo Benítez. Son los 11 que prepara Pablo Vitamina Sánchez para el encuentro de mañana.
0: 4-3-3.
3: Dos cambios con relación al partido que arrancó frente a Guaraní, ¿no?
2: No puede tocarle al socio de Timpey. Si va a jugar Timpey, mételo a Fer. No a Redes. No a Redes.
1: No porque no lo conoce.
3: Nico, son dos o tres cambios.
1: Es una
3: tres
1: semana cambios. Que está.
4: Y a ver, es la vuelta de Brian Bentaverri por Gustavo Vargas.
0: Claro, no lo convenció Tutu.
4: La vuelta de Alan Coyote por Esteban Matus.
3: Sí, dos.
4: También...
3: Ábalos de titular,
4: sí, señor.
3: Tres cambios.
4: Correcto.
3: Bueno.
0: Correcto, Nico, pocas entradas. Poca venta de entradas.
4: Sí, escuché que el presidente decía poco más de 2.000 entradas vendidas para el día de mañana, pero bueno, seguramente ya en las últimas horas la gente del Olimpia se va a preparar para ir a ese encuentro. Un lindo horario, precios accesibles y eso.
3: Pero llama la atención, Diego, porque ya contra Guaraní la concurrencia no fue la esperada para un partido de Olimpia. Perdón, Nico.
4: Sí, sí. Bueno, pero era entre semana, el horario no ayudaba.
1: Pero lo que pasa, Nico, también que la gente está acostumbrada a que el partido sea la tarde y compra la entrada de la mañana. Y ahora se le está amontonando el horario.
2: Lo tiene que comprar esta tarde.
1: Claro, esta tarde tiene que comprar.
0: No sé si el empate es una justa causa para tener menos cantidad. Pero de que,
1: si Olimpia venía de perder 4-1 una clasificación y llevó 20.000 personas.
0: Pero porque ya compraban entrada antes también, profe.
1: No, pero después fueron. Lo que pasa es también.
0: Olimpia jugó
1: Olimpia
0: jueves.
1: Era local y esas cosas. Esa es la diferencia también.
2: Era clásico también.
0: Uno podía, Olimpia no abandona, Cerro tampoco abandona. O sea, son equipos grandes que pasan cosas y van a estar ahí, pero Olimpia ahora no es local, Nico.
4: No, Olimpia no es local, el conjunto de Triniense es local, nada más.

0: Parece que tenemos poquitito de tiempo. El presidente del Olimpia estuvo esta mañana por Paraúno con viendo el avance de las obras del estadio ODD. Ahí justamente tenemos para compartir. Ya comienza el trabajo intenso en esta parte de los Osvaldo Domínguez, ya con los camiones y ya también con los materiales que algunos materiales llegan del extranjero y van a estar seguramente ya para noviembre, diciembre aquí en lo que va a ser el Estadio Mundialista.
1: Bueno, pero ahí lo que más se observa son excavaciones, es decir, están haciendo los trabajos con máquinas pesadas para dejar seguramente al nivel que tiene que tener el terreno de juego.
0: Sí, exactamente, canciller, es lo que también me comentaba la gente del Olimpia. Ya seguramente veremos en el transcurso de la próxima semana para poder charlar con el arquitecto que está también encargado de esta obra, a ver en qué etapa también está.
2: Nico, ya nos vamos. Vamos a hablar el lunes del tema de Erly González, que se está hablando mucho, y en Cerro está descartado, me dice Galarza Velázquez, para el partido del lunes. Hablamos el lunes de mucho más. Nos vamos, se viene la quiniela Tete. Chao, Ever Almeida.
3: Nos vemos mañana.
2: Chao, Gómez.
3: Hasta la mañana.
2: Chao, canciller. Mañana estamos con el fútbol a las 9 con todos los compañeros. Permiso.

0: Estos queridos amigos, puntualmente son las 12:30 en toda la República del Paraguay. La temperatura actual en Ciudad Capital es de 21 grados. Esta es la previa al matutino de Quiniela TT, hoy sábado 5 de septiembre del 2026. Te recordamos que queda prohibida la participación de menores de edad en la Quiniela TT. El juego compulsivo es perjudicial para la salud. Estamos en vivo y en directo a través de las redes sociales, te recordamos. 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La escribana María Elena Morina tiene a su cargo la fiscalización del matutino. Escribana, muy buenos días.
1: Buen día para todos.
0: Son las 12:31, van ingresando las bolillas en los distintos bolilleros y arranca el matutino de Quiniela TT, reiteramos, es el matutino de hoy sábado 5 de septiembre del 2026, atención, primer juego y bolillas para la centena, el número 9 para la decena, el número 8 y para la unidad, el número 2, 982 para él, el 13º premio. 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Siguiente juego de bolillas para la centena, el número 5 para la decena, el número 6 y para la unidad, el número 6, 566 para el cuarto premio. 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Quiniela TT, juega legal y gana seguro. 12:32, siguiente juego de bolillas, atención para la centena, el número 5, para la decena, el número 7, y para la unidad, el número 3, 573.
2: ¡A la cabeza!
0: Temprana aparición del primer premio a la cabeza, señoras y señores, 12:32 en toda la República del Paraguay, 573-573 a la cabeza, el 73, el hospital. 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No te olvides que a las 4 de la tarde se viene el vespertino y a las 8 de la noche el nocturno, por supuesto, aquí.

través de las redes sociales. El matutino está siendo fiscalizado por la escribana María Elena Molina. Siguiente juego de bolillas para la centena. El número 4 para la decena. El número 1 y para la unidad. El número 5, 415 para el segundo premio. 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Reiteramos. 573 a la cabeza, al 73 el hospital. Siguiente juego de bolillas para la centena. El número 8 para la decena. El número 3 y para la unidad. El número 2, 832 para el quinto premio. El matutino está siendo fiscalizado por la escribana María Elena Molina. Siguiente juego de bolillas para la centena. El número 4 para la decena. El número 1 y para la unidad. El número 5, 415 para el segundo premio. 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Reiteramos. 573 a la cabeza, al 73 el hospital. Siguiente juego de bolillas para la centena. El número 8 para la decena. El número 3 y para la unidad. El número 2, 832 para el quinto premio. 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Siguiente juego de bolillas para la centena. El número 8 para la decena. El número 0 y para la unidad. El número 5, 805 para el décimo primer premio. 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El juego compulsivo es perjudicial para la salud. Nos estamos yendo por el siguiente juego de bolillas para la centena. El número 3 para la decena. El número 4 y para la unidad. El número 5, 345 para el séptimo premio. 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En Facebook estamos como Quiniela TT. A través de Instagram como arroba Quiniela TT. Y nuestra página web www.quiniela.com.py. Siguiente juego de bolillas para la centena. El número 0 para la decena. El número 9 y para la unidad. El número 2, 092 para el tercer premio. El cordial saludo para Claudio Marino, para Agustín Peña. A ver, para Julio González, para Leonardo Agüero Mesa. Están, y Nena Diel, que están prendidísimos a través de las redes sociales. Siguiente juego de bolillas para la centena. El número 3 para la decena. El número 5 y para la unidad. Número 7, 357 para el sexto premio. 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Reiteramos. 573, 573 a la cabeza, el 73 el hospital. Siguiente juego de bolillas para la centena. El número 9 para la decena. El número 9 para la unidad. El número 2, 992 para el décimo premio. 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Solo tenés que ingresar luego del nocturno en la web www.quiniela.com.py. Siguiente juego de bolillas para la centena. El número 3 para la decena. El número 6 y para la unidad. El número 8, 368 para el décimo cuarto premio. A ver, quedan tres últimas ubicaciones. El octavo, el noveno. El décimo segundo premio. Reiteramos. 573, 573 a la cabeza. El 73 el hospital. Siguiente juego de bolillas para la centena. El número 9 para la decena. El número 9 para la unidad. El número 3, 993 para el décimo segundo premio. Aumenta tus posibilidades de ganar combinando jugadas. Combina tu jugada a la cabeza con una redoblona a los premios o invertida. Siguiente juego de bolillas para la centena. El número 5 para la decena. El número 4 y para la unidad. El número 6, 546 para el octavo premio. 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En el último juego de bolillas que corresponde al noveno premio.

0: Parte final, del matutino para la centena, el número 4 para la decena, el número 1 y para la unidad, el número 8, 418 para él, noveno premio parte final del matutino.
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7: Estudio de impacto ambiental. 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con mesa de entrada SIAM número 7432/2025 del proyecto Construcción de Viviendas Sociales, Comisión Directiva Vecinal de Fomento y Desarrollo Progresismo del Barrio San Isidro, a desarrollarse en la propiedad individualizada con finca número 4953, padrón número 5693, ubicado en la localidad de Colonia General Romero, distrito de Coronel Oviedo, departamento de Caguazú, elaborado por la consultora ambiental ingeniera Laura Ramona Caballero Franco, con registro CTCA número I-1675, conforme a la ley número 294/93 de evaluación de impacto ambiental y su decreto reglamentario número 453/13 y su ampliación y modificación 954/13. 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general en su página web www.mades.gob.py y en las oficinas administrativas de la Dirección General de Control de la Calidad Ambiental y de los Recursos Naturales, a los efectos de su revisión o consulta. 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

0: Muy buenas tardes a todos, siendo las 12 y 45 de la mañana damos inicio al primer programa de El Toque Deportivo por la Unión 800 AM. Realmente estoy muy contento de estar acá acompañado de mis compañeros por una de las mejores radios y Sumamos TV en Radio La Unión 800 AM. Me presento, soy José Carlos Noguera, me dicen José Canoguera, y voy a conducir El Toque Deportivo todos los sábados de 12 y 30 a 14 horas. Sin perder tiempo voy a presentar a este equipazo que me va a acompañar todos los sábados, el señor Enrique Quique Vera. Hola Quique, ¿cómo estás?
1: Buenas tardes Joseca, Fede, Rodol, Elías, bueno, y con casa nueva.
0: Casa nueva.
1: Casa nueva, contento de dar este salto importante. Agradecer también a los directivos de la Unión por darnos esta oportunidad. Emocionado realmente de empezar hoy esta aventura que se llama por la Unión Radio TV.
0: Realmente, Quique Vera, hay que contarle, porque este programa es, como dice su eslogan, con la mejor onda. Vamos a hablar de deportes, vamos a analizar debates, vamos a pasar un sábado donde la gente, mientras que almuerza su milanesa, almuerza tranquilo, va a escuchar El Toque Deportivo por la Unión 800 AM. También puedes vernos por 23 de Tigo, 16 de Flow Personal y 28 IPTV. Bueno, vamos ya a hablar de lo que se viene. Vamos a seguir hablando acá, presentando a las joyas de este grupo. Federico Hacha, ¿cómo estás, Fede?
2: ¿Cómo te va, Joseca? Un saludo grande acá al equipo del Toque Deportivo. Me sumo a los agradecimientos por estar aquí en La Unión. Realmente un medio sumamente prestigioso. Muy contento de estar acá. Un placer realmente. Y con la mejor onda, Joseca.
0: Con la mejor onda. Fede es el que da el equilibrio. O sea, yo quiero que la gente nos conozca, porque siempre la audiencia se renueva. Siempre se renueva. Hay que contar El Toque Deportivo. Venimos hace varios años juntos, unidos como equipo. Pasamos por muchos medios, pero dimos el gran salto. Porque la Unión hace la fuerza. El Toque Deportivo está hoy los sábados. Mientras que la gente almuerza, El Toque Deportivo le va a acompañar por la radio, por televisión, completamente. Y Fede el que da el equilibrio. Cuando de repente todos explotamos, con Quique, acá nos damos una discusión. Fede el que pone
1: el equilibrio, pone la calma.
0: El equilibrio. Hola, señor Rodol Urachi, ¿cómo estás, querido Rodol?
3: ¿Qué tal, José? ¿Qué tal, compañero? Bueno, muy contento de arrancar acá en la Unión 800 AM. Como ya dijiste, José, dando el salto para todo lo que significa El Toque Deportivo y para todos nuestros seguidores, esperando sumar gente nueva también que nos siga. Y bueno, agradecido a la oportunidad del señor Ángel Aguilera, el dueño del grupo Venus, ¿verdad? En la Unión. Y bueno, ya con todas las pilas para arrancar un nuevo programa del Toque Deportivo, el primero hoy en la Unión, pero con muchas novedades e informaciones, sobre todo del fútbol local e internacional.
0: Muchos temas que tocar. Bueno, ahora voy a preguntarle al que maneja las redes, la parte audiovisual, es, ¿cómo se puede decir? La incorporación estrella del Toque Deportivo en los últimos meses.
1: Clase A.
0: Clase A, clase A. El calladito, porque maneja todo, hace magia.
1: Nosotros no necesitamos invertir mucho.
0: No,
1: un clase A ya está. Ya.
0: Un clase A, está más lindo salimos, gracias.
1: Claro,
0: Elía.
1: Claro.
0: Hola, Elía Juni, ¿cómo estás?
4: ¿Qué tal, Joseca, Rodolfo, Fede, Quique? Contento de compartir con ustedes este salto que hace bastante el equipo del Toque estaba buscando. Y bueno, obviamente agradecerle a la Unión que no solo es por radio, también por las pantallas, ¿verdad?, de televisión, que estamos teniendo esta oportunidad y a meterle con todo para sacar un buen producto para la gente, ¿verdad?, la audiencia.
0: Bueno, como dice, queremos agradecer a los directivos de la Unión, agradecer

0: Especialmente a Gustavo Recalde, gracias a Gustavo por confiar en el Toque Deportivo, por darnos ese salto que necesitábamos y creo que no vamos a fallar, vamos a hablar de deportes, vamos a pasar bien, vamos a pasar un sábado increíble acá con tratando que hasta la señora que no entiende tanto deporte la vamos a entender. Acá no vamos a hacer, no lo sabe lo todo. Hay gente más profesional, venimos después de un gran programa, Fútbol Club con Ever Almeida, con una capacidad, con unos ídolos, y después nos toca a nosotros seguir, y bueno, ojalá que estemos a la altura. Bueno, ya nos metemos en lo que es el torneo local. Ganó Cerro ante Recoleta.
1: El partido que cerró la fecha.
0: La pregunta es, y yo también quiero que se sume la gente, no sé si podemos poner los zócalos, los números de teléfono o los mensajes, porque si Cerro con este triunfo se mete o no en el campeonato o se espera al partido ante Nacional. Y le doy la libertad. Porque muchos van a decir, ¿cómo ganando la Recoleta se prende el campeonato? Pero ni Libertad es regular, ni el Olimpia de Vitamina, que también vamos a hablar porque hay muchas quejas de los linchos olimpistas de Vitamina porque nos cambia. Y también viene Costas. Aunque empató frente a Libertad, se vio cosas distintas y ganó un partido importante con dos goles de Vegetti, que también vamos a hablar de Vegetti, porque hay muchas críticas de Vegetti. ¿Qué opinan de este Cerro Porteño de Costas?
2: Y antes que nada, mira, es muy pronto para saber si Cerro se ha metido en el campeonato. El problema con Cerro es que se perdió muchos puntos. Perdió muchos puntos. Y los equipos que están por encima de Cerro todavía van a sacarse puntos, van a jugar entre sí. Y Cerro, aunque gane, todavía va, dependiendo de los resultados que se den con los que de arriba, puede o acortar o mantener esa distancia. Porque hoy, con el 2 de mayo, hay 8 puntos de ventaja. Todavía. Aunque queda mucho campeonato. Yo no quiero descartarlo a Cerro, pero te puedo decir que lo veo difícil que este campeonato lo pelee de Cerro. Veo difícil. No es imposible, pero veo difícil. Y para mí Recoleta todavía no es parámetro. Vamos a ver contra Nacional cómo se comporta.
0: O sea, contra Nacional, parámetro para vos.
2: Para mí es contra Nacional, sí, porque Nacional está por encima de Cerro. Y es un equipo más duro que Recoleta, para mí.
1: Por mi parte, pienso que... como dijo Costa al presentarse, la idea es ganar, ir paso a paso, o sea, no hay que saltearse escalones, ¿verdad? Porque como dice Quique, Recoleta, un rival que se espera, ¿verdad?, en los papeles, sumar de a tres ya. Y sí, viene contra un Nacional crecido por esa goleada contra Libertad. Pero bueno, o sea, lo importante acá no, para hacerlo no es jugar bien.
0: No importa la forma.
1: La forma no importa, eso ya dijo Costas.
0: Y no sé, porque el hincha Cerrita a veces le importa la forma.
1: Pero yo digo que en este contexto donde Cerro está séptimo.
0: Le preguntamos a la gente, yo quiero que la gente se sume, que la audiencia sea parte, sea uno, la audiencia sea parte de nosotros. 0986-800-086. Deja tu mensaje si Cerro tiene o no posibilidad de ser campeón. Fede Hacha.
3: Yo no lo descartaría todavía, Joseca. El campeonato es largo, está muy variable. Es cierto, comparto con los compañeros en el sentido de que se han perdido puntos valiosos, importantes. No es lo que se esperaba. Pero todo depende de encadenar una racha positiva, de que Costas encuentre el equipo, de que recupere a un plantel que uno no se puede explicar cómo se van lesionando uno tras otro. Pero todavía me parece, Joseca, muy pronto como para descartar a Cerro de la lucha.
0: Acá uno que va a hablar de Cerro y seguramente al verle por lo...
2: ¿Por la depresión?
0: No, al verle por los canales de 23 de Tío, de 17 de Flow, le van a ubicar. Porque rol de Cerro...
2: Sabe.
0: Rol Urachi.
4: Y comparto, compañero, que no se lo puede descartar a Cerro y personalmente creo que Cerro va a pelear el campeonato. ¿Por qué? Porque Gustavo Costa arrancó bien en el sentido de resultado, hizo 4.6, si... Luego con Torres hubiese acertado el final, hubiese hecho 6 de 6 y hubiese estado solamente a 3 puntos de Libertad, que él escolta hoy en el campeonato. No se dio, ¿cierto? Lo que ya no se dio, no, ya pasó. Pero va escalando. Comparto lo que dijo Elías, que acá no importa la forma de
2: la forma
4: del juego. Cerro no tiene tiempo para experimentar un juego, tiene que sacar el resultado. Y va a ser un partido clave este lunes ante Nacional. para ganar y meterse definitivamente en la lucha.
2: Yo creo que Cerro tiene que ganar sí o sí.

0: para poder meterse en la lucha definitivamente.
1: Sí, y agregando lo que dijo Joseca,
0: el tema del acumulativo también, que Nacional está encima de Cerro.
1: Sí, agregando lo que dice Joseca, es cierto también que al hincha de Cerro le importa la forma.
2: Le importa la forma, Quique.
1: Claro, pero espera, hay que ver el contexto en que le importe la forma. A ver,
2: también.
1: Hay que ver. En este contexto yo creo que no importa la forma.
2: No.
1: En este contexto no.
0: Yo soy
1: partidario. Ahora, si era un torneo que iniciado con Costas, sí.
0: Ahí está.
3: Ahora solo queda recuperar terreno.
1: Solo queda recuperar,
3: no importa. O sea, importa la forma, cómo. Creo que ya es secundario.
1: ¿Sabes lo que pasa? Vos estás remando de atrás. Vos estás remando atrás. Acá lo que importa es ganar. Cierto, los resultados maquillan un rendimiento que puede ser malo. Vos podés ganar jugando mal. Eso puede pasar con Cerro.
2: Pero Quique, la dirigencia de Cerro acertó el momento que llegó Costas. Era el momento indicado, había que esperar más. Tenía que salir antes Holland.
3: Y es una buena pregunta.
2: Ese es un buen punto.
1: Sí, buen punto.
2: Es un
1: buen
2: eso
1: punto.
2: Sí. O sea, acertó la dirigencia actual de Cerro Porteño. Era el momento de sacar a Holland, que venga Costas.
3: Pasa que Cerro seguía perdiendo puntos en el campeonato, Joseca. Y ya no se veía las perspectivas de que se levante. O sea, creo que era el momento. Lo de Holland se puede calificar desde dos planos. Bueno, quizá a nivel Copa Libertadores, pero dejó mucho que desear en el torneo local.
1: Y ahí pues está el problema. Cuando Holland estaba, se enfocó mucho en Copa Libertadores y descuidó lo que es el campeonato. Y el campeonato, aunque muchos no quieran darle la importancia que se le dé, tiene que dar. Es un medio para llegar a la Copa Libertadores, a un torneo internacional. ¿De qué te sirve a vos seguir ganando en Copa Libertadores? Te podés eliminar en semifinales o en cuarto de final. Y en el campeonato estás muy atrás. Y ahí peor, estás mal en el acumulativo, tenés pocas posibilidades de salir campeón. Entonces, ¿cómo después llegar a un torneo internacional que puede ser Copa Libertadores o, en el peor de los casos, y con todo respeto, la Copa Sudamericana?
2: Pero Holland hizo lo más complicado, competirle a los rivales, sí, fuertes.
1: Eso es cierto, pero costó. Por eso
2: es increíble.
1: Pero tuvo un costo alto.
2: Cerro, antes de que llegue Holland, Cerro había perdido 6 partidos ante Palmeiras. 0 de 18.
1: Sí.
2: En el último octavo, en el año 2022, Cerro perdió en el global 8-0.
1: Sí.
2: ¿Y cómo empezar que hay, en el caso de Vitamina, que es lo contrario, Vitamina sabe pelear el torneo local con su luce y sombra, ya fue campeón? Que es más fácil, porque competir contra equipo con menor jerarquía. Holland supo convertir contra un Palmeiras, supo convertir contra Junior, fue primero en su grupo y le convirtió en octavo. Y en el torneo local se fue solo. Sí. Se fue solo. Yo no creo que haya algún cerrista que... Quiero leer los mensajes de la gente por eso.
1: Sobre todo
2: estaba,
1: la
2: bueno, no, estaba Holland. Y otra pregunta que le daba, muchacho. ¿Era el indicado Costas?
0: Con respecto a lo de Holland, como yo dije en programas anteriores, a Holland lo sostenía en la campaña de la Copa, porque en el torneo local era desastrosa su campaña. Creo que ganó 2 partidos o algo así, perdió y empató. O sea, ¿y qué yo dije? Si Cerro se elimina en la Copa y pierde el Clásico, ese va a ser el detonante.
1: Pasó lo dijimos. A Holland lo sostenía lo de la Copa nomás.
0: Pasó eso.
1: Y te puedo asegurar que si pasaba Palmeiras y la campaña de Cerro seguía siendo mal en el campeonato, Holland seguía.
0: Seguía.
1: Totalmente. 100%. Yo te pongo la firma.
0: Totalmente.
2: Y es que tenía que seguir. ¿Cómo le saca eliminando a Palmeiras?
1: Y claro. ¿Sabe? Ahora, el tema nomás es lo siguiente. El hecho de haberle competido a Palmeiras mano a mano. O sea, comparando a la eliminatoria anterior, tuvo un costo muy alto.
2: No, tuvo errores, pero era el indicado Costas.
3: Y yo te respondo con otra pregunta. ¿Quién si no Costas?
2: Buena pregunta.
1: ¿Quién si no
4: Costas? Porque conoce varios jugadores del plantel y tiene ese ímpetu para motivar, ¿verdad? La forma, claro, capaz, como decíamos recién, no son las ideales en la forma de juego, pero... darle un poco más espíritu de lucha a ese equipo que ya venía muy decaído.
3: Complementando nomás lo que está... continuando con la idea de Elías, que me parece correcta, es... el hincha azulgrana reclama mucho el tema de que los jugadores no sienten la camiseta, ¿verdad? Justamente Costas es el indicado porque conoce el club y conoce ese ADN azulgrana. Entonces es él el mejor para motivar y para sacar adelante el equipo. De Costas quizá no luzca mucho en estrategia, no luzca mucho en táctica, pero tiene otros condimentos, ¿verdad? Le agrega la motivación, le agrega el coraje, el sacrificio, y ahí está el resultado. Con Racing consiguió un éxito fantástico,
2: ¿verdad? Hablando el tema de Racing, fue campeón de la Sudamericana acá en Paraguay.
1: Y de la Recopa.
2: Ganándole a Botafogo.
0: Pero Libertadores
2: también.
0: La final del torneo argentino perdió ahí, nomás le empataron.
3: Cortando hegemonías brasileñas.
2: Hay técnicos que no evolucionan con el tiempo. Y sabemos, hay muchos técnicos que fueron teniendo selección paraguaya y se fueron quedando. Y tiene otra oportunidad hoy. Guaraní le da una oportunidad. Para mí, Chiqui, no fue evolucionando.
3: Sí.
2: Gustavo Costa evolucionó. Gustavo Costa evolucionó con el tiempo. Pero también te dicen otros cerritas, ya pasó su tiempo.
1: No, pero evolucionó Costa
2: como técnico,
1: pero
2: sí, porque fue
1: pero, la Sudamericana. Pero no perdió su esencia.
0: Está vigente.
2: Está vigente.

0: Él evolucionó, pero se adaptó a los tiempos. O sea, él sigue con su estilo de vivir los partidos. Por poco no entra en la cancha.
1: Ese ya es su carácter.
0: Ese es su carácter. Ese nunca perdió. Pero claro, sí evolucionó en cuanto a nivel de juego, a colocar jugadores en estrategia.
2: La gente te dice aquí que en el sentido de... Y bueno, vamos a ver, vamos a juzgar con el tiempo si tuvieron o no tuvieron razón. Pero te dicen siempre, la segunda o las terceras partes no son buenas, te dicen. Y se mencionan, ¿verdad?
0: Pero con Racing, por ejemplo, la segunda parte fue buenísima. La primera no anduvo bien cuando él estaba comenzando y después vino a Guaraní.
2: Por eso
0: la segunda tuvo dos títulos.
1: Fue su tercera ya.
0: Bueno, pero segunda o tercera parte...
2: No podemos juzgarlo antes de
0: todavía
2: estamos en los inicios.
1: Yo creo que sí, Costa del indicado. Obviamente después los resultados son los que van a determinar eso. Pero para agregar a todo lo que dijo Fede, porque Costa está curtido, porque...
0: Tiene espalda.
1: No, y Racing y Cerro tiene esa similitud de que todo le cuesta más.
0: Se sufre.
1: Son digo, clubes mufa, acompañados por el sufrimiento. Entonces, Costa está acostumbrado a ese ambiente. No quiero usar una palabra, ¿verdad?
0: O sea, tiene la espalda como para enfrentar.
3: Pero Racing no tiene la obligación de ser campeón. Siempre. O sea, ¿cuántos años le costó a Racing ser campeón?
0: 35 años.
3: 35 años.
0: A nivel local.
3: 35 años. Cerro sí. Cerro Olimpia y se sumó Libertad. Tiene la obligación. La obligación de ser campeón en un campeonato de dos equipos.
0: Sí.
3: Para mí es distinto, Rodolfo. Discúlpame. Para mí es distinto entre Racing y Cerro. Racing es un equipo más grande que Cerro. Todo, pero en el campeonato local, las obligaciones de Racing no son iguales a las de Cerro.
0: Son obligaciones distintas.
1: No entendiste mi punto.
0: Las obligaciones son
1: distintas. Mi punto es el que mismo ambiente, de que está acostumbrado a que todo le cuesta más, a que todo es un desastre, a que todo es organizado, todo un quilombo. Ahora Racing mejoró.
0: Entiendo el punto de error.
1: El ambiente de esa adversidad lo que está acostumbrado a vivir, pero Costa, como para sacar adelante algo.
0: Entiendo el punto de error.
1: Eso es lo que yo
0: y entiendo el punto de error. ¿Saben en qué sentido son, digamos, un desafío similar? En que el técnico que viene, o sea, Gustavo Costa, tiene la espalda para enfrentar eso. Sea Racing, sea Cerro, tiene la espalda. No importa si es grande, chico.
1: También en Barcelona de Guayaquil, cuando él dirigió, creo que 12, 15 años, no salía campeón y llegó Costa y le sacó campeón.
0: Ahí está.
1: En Ecuador.
3: Bueno, hablemos de Vegetti. Ay, Vegetti. Hay mucho cuestionamiento de
0: Vegetti. No vaya que decir la palabra, esa que sabemos, porque después nos ven.
3: No, hay mucho cuestionamiento de Vegetti. Metió los goles importantes en Copa. Elías, vos tenés los datos de Vegetti de que llegó a Paraguay, a Cerro Porteño. ¿Puedes comentarnos, por favor?
4: Y con el último partido sumó ya 34 en total disputados entre lo nacional, el campeonato local, y el internacional. Y en tanto con el apertura, con el clausura, con la Libertadores, alcanzó los 9 goles. Y este es su primer doblete con la camiseta de Cerro Porteño. Él decía también en la entrevista post partido de que de repente las cosas no salen, ¿verdad? Pero que un delantero ya de su trayectoria, ¿verdad? El equipo como que ya le debería conocer, ¿verdad? De cómo él puede rendir más, de qué le cuesta más o desde qué lado puede aportar más. La polémica acá viene, ¿verdad? Con varios hinchas cerristas reclamando por cómo festejó, ¿verdad?
3: Haciéndole a que me escuchen.
2: Sí.
4: Exactamente.
2: O sea, dirigió a la gente.
4: Que de hecho dijo, la vez pasada me estaban puteando y ahora me están tipo aplaudiendo, ¿verdad? Entonces, esos son los números que tenemos ahora de Vegetti, su primer doblete en el campeonato con Cerro.
3: 0986-800-086, ¿qué opina el hincha cerrista Vegetti? Si ya cumplió o no cumplió, es un tema muy particular, ¿verdad? Porque ya cumplió en la Copa, porque con sus goles Cerro sumó una importante suma.
0: En Copa sí.
3: En Copa sí, y en torneo local uno espera mucho más. Y después se discute, Vegetti y Torres. Esa era la dupla de Vegetti y Torres. Y viene Costa va a apostar Vegetti y Torres. Tuvo Copa Paraguay. Nelson le puso Vegetti Torres, no anduvo, apenas pasó ante Resistencia. Ahora, otra vez, Vegetti solo arriba, acompañado de...
2: Me está mirando porque sabe que iba a meter algo.
3: Sí.
2: Solemos hacer esto, ¿verdad? El hecho de tirar temas en el medio del... Ahora, analizando un poco el rendimiento de Vegetti, es cierto, quizás se espera mucho más por todo lo que representa para el club, por la inversión que hizo el club en él, ¿verdad? Es obvio. Pero yo voy nomás generalizando y me pregunto, no son los números obviamente, ¿verdad? No. Bueno, pero ¿qué 9 cumple? ¿Qué 9 cumple acá en el fútbol paraguayo? Si el debate del 9 está instalado en Olimpia, después vamos a analizar eso, está instalado en Cerro, está instalado en Libertad, ¿qué 9 cumple?
0: Y no hay ninguno, porque si vos te fijas,
2: O sea, con esto yo no estoy defendiendo a Vegetti, simplemente estoy analizando

0: contento,
1: pero que un juez cobra lo que cobra de Getty.
2: No, a eso voy.
0: Ahí empieza la diferencia.
2: Pero a eso voy, dije, por la inversión. Sí. El club hizo en él, dije, ¿verdad? Es obvio que Vegetti tiene esa responsabilidad, pero solo, yo no estoy sacándole
0: la... discusión. Sí. ¿Qué obligación tiene más Sandoval de Olimpia o Vegetti de Cerro?
1: No.
0: Claro, Vegetti. O sea, Erly González. Hablando de montos, sí. O sea, Olimpia en su momento apostó por Erly González.
2: Sí.
0: Y vos esperás que por todo lo que se invirtió,
1: como por todo lo que se... el esfuerzo que se puso por traerle a él. Vegetti es el que tiene más obligación.
2: No, totalmente. Eso Vegetti es indiscutible.
1: Claro.
2: Pero de que hay.
1: Pero futbolísticamente, todos los nueve tienen la misma obligación. Ahora, económicamente, Vegetti tiene más obligación por lo que se invirtió en
2: totalmente.
1: Él.
2: Totalmente.
1: Por la edad que tiene.
2: Totalmente.
1: O sea, un tipo de 38 años. ¿Quién paga la plata que pagó Cerro por
2: él? No solo eso, Quique. O sea, a medida que el contrato, a medida que él sigue cumpliendo más edad, también aumenta.
1: Son 3 años de contrato.
2: Su cachet, ¿verdad? Ahora, el punto nomás es, en el fútbol paraguayo, actualmente, yo no veo un 9.
1: Un 9 destacado, ¿no?
2: O sea, eso no le exculpa a Vegetti. Eso no le libera de su responsabilidad. Pero evidentemente... hay un déficit de 9 goleadores en el fútbol paraguayo en el torneo local.
1: Pero de hecho, en el mercado de pases, ya sea en enero, ahora que se abrió en julio, había una escasez de 9 increíble. Ningún club te consigue un 9 de área.
3: De hecho, en los últimos torneos, los goleadores creo que tienen así 8, 9 goles. Eso nomás
1: por no más. Y no son 9.
2: De hecho, Tacuara Cardoso, creo que claro. Recuerdo como que fue el único 9 que se destacó.
1: Lorenzo Melgarejo no es 9.
3: 14 sí. Goles por lo menos.
1: Lorenzo Melgarejo no es 9 y te salió goleador campeonato.
0: Sí. Pues ahí, en su momento lo trajo Zapaga, Vegetti. Pero las coincidencias pasa el tiempo y cambian los conceptos. Porque... hace unos años, en 2017, decía que Zapatilla por Tacuara que era un jugador retirado.
1: No.
0: ¿Y cuántos goles metió?
2: Sí, no.
0: Y más de 100 goles. Y viene Vegetti con 37 años
1: bajo
0: a hacer la inversión más cara de Cerro Porteño. O sea, hay cosas que decir, ¿cómo es, verdad? Porque si vos decís Tacuara o Vegetti, la campaña de Tacuara en su vida fue mejor que la de Vegetti. Ábalos. Ábalos no tiene jerarquía. La que vos tiraste que no hay 9 como Vegetti.
2: No.
0: Dijiste que yo no es cumple.
2: Que no hay ningún 9 destacado.
0: Ávalos es un 9 destacado.
1: Sí, pero
2: claro, Ávalos tiene un partido. O sea,
1: no, pero Ávalos todavía claro. No, es temprano para medirlo.
2: Sí.
1: Ahora, vos me...
2: y se mandó una asistencia.
1: Vos me hablás de jerarquía. Ávalos tiene más jerarquía por el solo hecho de haber jugado el Mundial y por el solo hecho de haber salido golado independiente.
3: Eso es relativo.
1: Es relativo. Pero yo te hablo del contexto actual.
3: Obviamente, es más difícil jugar en la selección argentina.
1: Sí, cierto, es más difícil.
3: Que Getty ya le hace el Mundial, mucho más difícil jugar
0: en la selección argentina. Bueno, pero digamos, cierto lo que dice Quique, ¿verdad? Acá le defiende a Quique. Getty rinde en Vasco. O sea, Vasco es un campeón de América. Ávalos rinde independiente.
1: En Argentino Junior.
0: Máximo campeón de Libertadores con Boca.
1: Club grande en
0: Argentina. Es distinto.
1: Es distinto, hay que verlo.
3: Pero además competitiva la Liga Brasileña.
1: Sí.
0: Se puede discutir.
1: Pero hay que ver. Pero eso sí, ahora que la pregunta es: ¿qué 9 se destaca?
3: Los números están a la vista.
1: ¿Qué 9 se destaca en el fútbol paraguayo? Por ahora nadie. Pero hay que ver lo que hace Ávalos. Ávalos recién jugó el partido. Hay que ver lo que hace Ávalos.
2: No, y dejando bien en claro que Vegetti está en deuda con
1: claro,
2: eso es indiscutible.
1: Claro.
2: Yo lo único
1: a nivel local claro, está en deuda.
2: Yo lo único que digo es cierto, está en deuda, pero ¿qué pasa con los 9 en el fútbol en el plano local? Era solo ese el punto.
3: Ávalos también va a necesitar porque tiene, digamos, en cierto punto características similares a Vegetti, que son tipos que necesitan que se les asista para que ellos puedan
1: definir. Y no pueden jugar solos tampoco.
0: Pero Ávalos pivotea mucho mejor.
1: No, eso sí, baja más.
0: Ávalos, vos le tirás un ladrillo y te para. Es distinto. O sea, Vegetti es más concretador de llegar al área y definir. Ávalos puedes usar el trabajo de Ávalos, ayuda a un equipo que no ataca mucho. Lógicamente, sí. La selección le costó porque estamos hablando de un mundial, otro nivel, ¿verdad? Pero un jugador como Ávalos en Copa, por ejemplo, un equipo
3: pero defensivo. Independiente de un equipo que ataca.
0: Claro, para diferencia de Vegetti no pivotea.
2: Claro.
0: No. Vegetti es un volador del área. No genera falta. Ávalos usa el cuerpo.
1: Bueno, esa es la diferencia. Área. Esa es la diferencia. Vegetti necesita sí o sí un acompañante para destacarse y tratar de llegar a los goles.
3: Finalizador en el sentido que tenés que
1: claro, pero Ávalos te puede jugar solo arriba.
3: Ni uno se Ávalos un poco más, pero no son tipos que se fabriquen tanto las ocasiones de gol.
1: Claro, eso es cierto.
3: O sea, que vos, el tipo puede aguantar todo para descargar a otro y que el otro después
2: pero, le meta claro, el pase pues son, o, son, a... o sea, tienen un perfil muy... Pero,

0: Similar, tienen esa individualidad de sacarse uno o dos jugadores encima.
1: Es que son definidores. Son
2: similares. La diferencia más radica en que Ávalos te puede jugar solo arriba y aguantar. Claro, y llegar al gol. Pero Vegetti necesita un acompañante. Y el mejor acompañante es Jonathan Torres.
3: Pero Costa sí necesita Calicea. Bueno, tengo otra duda y quiero después leer un mensaje de la gente. 0986, pone 800-086. Los mensajes de la gente que había. Elia, mira, por favor. El arquero de Cerro. Los arqueros de Cerro. Sigue habiendo dudas. Gatito, Rofo o Martínez.
1: Ese sí es todo un desafío para Gustavo Costa. Ese,
3: y hasta los gatitos lover, como le decimos nosotros a lo que le quedan a Gatito.
4: Y era el primer, digamos, cambio significativo de Costa, ¿verdad? al llegar. Justo da la casualidad que Rofo, ¿verdad? Que no terminaba de consolidarse nunca en cuanto a actuaciones. Gatito, que era el arquero que fue al Mundial, ¿verdad? Pero sin disputar más desde que perdió el lugar con Arias, prácticamente no jugó casi. Y la llegada de Ángel Martínez, ¿verdad? Hoy por hoy, Rofo vuelve a recuperar ese lugar y Ángel Martínez, bueno, a la espera de una oportunidad, ¿verdad? Un arquero más joven con proyección. El Rofo mismo también es joven, pero por ahí también está qué te puedo ofrecer cada uno, ¿verdad? Hay parcialidad, está la gente que apoyaba a Gatito, pero bueno, le pasa esta desgracia en el partido contra Libertad, de verdad que aparentemente ya es un desgarro que le deja 3-4 semanas fuera. Y en ese contexto es que Rofo se vuelve a situar, ¿verdad?, en el arco. Y yo creo que personalmente el tema es ver ahí si se queda, ¿verdad?, ya Rofo. Aparentemente Ángel Martínez va a quedar nomás.
1: Sería más o menos como una alternativa, Martínez. Pero que no entra como candidato principal.
0: Yo creo que Rofo va a ser el titular por el tema de justamente le juega a favor a él en la lesión de Gatito.
2: Sí, porque Costa había elegido a Gatito.
0: Ya va a ser muy difícil que pierda el puesto, pues salvo que tenga actuaciones desastrosas, ¿verdad?
2: Costa se había jugado por Gatito y, como dijo Elías, lastimosamente tuvo una desgracia. Tuvo un error en el gol de Libertad y además se lesiona. Y hay 3 semanas afuera por un desgarro.
1: Sí, que ya es un tiempo suficiente como para...
2: Y agregando algo más, Costa desempolvó a 3 jugadores que estaban apartados.
1: Sí.
2: Merola, Luciati, Cristian Paredes y Gastón Jiménez.
0: Gastón Jiménez y Paredes.
3: Y le pregunto a ustedes, muchachos, Rofo, Gatito Martínez. Y le hago responder a cada uno. Y después cerramos el cerro y nos metemos limpia ya.
0: Que nosotros queremos a lo que creemos que va a pasar.
3: A lo que ustedes quieran.
0: Gatito,
3: ¿le da una oportunidad más a Gatito?
0: Sí, señor. Y segundo Martínez, tercero Rofo.
3: Rofo.
0: Sí.
1: Dificilísimo, Joseca. Porque en un principio yo pedía la oportunidad para Gatito. Pedía por ser un arquero, primero paraguayo, y un arquero considerado en su momento arquero de selección. Entonces pedía esa oportunidad. Después me deja dudas con el gol que mencionaste.
2: Conté que contra Resistencia tuvo una buenísima actuación.
1: A eso voy. Entonces, está complicada la situación porque esta lesión eventualmente le va a dejar a Gatito parado un buen tiempo y va a ser difícil que entre nuevamente en la consideración de Costa, salvo que Rofo tenga algún que otro problema, pero me juego por Gatito.
3: ¿Pero mejoró Rofo?
0: Yo creo que el gol
1: mejoró un poco Rofo.
3: Se
1: fue asentando.
3: ¿Quique?
2: Gatito.
0: No, yo el partido contra Libertad, mi Rofo me dejó muchas dudas en las salidas.
3: Pero Gatito también.
0: No en los centros.
1: Es difícil, José. Tu pregunta es muy difícil.
2: Es muy difícil, pero hoy en día yo...
1: Pero si hay que jugarse.
3: Sí, me decía a mí, el que más seguridad yo vi como en el partido Cerro fue Martínez, ante San Lorenzo. Con el pie, con los pies, claro.
2: Yo te diría,
3: no era parámetro, ¿verdad?
2: Yo te diría Martínez también, pero Martínez no va a ser título porque él...
3: Claro,
2: acá volvemos a lo que hablamos anteriormente, es una apuesta.
3: Una apuesta.
2: Entonces, yo me juego por Gatito que le dé una oportunidad porque, a ver, a Costas, por lo visto, es un tipo que se juega por los referentes o los más experimentados de cada equipo, de cada grupo. Fíjate, se juega por Gatito, lastimosamente tuvo esa fatalidad contra Libertad y aparte de la lesión. y rescata a tres jugadores apartados, donde dice, le preguntan por qué,

0: Porque los necesitamos. Son jugadores del club. El club le paga el sueldo.
1: Es que el carácter prima con costa.
0: El carácter sí, prima con costa.
2: A él le gusta jugar más, y aparte prioriza sí, el grupo. Él claro, dijo, yo vengo y priorizo el grupo.
1: Claro. Y me arreglo con lo que tengo también.
2: Sí. No, es que ahora, eso pasa que molesta a los técnicos. El poner excusa después. O sea, viene Holland a terminar. Queríamos, se trae lo que se puede. Se trae lo que se puede. Hermano querido, venía a Paraguay. ¿Qué más querés? Venía a Cerro. Te viene Almendra, gastado palo verde por Almendra. ¿Qué más querés? Si perdés, hacete responsable. Como también se la lavó cuando le fue bien en la Copa. Torneo local, le fue mal y ya está. O sea, esa excusa. Hizo bien Costa, ¿cierto lo decís, Fede? De no poner excusa, me arreglo claro, con lo que tengo. Elías Yunes.
3: Y yo sé que Rojo va a seguir, pero yo le daría ya su chance a Ángel Martínez. Porque Gatito era solamente, según mi perspectiva, una opción ante compitiendo con Rojo, ¿verdad? Y Rojo ya venía de actuaciones donde no, justamente no da esa seguridad que creo que todos coincidimos que no brinda, ¿verdad? Fue mejorando un poco, pero Gatito vuelve a repetir cosas, te salva contra Resistencia, después te le sale ese error, ¿verdad? Es que no es salir a cortar mal, que se equivocó, ¿verdad? Al querer cortar un centro. Es algo de...
2: O sea, no tiene dos partidos regulares. Ya. No tiene dos partidos regulares. Es increíble. Gatito no está pudiendo, desde el año, hace dos, un año y medio, mantener la regularidad en Cerro. Una buena Resistencia, una mala Libertad. Y así fue desde que llegó a Cerro.
0: Tiene el minuto fatal tiene.
2: Sí, el minuto fatal.
0: ¿Te acordás contra Resistencia en Encarnación?
2: También.
1: Entonces, pero fíjate, Joseca, lo difícil que está elegir un arquero para hacerlo en la mesa. O sea, yo creo que así de complicada está la situación para el hincha cerrista también.
2: Claro, al no estar Arias.
1: Ese es el único que no ameritaba ninguna discusión.
3: Porque ahora, como dije, vemos que hay una mejoría de Rojo, ¿verdad? Pero hay algo también un poco...
0: Pero todavía transmite inseguridad.
3: Entra en juego lo de si hay cosas así que de repente como que te deja pensando. Pero... digamos que el tema con Rojo es que siempre entra un gol, no, casi como que no tiene la valla invicta.
2: Que no es responsabilidad de él, no hay gran responsabilidad, pero...
3: Muchas veces es la defensa, sí, ¿verdad? Que, claro. Que ahí también Merola, que todavía no termina de... pero sí, es como que no, siempre se excusa con su altura o cómo está posicionado, ¿verdad? Pero es como que ese que... Algo siempre algo encaja falta. Un gol.
4: Si vos me decís para el año que viene, muchas gracias a Tito, muchas gracias a Rojo, se queda Ángel Martínez y
2: se va a arquero. Perfecto. Bueno, nos vamos a una pausa. La primera pausa del toque deportivo aquí en la Unión 800 AM. Mucho mensaje. Gracias a la gente que me está escribiendo por todos lados, viendo, poniéndome. Sí. Voy a leer los mensajes de la gente porque realmente agradecido a todos los amigos, familia, gente, oyentes de antes de años, porque tuvimos streaming muchos años, tuvimos varias radios y dimos el salto, ¿verdad? Entonces, agradecido a todos. Vamos a leer un mensaje del próximo bloque y nos metemos a Olimpia y metemos otro no local y mucho más en el toque deportivo. Pausa, querido Diego, y volvemos con más el toque deportivo.

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Y tenemos ya mensajes de Ciudad del Este, porque el Toque Deportivo es Paraguay, el Toque Deportivo es con la gente. Queremos compartir, no somos los dueños, la verdad. Entonces nos encanta compartir los mensajes con la gente. Voy a leer mensajes de Ciudad del Este. Y justo habla Olimpia, que vamos a hablar de Olimpia y la rotación de Vitamina Sánchez. Y ya quiero saber qué dice el oyente sobre la rotación de Vitamina Sánchez. Ahí ya me llegan los mensajes, porque que muchas quejas la rotación. Siento que no hay ni Copa Libertadores, yo no entiendo, no hay Sudamericana, no hay Libertadores. Vitamina toca y toca al equipo. Bueno, el mensaje de Ciudad del Este: si a Ábalos le dan centros de Tim Payne y los pases cruzados en el área de Coyote, va a tener otro resultado. Porque el tipo es 9 áreas. Saludos, muchachos. Excelente el debate. Gracias. En cuanto al arquero de Cerro, Martínez tiene que tener la oportunidad de afianzarse. Ya apuesta por Martínez. Es mucho más arquero que Rofo. Gatito lastimó

0: orgullosamente ya cumplió su ciclo. Dice, saludo de Ciudad del Este, saludo de Ciudad del Este, que parte de Ciudad del Este, qué gusto irse a Ciudad del Este ahora. ¿Verdad?
1: Rápido, quedaría. Rápido, Sandy.
0: ¿En serio? Saluda a Santi, era gran amigo Santi. Santi Martínez, gran chef, va a venir acá también a hacerlo. Santi querido, gran hincha olimpita.
2: Hay que preguntarse acá ahí en la radio, un espacio para.
0: Saludos a la gente de Ciudad del Este, muchísimas gracias, Santi. Vamos a seguir los mensajes de la gente. Voy a leer los mensajes de la gente, después dicen, no leo. Felicidades al equipo del Toque Deportivo por el gran salto, que sean los éxitos. Saludos, gracias, dice. Gracias. Muchas gracias, si puede poner su nombre. Guille Lima, saluda a gran polaco, muchas gracias, gracias polaco querido. Seguimos los mensajes, voy a leer. Felicidades Joseca y al grupo, éxitos. Fernando Pesolani, saluda a Fer, muchas gracias. Muchos mensajes realmente. Muchas felicidades por este gran momento del Toque Deportivo volviendo a la radio. Y ahora se suma a la televisión por cable. Saluda a Fernando Sacoa, el mejor programa de los sábados. Saluda al Chino Sacoa, gran hincha. Largo su mensaje.
1: Contento por la vuelta de Chiquiarse, bro,
0: Fernando Sacoa. Pero voy a leer, porque hoy nomás ha empezado un poco más tarde. Voy a acomodar todo, por eso no puedo leer todos los mensajes. Saluda a Fernando, gran oyente de siempre del Toque Deportivo. Hincha de Guaraní.
2: Hincha Guaraní, simpatizante de Chiqui.
0: Justo vamos a hablar de Olimpia Guaraní. Mejoró Guaraní. Para nada, pues, sí, le gusta a Chiqui. Le gusta a Fernando, a Chiqui. Justamente un amigo me escribió, Rodolfo, hablen de Guaraní, me dijo. Saluda a Rodolfo. Me dijo, hablen de Guaraní. Voy a seguir los mensajes. Genial el programa. Néstor Benítez, hincha de Rubio Ñu. Saluda a Néstor.
3: Salud. Hincha de Rubio Ñu.
0: Sí, hincha de Rubio Ñu.
2: Sí, Néstor Benítez. Amigo de infancia del barrio.
3: Ah, ok. Sí,
0: sí. Hincha Ñuense. Vamos a seguir los mensajes.
3: Suman y siguen los Ñuense acá en el Toque Deportivo.
0: No, impresionante, impresionante. Voy a leer unos mensajes más y ya nos metemos en Olimpia. Joel, saludo. Es fuerte el abrazo a Joseca, dice. Mucha felicidad al Toque Deportivo. Saludos desde Lima. Jorge Leo, saluda a Miranda, amigo de espalda. Desde Lima.
3: Lima, Perú.
2: Estará viendo por YouTube.
0: No, pues está en vivo, está viendo. No sé, de tener la señal ahí en La Unión. La Unión ya en todos lados. Por la página de La Unión. Ahí bueno, Instagram pone La Unión TV y sale todo fácil. Saluda a Jorge Leo.
1: Vamos a pedirle un reporte del fútbol peruano que nos mande.
0: ¿Qué estará comiendo? Un ceviche. ¿Qué está haciendo espalda querido por Lima? Mira, Flores, que nos cuente un poco espalda, qué tal el clima.
2: Comiendo ceviche y tomando chicha.
0: Ah, gran cielo. ¿Vos sabes todo, Kike?
1: ¿Será que tiene equipo en Perú?
0: Iván, te puedo pedir un favorazo. Búscame una música laureada para Kike Vera. Pues tenemos, gracias a ellos, un grupo fanático de Trinidad. Pero justamente a la audiencia que se suma. Quique Vera, lo único cuando él pierde la objetividad es contra Triniense. Se vuelve loco. O sea, hola, la Triniense. Justo le estaba hablando, escuchando a mi gran amigo Norman Rier. En el otro programa, Norman ya estuvo en el Toque Deportivo, gran amigo de fútbol, de colegio, de la vida.
3: Justamente ahora los resultados no están siendo favorables para el laureado en los clásicos.
0: No, pero claro. Y a punto hice la intermedia, pero Quique Vera tiene que ser objetivo.
3: Es un gran desafío para Quique, mantener la imparcialidad.
1: Sí. Me parece aquí que era, le dolió el gol de Luqueño sobre la hora con los de mayo otro día.
0: Le dolió. Y que era, bueno, no, vamos a hablar, después vamos a la gente la conocer aquí, que le vuelve loco Rubio Ñu.
3: Programa a programa.
0: Sí. Acá tenemos variado, pero él es un Ñuense fanático. Y solo Ñuense, ¿verdad, Quique Vera?
2: Sí, señor. Solo Ñuense.
0: Perfecto.
2: Puro, como dice, puro, pero y no, hecho en el camino, puro.
0: Excelente, Quique Vera. Bueno, último mensaje más. Espectacular el programa, felicidades al equipazo. Andrea Pesó, saluda a Andrea, vamos el día de Joseca, vamos, saluda Andrea. Salud, muchas Andrea. Gracias, muchas gracias. Mucho mensaje, realmente. Bueno, Olimpia. Ábalos. ¿Refuerzo de jerarquía o no?
3: Sí.
0: ¿Le hacía falta Olimpia o no es así?
3: Sí. Sí. Sí, sí, sí.
2: ¿Le hacía falta o no es así? No es duro. Grande. Que pivotea.
0: ¿Hace cuánto Olimpia no tiene un 9 así, que pivotador? Que vos le tirás un pelotazo y te aguanta todo. Pues sea Ferreira, no juega la característica de
2: Ábalos. Desde el tanque, no veo uno parecido.
1: Y no, es 9 por Alcaraz, te hacía eso.
0: Sí, pero, y no. Porque Alcaraz puede ser acompañante del 9. Porque sí, tiene una ida y vuelta.
1: Te pivotea.
0: Eso sí, pero para mí le perdés ahí arriba.
1: Claro.
0: O sea, lo que no tiene Olimpia es un jugador de las características de Alcaraz, pero el 9 pivotador a Olimpia le faltaba.
3: Lo sorprendente del caso Joseca es que es cierto, si bien no tiene Alcaraz las características propias de un 9 de área, pero Olimpia extraña a Alcaraz.
2: Sí, hacía el trabajo sucio.
3: Extraña, porque Olimpia extraña, o sea, justamente Alcaraz hacía ese trabajo de pivotear muchas veces, tirarse a los costados, driblear, desequilibrar, definir de cabeza, definir por abajo, definir en el medio. Es increíble, pero Olimpia no está encontrando un modelo parecido.
2: Nosotros dijimos anteriormente que cuando salió la transferencia de Alcaraz al fútbol mexicano, dijimos, le va a extrañar. Se lo va a extrañar a Alcaraz porque Alcaraz es un

0: Atlético abre latas. ¿En qué sentido? Equipo cerrado, él pivotea, te pelea, arrastra la marca y crea el espacio para que el 9 entre y defina. Eso era la misión de Alcaraz. ¿Ustedes se acuerdan de aquel partido de la fase de grupo donde Olimpia, justamente con Vasco, estaba 1-1 y le costaba a Olimpia abrir? ¿Y quién hacía el trabajo sucio? Alcaraz.
1: Yo particularmente, Kike, creo siempre que un jugador crece. Va creciendo dependiendo de las etapas y de los ciclos que cumpla en los clubes. Alcaraz creo que creció como delantero en Olimpia.
2: Sí, comparto eso.
1: Creció, definitivamente. Y espero que eso se traduzca, ¿verdad?, en su rendimiento en México, pero creció.
0: Sí, ¿Dónde él tuvo sus mejores actuaciones fueron en Guaraní y sí, en Olimpia.
1: Así mismo.
3: Si le va bien en México, yo creo que va a tener chance en la selección.
0: Sí, porque acordate, Alfaro igual lo convocaba, pero no jugaba. Pero ahora va a tener más chance tal vez, porque juega en el exterior.
3: Claro,
0: y es un plus.
3: Una liga más competitiva también.
2: Si Alcaraz termina definiendo la jugada, pues creo que eso es lo que le falta. Tiene velocidad, pivotea bien, te puede acompañar 9 y puede jugar de 9. Y no tenemos, nosotros en la selección paraguaya no tenemos 9 así. ¿Sabes quién mejoró mucho y evolucionó al choque? Alex Arce. Yo no sé si evolucionó.
3: Alcaraz también te encara
2: también,
3: en la última parte de la cancha.
2: Por eso él puede acompañar la 9.
3: No, es un tipo que te va a encarar de lejos, pero en el último trayecto del campo ahí te encara
1: bien. Y porque Paraguay, Rodol, juega a la contra. Sí. Entonces ahí se puede explotar también su velocidad.
2: Yo sé que las comparaciones son odiosas y capaz mucha gente me va a criticar, pero bueno, ahora más que 90 lados.
0: Pero salva,
2: salvando la distancia. A Edo juega muy precioso Alcaraz. Era un 9-9. Tata, muchos partidos lo tiraba por la raya en el Mundial de 2010. Lo hizo jugar frente a Nueva Zelanda, volanteando. Porque tenía el resto físico, cosa que Alcaraz tiene. O sea,
3: pero Alcaraz es más técnico que Aedo.
1: Sí. Y Aedo tiene más fuerza.
2: Sí. Y Aedo tenía
1: más fuerza. Aedo tenía más gol.
0: El problema con Aedo es que terminaba fundido nomás los partidos justamente por esa
1: jugada. Por ese desgaste excesivo.
0: Sí.
2: Por eso yo no. Lógicamente le falta mucho a Alcaraz. La Alcaraz que está jugando en México, Aedo está jugando en Alemania ahora. Pero de las características.
0: ¿Te acuerdas que acá Elías tiró el nombre de Junior Maravel cuando dijimos? Es lo más parecido a Alcaraz.
2: Sí, le interesa. Sí. ¿Con quién tiene que jugar Ávalos? Y le pregunta al hincha olimpista. 0986-800-086. ¿Quién debe ser el acompañante de Ávalos? Porque Romeo Benítez no termina.
0: De convencer.
2: Hace una
0: de más.
3: Siempre. No termina la jugada.
2: Parece. No termina y por algo volvió a Paraguay.
3: Sí, porque.
2: Me parece un buen jugador. Me parece que hay partidos que hay que abrir la defensa
3: y Romeo fue. Sí, en Argentina y no quedó. Ninguno de los dos.
2: ¿Dónde está Derli? Acá justamente recibí un mensaje de Nelson Aveiro. Gran 7, Nelson. Qué oyente fiel de tantos años de la vieja inicio. Radio de los inicios del toque deportivo.
0: Escribió en el grupo tempranito diciendo que llegó el gran día.
2: Hace 10 años. Saludos a la gente de Ceballos Cue. Buena al equipo del toque. Éxitos como siempre en este nuevo ciclo del toque deportivo. Saludos a Ceballos Cue. Dice, ¿verdad? Tema limpia. Por lo que poteó Derli. Creo que algunos lo quieren fuera. Creo que Vitamina no le dará chance de jugar, dice. Creo que es Terco Vitamina.
0: Lo de Derli es otro tema también para tratar con pinza, porque hay muchas cosas detrás.
1: Y mira, José, el tema de Derli, hay una cuestión, ¿verdad? Que creo que ya lo habíamos hablado incluso en algunos momentos fuera del aire, entre el equipo. Y es, el fútbol es momento. El fútbol es presente. Y bueno, con eso no estoy diciendo que Derli, ¿verdad?, ya no tenga cabida, pero evidentemente, y según se había publicado anteriormente, fue una especie de pacto de caballero o algo así, que Derli sume minutos en reserva. Bueno, ahora que aparentemente se están mencionando otras cosas, yo me pregunto, ¿dónde cabe Derli en este esquema de Vitamina? ¿Dónde? ¿Dónde cabe Derli en el 4-3-3? ¿Derli dónde cabe? ¿De extremo? Les pregunto a ustedes, ¿de 9? ¿Como volante más adelantado donde está jugando del más hoy en día?
2: Es buena pregunta para el oyente porque es complicado.
1: Por eso,
2: al Derli de hoy.
1: Sí.
2: Al Derli hoy.
1: Al Derli de hoy.
2: Claro, porque si nosotros ponemos al Derli antes de sus lesiones. Sí,
1: claro.
2: Por la raya.
1: Al Derli de hoy. Entonces,
2: hasta de 9, Quique.
1: Por eso digo.
2: Derli hasta de 9.
1: El fútbol es presente. Entonces, al Derli de hoy, ¿dónde cabe dentro del esquema de Vitamina? Porque eso es lo que tenemos que preguntarnos para saber si Derli es apto o no para volver a jugar en primera con Olimpia. ¿Dónde cabe Derli?
2: Es buena pregunta.
1: Y posiblemente porque Vitamina no tenga la respuesta, por eso no lo está convocando.
2: O posiblemente Derli no está al nivel todavía.
0: Según Vitamina. Entonces, ¿para qué? Ahí está el problema. Yo me pregunto.

0: acá nomás. A ver, de lo que dijo Vitamina, Vitamina destacó el profesionalismo de Derlis porque Derlis mismo, según Vitamina, le pidió ir a jugar a la reserva para ganar minutos. Se está cumpliendo eso. Ahora, ¿hasta cuándo va a jugar en reserva? Cuando ya gana un ritmo, no debería por lo menos ya considerarlo en el banco y meterlo, qué sé yo, los últimos 30 minutos por ahí, justamente, ya que ganó un minuto en reserva, lo lógico sería que el técnico...
1: Copa Paraguay hizo un gol también.
0: Exacto, los últimos 15 minutos aguantó bien, se nota que está recuperando de a poco. Pero Vitamina acaso no debería, si considera jugarlo en reserva, ganar ritmo, metes goles, por lo menos en el banco, tenerlo ahí. Si es para el partido, si es para que entre en el partido, en algún momento que entre, pero tenerlo ahí.
2: A favor de Derlis, Quique. Sí. A favor de Derlis, lo que está diciendo.
0: A favor de Derlis.
2: Sí, pero por eso te digo, siendo objetivo, a favor de Derlis. Olimpia no consigue los resultados esperados en este semestre.
0: Y por eso se habla de él.
2: Sí, se habla mucho de la ofensiva Olimpia, la deuda que tiene la ofensiva sí. Olimpia. Y segundo, tercero, Elías mencionó una rotación larguísima. Creo que 30 jugadores, creo que ya empleó Vitamina Sánchez.
0: Sí, es lo que dijimos al
2: principio. Si empleó 30, no podría haber un 31 con Derlis.
0: Claro que sí.
2: Entonces, por eso te digo, a favor de Derlis. Entonces, estamos analizando objetivamente, ¿verdad? ¿Por qué Derlis no podría ser uno más? Si ya se probó 30.
0: Sí.
2: ¿No te parece?
0: Lo que
2: ahora, dije... ¿dónde cabe Derlis?
3: No, pero ¿dónde cabe Derlis? Pero también es la opinión nuestra que puede ser ligera. Porque puede ser ligera. Nosotros no estamos viendo a Derlis.
2: No, claro.
3: O sea, nosotros no estamos viendo a Derlis. Vitamina sí.
2: Sí, totalmente.
3: Si realmente nosotros tenemos y podemos hablar con la gente de la Unión y se va a cubrir lo que es reserva, lo que está haciendo Derlis, podemos opinar. Pero capaz Vitamina tenga razón. A diferencia de Palermo, porque uno veía a Derlis en su momento y Derlis no rendía. Y Palermo lo quitó y muchos hinchas se enojaron, sí. Se molestaron y al final fue campeón.
2: Pero Olimpia tampoco tenía muchas variantes en ese entonces.
3: Pero, claro, pero uno lo veía a Derlis. Sí, pero ahora no, nosotros no sabemos. Claro. Pero Derlis más que mete goles reserva, pero no es lo mismo primera.
0: Claro, sí. Pero fíjate vos, por ejemplo, lo hizo jugar en Copa Paraguay. Los 15 minutos te convierte un gol. Entonces, ¿acaso eso no es suficiente por lo menos para que lo tenga en el banco a Derlis? Y que en algún momento de algún partido de Olimpia te pueda ser útil. A eso es lo que yo me pregunto. ¿Para qué lo mandás a jugar a reserva?
2: Pero, y ahí es donde yo me pregunto otra vez, Quique. ¿Pero dónde te va a ser útil? Y en el 4-3-3.
4: Y está, por ejemplo, este tema de Sur ahora en septiembre. 12,
2: se va del MAS.
0: Se va del MAS.
4: Y del MAS se va.
3: Bueno. Ah, bueno, ahí.
1: Y se va a Chaparro en Cerro.
0: Se va a Chaparro.
1: Ah, César Miño también.
4: Acá la lista de Olimpia, la posible, no está confirmada. Me parece que no sabría si ya
0: salió. Sur.
4: Sí, está del MAS. Está, por ejemplo, Milan Freires, Kevin Amarilla, Pedro Zarza y César Miño. Y ahí del MAS, por ejemplo, el
2: Pizarro. Ahora, alterna. Continuando nomás, Elías, con lo que mencionas.
4: Que se va realmente.
2: Si es que lo ponemos a Derlis en la posición del MAS, pero del MAS se mueve por todo el frente de ataque.
0: Y Derlis, yo no sé si tiene mal
2: real. ¿Tiene esa movilidad Derlis hoy
3: en día? O sea, pero primero, del MAS tiene la característica de Derlis.
0: No,
2: para mí tampoco.
0: Derlis juega más extremo y del MAS te juega de atrás. Es más enganche que
1: Derlis
0: que
1: es extremo. Más picador.
0: Es más picador, exacto, más encarador. El que te en el 1 a 1 contra 1 te desequilibra.
1: Claro, del 1 a 1.
0: Del más no. Del más es más técnico.
1: Del más para filtrarte.
3: O sea, exacto. Derlis es punta. Moverse, puede ser media punta, pero hasta de 9 de repente un esquema puede entrar.
0: Bueno,
3: más no puede ser
0: ahora,
3: solución.
0: Ahora, el tema es el siguiente. Hace nosotros, por ejemplo, en programas anteriores hablamos que hay ciertos esquemas de Olimpia que le favorecen al jugador y otros no. A Delmas, por ejemplo, no le favorecía el 4-3-3. Se perdía.
2: Contra... Opa, hablamos. Lescano tampoco le favorece.
0: No le favorece. Pero Lescano... Pero Lescano lleva otro problema.
1: De su parte también.
0: Lescano... Fíjate
3: que buen no punto de error.
0: Contra Cerro.
3: Es buen punto. Lescano tiene que volver a su nivel.
0: Sí. O sea,
3: no puede ser que ese mismo jugador con la juventud que tuvo
0: a nivel local
3: volvió a ese nivel. Lescano tiene que analizar la situación de Lescano, porque si toda la culpa va a tener Vitamina de todo. Hermano, Cachorro Sánchez, déjese de joder.
1: Claro.
3: O sea, Cachorro viene a pasearse acá.
0: Sí.
3: O sea, Coto tiene que golpear la mesa porque Cachorro, uno espera muchísimo Cachorro. Tiene edad, viene la América, vino a Racing y parece hoy un exjugador.
2: Pero
3: culpa
2: pero
3: de Coto no debe traer a Cachorro.
2: Pero mucho, Joseca. Olimpia ya no está reprisando el nivel del semestre pasado.
0: Sí.
2: Son muchos.
0: Justamente, para terminando mal la idea. La vez pasada cuando se eliminó contra Vasco dijimos que el esquema del 4-3 no le favorece a Olimpia, no le favorece a ciertos jugadores, especialmente a Delmas. El clásico jugó en un 4-4-2 clarito. ¿Y quién se destacó? Uno de los jugadores destacados, Delmas. Porque se jugó por uno de los extremos.
2: Claro.
0: Cardoso de un lado, Delmas por el otro. Y dos delanteros. Entonces, en ese esquema entra Derlis para mí, como acompañante de Ábalos, si es que vamos a ponerlo. Él es media punta con un punta y te puede jugar de 9 también. Con un 4-4-2 entra Derlis.
2: Sí, yo creo que sí, es un buen punto.
0: Esa es mi respuesta.
3: Porque hoy podemos decir, Lescano Ruiz.

0: Pero cuando llega Lescano a Paraguay, era un refuerzo.
1: Los dos,
0: era,
1: primero, los dos
0: era un refuerzo, o sea, no era apuesta. Vos esperás que, bueno, tuvo lugar en Fluminense, era un buen Fluminense, pero venía a Olimpia y demostrar lo que fuiste en Libertad. ¿Cuántos años tiene Lescano?
1: Ni 23 no tiene.
2: 22 podría tener, no sé,
0: 21, no, 22. No puede ser que baje su nivel. Y si la culpa tiene Vitamina. Sí, la Vitamina. ¿Sabes qué culpa tiene Vitamina? De tocar el equipo.
1: Sí, toca demasiado.
0: Ahí sí Vitamina responsable. ¿Qué sí. está jugando? No juega sudamericano. ¿Por qué tocas tanto el equipo?
3: Y le sacas
0: si Team Paint rinde. Sí. ¿Por qué miércoles juega Raúl Cáceres?
3: Sí. Le sacas confianza y continuidad a los jugadores.
1: Sí. Y, sí. y también las comparaciones. Para mí, Team Paint es bueno tirando centro. Y los centros llegan a destino.
3: O sea, no solo tirando centro, Quique. Tiene buen pie y es un jugador muy inteligente.
1: Es muy inteligente.
0: Y sabe cuándo irse.
1: ¿Cuándo sí. irse? Ahí está. Cáceres se va permanentemente.
3: Y
1: mira,
3: levanta la cabeza permanentemente y tiene visión de juego. Sí, o sea que le falta mucho lateral acá en el fútbol local.
1: Sí, acá sí. levanta la cabeza, es inteligente, sí. sabe cuándo ir a atacar. Cáceres se va permanentemente y no retorna a tiempo.
3: Así mismo.
1: Entonces deja un hueco tremendo y a los volantes le complica cuando el equipo contrario le encara. Deja así un hueco en la defensa.
0: Dijimos en el toque deportivo y también hoy en el primer programa acá en la Unión que hay que ser responsable frente a un micrófono. Sí. O sea, cuando iba a llegar Team Paint. Team Paint jugó un mundial, hermano.
1: Claro.
0: Jugó un mundial. Y si juega Nueva Zelanda contra Paraguay, capaz le empatemos. ¿Por qué va a venir a robar acá? ¿Por qué va a venir? Nosotros no hacemos lo sabelo todo y criticamos a un jugador que jugó un mundial.
2: Sí. De hecho, y... le dijimos acá que cualquiera que haya jugado un mundial puede jugar en el juego Paraguay.
0: Claro que sí. sí. O sea, vuelta a un jugador de Australia y va a rendir acá. Pero por favor, o sea, nosotros creemos que nuestro fútbol es. Claro. Ya pasó con mucho cocolea que hablan.
1: A ver, no, o sea, solamente.
0: Primero
1: no,
0: velo.
1: Primero, hay un tema. Team Paint no tiene la culpa de tener muchos seguidores, sino que el tema surgió de un streamer argentino que dijo: vamos a ver al jugador menos conocido y vamos a darle fama.
3: Sí.
1: Y le eligió a Team Paint, y eso es más lo que pasó. Pero Team Paint es un buen jugador.
0: Pero es un mundialista.
1: Es un mundialista.
0: A mí,
1: claro.
0: a mí y que él tenga seguidores. A mí que soy un fanático del fútbol me va y me viene.
1: Pero,
0: a mí dice que el tipo jugó un mundial y lo hizo de buena manera y fue
1: titular. Claro, pero lo que pasa es que justamente muchos colegas se agarraron de eso, diciéndole a Coto que es una apuesta arriesgada que solamente por marketing le traía. Sin embargo, no.
0: No te puede agarrar eso. Tenés que ser responsable.
1: Bueno, y claro,
0: yo no puedo responsable por otro, pero si un mundialista venir y ya pasó.
1: Ahí
0: y
1: está.
0: Siguen hablando.
1: La mayoría. Es que lo que pasa es que 10 periodistas, 9 u 8 o 9 te decían, viene por marketing. Y encima se dan el tupé de decir que no va a jugar en toda la primera rueda. Pues esas fueron las palabras textuales de un colega. No va a jugar toda la primera rueda. Sin embargo, contra Roñón, lastimosamente, un contrador
0: que le viene
1: y mete un golazo. Y mete un golazo. Y a partir de ahí.
0: Ahí Iván hubiera tirado la música laureada. O sea, qué golazo metió Tim.
1: No, fue un golazo. ¿Eh? En sí fue un golazo. Y contra Meliano todos los centros que tiraba y nada aprovechaba.
0: Tranquilo, que no vaya a llorar, che.
1: No
0: vaya a llorar. Después te pones nervioso.
1: Tengo un poco de tono, más nada.
3: Lo que está claro es que realmente es un problema el de Vitamina. La rotación no le está haciendo bien a Olimpia.
1: No.
3: Y hay jugadores que merecen mayores minutos, ¿verdad? Y Team Paint es uno de ellos.
1: Sí, demostró ser más que Cáceres. Sí.
4: Claro, volviendo más al tema, realmente sí vino con el cartel de marketing, pero subestimado justamente sí. por la prensa y por... Bueno, ahora habrá que ver también Vitamina cómo le va acoplando en cada equipo titular que plantea, ¿verdad? Pero...
0: Acá llega un mensaje, dice: hablan de Olimpia y sus delanteros. Una pregunta, ¿quién en este momento son los del campeonato? Buen punto. Buen punto. No dice su nombre. Vamos a ir leyendo los mensajes.
2: Abreu, que es jugador de Olimpia. Algo le abre el campeonato, creo.
1: Ahí está, cierto.
2: Que está en Trinidense
0: ahora. En Trinidense. Claro.
2: Incluso Barone hizo un gol esta última fecha.
0: En Trinidense.
2: No lo he tenido en cuenta en Olimpia.
0: Felicidades al programa El Toque Deportivo. Estamos prendidos al canal Unión. Me gusta mucho la lance de Quique Vera. Soy fanático ñuvense. Qué grande Quique Vera y su gente. Vamos a ir leyendo los mensajes.
1: Volvemos a traer ese mensaje. Ese es mi hijo.
0: Pablito. Grande Pablito, será. Vamos a ir leyendo los mensajes. Qué grande, muchachos. De verdad me pone demasiado contento verla arrancar hoy en esta nueva etapa en la Unión. Sabemos todo lo bien metiéndole el toque deportivo, las ganas que tiene y todo lo que fueron construyendo de a poco. Se merece. Saludos a Ale, será. Un gran abrazo a Ale, será. Un capo, Ale. Felicitaciones, José, a todos los muchachos, a romperla en la Unión, dice. Un capo, Ale, ya. Ale Franco, gran amigo. Saludos a Ale. Vamos a seguir pensando, leyendo los mensajes. Felicidades al Toque Deportivo, me encanta el programa. Muchas gracias. Sigue mandando mensaje al 0986800086. Estamos en vivo por Canal 23 de Tigo por 17 de Flow.

0: por 28 IPTV. 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Qué bien estamos pasando, muchachos. Yo me siento como en mi casa. Mi primer programa ya me siento acá. Ya agarré el lugar.
1: Cómodamente.
0: Me falta mi deber acá, pero hay que respetar porque... Pero me siento súper a gusto acá compartiendo con ustedes y en la, una de las mejores, si no en la mejor radio del país. Bueno. Ávalo en un refuerzo de jerarquía va a ser titular. Pues no creo que...
2: Sí, va a ser titular. No,
0: y obvio, tengo claro. Algo contra el tema del... Del volante de marca Olimpia. Y hablo de Richard Ortiz. Olimpia incorpora.
3: Pero Richard siempre está.
0: Y sigue incorporando volante mixto. No tanto de choque, no tanto de marca. ¿Hasta cuándo Olimpia va a depender de Richard Ortiz? ¿Hasta cuándo no puede traer un jugador? Olimpia no sacó por Richard Ortiz un Marco Gómez. Porque esa es la realidad.
3: Marco Gómez, o sea, fue el único que le. Que
0: se hace de mayo hoy. O sea, el único jugador que no le extrañó tanto en su momento a Richard Ortiz fue en la época de Julio César Cáceres con Marco Gómez. Después tuvo su lesión lastimosamente.
3: No fue mal mismo.
0: No fue el más mismo. Pero Olimpia no puede seguir dependiendo de Richard. Trae volante. Le trae a. ¿Cuánto volante? A Cachorro. A,
1: sí, vino Alfaro.
0: A Alcano. Alfaro.
3: A Javier Domínguez.
1: O sea. Volvió ¿no Javier Domínguez.
0: Un volante.
1: Sebastián Quintana.
0: Pero ninguno es parecido a Richard.
1: No, ninguno.
3: Ale Franco, que es canterano, tampoco es parecido sí. a Richard. Y contra Alfaro tengo algo que decir. Él se desprende mucho y desarma el medio. Deja muchos huecos. Ya pasó contra Vasco. Él encaraba y rompía la línea. Entonces lo que hacían de volante eran los defensores. Cosa que no tenía que pasar.
0: O sea, ¿hasta cuándo?
3: Esa es la pregunta. Porque Richard con una pierna te rinde.
0: Es una buena pregunta, bueno, para el hincha olimpista. ¿Hasta cuándo?
1: Lo hizo en el partido pasado ante Guaraní.
3: Y con una, entró y metió el gol. O sea, Richard es liderazgo en Olimpia. Pero y, tiene que tener
1: un Olimpia que venía con una cierta racha, Joseca. Y qué partido pobre ese mandón de Guaraní.
0: Otra vez. ¿Por qué rota tanto vitamina, Fe?
2: Yo creo que por la fe ya entre semana. Bueno, no sé si lo subestimó a Guaraní.
3: No, la única explicación que yo encontraría es por la fecha entre semana y porque tuvo Copa Paraguay. Es la explicación que yo entiendo. Porque no juega Sudamericana, no juega Copa Libertadores. Ahora recién, a ver, según yo tengo entendido, en la fecha 18 recién es el próximo adelanto. Entonces, Olimpia no tiene excusa.
2: Pero hay partido de Copa Paraguay antes. Pues pasó de ronda.
3: Sí, porque pasó de ronda.
2: Ese no sabe, puede seguir habiendo como no, porque es
1: mata. Pero claro, nadie sabe el equipo titular de
3: Olimpia. Pero hasta bueno, hay que ver, si nadie sabe, cierto. En la defensa, por ejemplo, alterna Juan Vera con Tutu Vargas, lo que se mantiene.
1: Todo alterna.
3: Mateo Gamarra, el que se mantiene.
1: Todos.
2: Y Mateo Gamarra, que tiene también su ida y vuelta en cuanto al rendimiento.
3: Sí.
1: Sí, porque me llama la atención el hecho de que es una situación, bueno, no se ha llegado a ese extremo aún, pero una situación muy parecida a lo vivido con Martín Palermo. Olimpia sale campeón y al torneo siguiente se produce un bajón muy grande en el rendimiento de los jugadores y de resultados. Y es una situación
3: que se repite.
1: No quiero decir totalmente idéntica porque no lo es, pero me hace acordar a ese momento porque hay muchos que no están rindiendo.
3: Pero es repetitivo.
1: Así como
2: pero en el primer semestre. Pero es algo que suele pasar luego en el fútbol paraguayo.
1: Sí.
2: Un equipo sale campeón y el siguiente torneo va.
3: Se relaja.
2: A excepción de ese, el último bicampeón fue Libertad en el 2023. Después de eso no hubo.
3: O salvo aquella vez el Tetra de Olimpia.
2: Sí, pero Libertad fue el último, el 2023. Sí. Después de eso ya no hubo un equipo que gane dos títulos seguidos.
0: El problema es que Olimpia, más seguro en la época de Garnero, no tenía centrales. Y no traía centrales. Y traía, sí. Tenía tres laterales y no traía centrales. De la Cruz, Alan Benítez y el Otálvaro. Y vos decías, ¿para qué tantos laterales? Y no tenía centrales. Y ahora pasa, no trae un 5. Coto ya responsable.
3: O sea, no, trae un volante tapón. Eso es lo que pasa.
0: Bueno, voy a seguir. Va a ser el primer programa, muchos mensajes. Ya me están atacando, Joseca, leer los mensajes. Me escriben al privado. Realmente muchos mensajes. Buenas tardes, amigo. El toque les sigo a todas partes. ¿Qué opina Redmín de Costa? Ya hablamos. Saludos de Dios Servín. Gran oyente, el doctor Dios Servín. Un gran abrazo a Diego. Mucha felicidad al toque deportivo. Éxito. Un equipo que silenciosamente fue fortaleciendo su cimiento para lograr este gran salto a la TV. Felicidades, oyente fiel. Gracias, muchas gracias. No dice su nombre, si pueden decir su nombre. Felicidades al toque deportivo, me encanta el programa. Buen programa, muchachos. Raúl Cáceres es 6 veces mejor que Tim Payne. En un solo partido bueno hizo. Muy justo son con Raúl Cáceres, de Barrio Obrero, Capital Sentimiento. Saludos a Pablo de Barrio Obrero. Y
3: mira.
0: Pablo, yo le conozco a Pablo. Saludos a Pablito, sea, gran hincha cerrita. Saludos a Pablito Subaca, sea. Saludos a Pablo. Saludos a Domi Lombardo, también escribió. Grande Domi, sea, gran.
3: Saludos también a mi
0: Domi hijo. Sound, sea, un saludo. ¿Qué dice? Buenas tardes, muchachos. Ahí sigue otro mensaje. No, justo le tapa ahí el.
1: Sí, Sí, el WhatsApp.

0: Sí, mis hijos Valeria y Pablo también escribieron saludos. Ellos están prendidos al programa también.
1: Éxito, chicos, excelente programa de Barrio Murucuyá, Asunción, Cintia Delgado. Saludos a Cintia, muchos saludos a la familia Cintia, a Keki, a toda la familia. Realmente muchos mensajes. Que pucha, queda corto el programa. Bueno, saltamos Olimpia.
2: Sí.
1: Ya nos vamos lo que.
3: Vamos a repasar ya la jornada 9 que empieza hoy.
1: Sí,
3: por favor. Mayo el puntero, ¿verdad? Con todo este tema de la polémica de. Con todo el tema de la polémica de los clubes calendario y demás, sí. Justo el puntero 2 de mayo.
2: Ya dijo 2 de mayo que no quieren cambiarlo.
3: Exacto, sí, jugar contra San Lorenzo desde las 6:30.
4: Del Wunderbohe.
0: 18:30 de la...
4: Único partido hoy.
0: Hoy, único partido.
3: Sí, porque mañana a las 10, Trinidense Olimpia. Luego a las 4, Libertad contra Rubio Ñu.
0: En la huerta, qué partido difícil eso.
3: Y mira, Libertad también un poco ese acercamiento que hubo de Aedo con los hinchas, ¿verdad? Enojado, ¿verdad? Después del partido contra Nacional.
1: Todavía no podemos hablar del caso de Aedo, y eso vamos a hablar al próximo programa, qué clase de técnico es. Y sería interesante analizar, qué perfil tiene, porque todavía se le... O sea, uno sabe que Aedo es un ídolo. Sabemos que agarró un Libertad que se caía a pedazos. O sea, hay que también decir...
4: No, y que hace su primera
1: jornada. Y aparte, Libertad no incorporó. O sea, trajo Central argentino.
0: Y está segundo.
1: Y está peleando.
4: Neque Sur, ¿cómo es?
0: Neque Sur.
4: Neque Sur.
1: Sí. Sí, Freire, el uruguayo, sí. Y Ramírez, el guaraní.
0: Pero Mansur.
1: Todavía uno espera más. Lógicamente, levantó Libertad. Es un equipo mucho más sólido y mucho más compacto.
0: Pero todavía tiene ese. Pero
1: tiene su altibajo que altibajo, eso puede, sí, ayudar a Olimpia a ser campeón. Dentro de todo,
4: tiene buen estado físico Libertad. Me da esa sensación por ahora.
0: Sí, porque.
4: Pero el partido antes de Cerro.
0: Lo que pasa es que ahí después está el tema. Los equipos porque no están acostumbrados a tener intensidad y se desgastan rápido.
4: Claro.
0: Ese fue el problema. Y justamente, al margen un poco de todo eso, la irregularidad de los equipos de arriba o de todos los equipos del fútbol paraguayo tal vez le pueda ayudar a Cerro. Si es que aprovecha. Ese tiene un punto a favor todavía.
3: Ya fue la fecha pasada con cómo se frenó Libertad.
0: ¿Cómo se frenó Libertad con Cerro?
1: Pero mejoró con.
4: Bueno, mejoró.
0: Mejoró.
1: ¿Podemos hablar de Chiqui? Si Guaraní es su lugar en el mundo. Viste que hay técnicos y hay jugadores de su lugar en el mundo. O sea, Sergio Orteman es su lugar en el mundo, es Olimpia. O sea, como jugador. También técnico, ¿verdad?
2: Sí.
1: Porque Guaraní, podemos criticarle muchas cosas a Chiqui Arce. Pero Guaraní siempre hizo campañas regulares.
2: Subcampeón con Chiqui. Subcampeón.
1: Subcampeón Guaraní, sí. Se cayó lo último,
2: sí.
1: Con un plantel limitado. O sea, no olvidemos que el hincha de Guaraní, creo que es la tercera etapa de Guaraní.
2: La tercera etapa.
1: Con el plantel limitado. Yo no sé si con lo de Serbio iba a pasar con Chiqui.
2: Sí.
1: Personalmente, Chiqui sabe tenerle a Serbio. Fue capitán con Chiqui.
4: No, de hecho, Serbio habló bien de Chiqui varias veces.
0: Yo creo que mucho depende del manejo de vestuario que tenga el técnico también. Porque evidentemente acá falló algo. Con lo que, y a la parte que falló algo con Serbio, a Guaraní se le viene un problemón. Se viene un problemón porque...
2: Sí, es obvio.
0: Es obvio que viene un problemón porque...
4: No, yo creo que va... con desconocimiento de causa estoy hablando, pero yo creo que Serbio va a terminar ganando la demanda.
0: Claro que sí, es muy probable que le gane a Guaraní la demanda. Y se metió en un problema innecesario.
1: ¿Sabe cuál fue el problema parecido a este? Muy similar en el caso de Nani. El mismo caso. Fue distinto porque Nani no tuvo una discusión, pero sí tuvo una crítica a la pretemporada. Que dijo, no sé, en un medio, acá no hubo discusión, pero después Nani termina andando a Cerro. Y solucionó, no sé, porque... Sí. Ahí vino como gerente deportivo, no sé qué pasó internamente, pero yo creo que si Serbio actúa, vale, va a ganar la demanda Guaraní.
2: Lo que
4: no hay, va a actuar ya.
1: Va a actuar.
4: Ya dijo la abogada de Serbio que ellos van a pedir todo el contrato.
2: Pero Chiqui es también un conocedor del ambiente aurinegro y creo que para este momento que vive Guaraní, así con todo lo que mencionaste, Joseca, Chiqui le puede dar una mano. Le puede dar una mano. Y ya se vio. Ya se vio sacándole un empate a Olimpia y mostrándose como un rival incómodo en todo momento.
0: La virtud que tiene Chiqui, que arma equipos compactos. El problema nomás es que después empieza bien y después se termina desdibujando. Porque la estrategia de Chiqui casi no cambia y los equipos le van tomando la mano. O sea, es lo mismo que se repite en todos los equipos donde estuvo. Pasó en Olimpia, pasó en Cerro, pasó en Guaraní. Y fíjate que Guaraní fue en su campo.
4: A Libertad le fue mal.
1: Hizo 0.18. Sí, Libertad fue insostenible.
4: De 12.
1: Pero también hay algo. Lo que Chiqui le está costando.

0: tratando es estar en un equipo grande y ganar todos los partidos. Claro. Y ahí sale lo que vos decís, Quique. Capaz los equipos ya le conocen.
1: Sí, le toman la mano.
0: O sea, le toman la mano. Pero para el momento de Guaraní, como dice Fede, capaz sea el momento de darse, ¿verdad?
2: Yo creo que le puede dar una mano.
0: Después vos podés decir, para mí era chico, era Sarabia, por ejemplo.
2: Claro, no, total.
0: O sea, Guaraní por lo menos, ya que sí. No tiene tantos jugadores de jerarquía, que sea duro.
1: Sí.
0: Tienen para pelear y Sarabia un viejo zorro para
3: sí,
0: eso.
3: Sí, totalmente. Me gustó el 9 Juan Manuel García de Guaraní.
0: Interesante, el uruguayo.
1: Y Méndez también.
0: Argentino, pero.
1: Méndez también.
3: Méndez, uruguayo.
1: Armando Méndez, ¿qué lateral?
3: Uruguayo.
1: Lateral interesante.
3: Interesante, sí, los sí. Dos. Me parece un jugador interesante.
1: Pero Fernando se queja. Fernando se acuerda, le dice Juanchón a Juan Manuel.
0: Juanchón, así Juanchón, mismo.
1: En otro día lo de Juanchón.
0: Bueno, se nos está quedando corto el tiempo. Quedan 5 minutos. ¿Qué tenemos más
4: el día? Después el domingo continuamos con el último partido de ese día a las 6:30. Luqueño en el Luis Salinas recibe a Ameliano. Luego el lunes, ya los dos últimos partidos para cerrar la fecha 9. Guaraní contra Recoleta desde las 16 en La Arboleda. Y Cerro en La Olla recibe a Nacional desde las 18:30.
1: ¿Qué partidos?
2: Lindo partido.
1: Cerro juega su gran parte de su chance de campeonato. Se juega.
3: Cerro por confirmar la recuperación y Nacional por seguir prendido, tratar de llegar a la
4: punta. Que el último nomás. Partido jugado en la apertura gana Nacional.
3: 2-0 en La Olla.
0: Enciso. ¿Fue un retroceso no estar ahí? Está sufriendo
3: pero sabíamos que eso iba a pasar.
0: Sabíamos
1: que podía,
0: o sea, económicamente lógicamente no hay excusa. Premier tampoco
3: para mí no
0: está jugando, pero le está costando. O sea, el primer partido no contra el Manchester le costó, ayer frente al Liverpool le costó, pero él está rindiendo.
2: Es que José Cazón, en la Premier están muy marcadas las diferencias, a pesar de que hay varios equipos que en estos años se han consolidado, como el Brighton de Diego Gómez. Ellos también vinieron de segunda, pero el Sunderland también se consolidó la temporada pasada,
1: uno que repuntó, el Bournemouth también.
2: Exactamente, así mismo. Pero ¿qué pasa? O sea, ingresan, hablando así bien, como cenicientas del torneo. Entonces le va a costar. La prioridad es la permanencia, ¿verdad? El torneo es largo, pero es bueno que Enciso al menos juegue titular. Y finalmente lo más destacado haciendo que tiene el Ipswich en ataque.
4: Una comparación, fue el caso de Sunderland. El Ipswich cuando desciende en la temporada 24-25... No se reforzó así a lo grande, ¿verdad? Ahora en este mercado 220 millones de euros prácticamente alcanzó.
0: Un buen punto.
4: El sí. Fichaje más caro sí. Fue Enciso, entre los últimos le ficharon a Fleming, un delantero sí. Que viene
1: Ezequiel del Burnley. Ezequiel Palacio, ¿no?
4: Que viene del Burnley, que descendió. Ezequiel Palacio también.
1: Del Leverkusen.
4: Casi 23 millones de euros. Y lo que más apuntan, ¿verdad? Ahí es que en defensa están muy frágiles. Se vio, de hecho, ¿verdad? En el partido contra el Manchester.
2: Sí.
4: Que no tienen centrales nivel Premier, ¿verdad? Se quedaron ahí en Championship.
1: Conste que en el partido contra Manchester estaban jugando bien y el error del chileno de Marcelino Núñez hizo que venga el empate, sí, y prácticamente ahí desmoronó.
4: Pero de todos modos, igual el Liverpool en 9 minutos le mete 2 goles, ¿verdad? Entonces muy cuesta abajo, ¿verdad? Sí, para el equipo no hay esa calidad que si hay de adelante. Desde mitad de cancha para adelante, que igual todavía hay también.
0: Pero está jugando de punta, ¿eh?
2: Sí, está jugando.
0: Está jugando de punta.
2: Y
0: antes del mundial dije, yo me estoy dando de loco en TikTok, me explotaban por todos lados. Porque era el único que podía llevar. Y está jugando de punta. Ese es de punta. Le ponen la 10, pero está jugando de punta.
2: Y es lo más peligroso del Ipswich. Sí. Es lo más peligroso.
0: Sí. Joshua Duersen, hoy en Monza, haciendo historia.
2: Así mismo.
1: Y muy pronto en Fórmula 1, espero.
0: Eso
1: es. Ojalá que sí.
0: Eso esperamos.
2: Y después. Galarza al Inter Miami, José.
0: Galarza al Inter
2: Miami. Se terminó la novela.
3: Sí. Vallejo que quedó en primera ronda de Liverpool ante Gael Monfils, el francés que se eliminó en la segunda ronda.
2: Así mismo.
0: Vallejo tiene todo, pero la regularidad creo que.
3: Ganando el primer set, Vallejo, sí. Encima 6-2.
0: Sí, el 6-2 después se cayó después totalmente.
3: Se cayó los otros 3 sets.
2: Pero está empezando. Es joven, tiene técnica, tiene calidad. Tiene
3: el cuadro principal.
2: Así mismo.
0: Por Ramón Delgado es lo mejor, Vallejo.
2: ¿Cómo?
0: Yo por Ramón Delgado en el tenis paraguayo, sí. Es lo mejor, Vallejo.
3: Yo creo
1: Yo creo que sí, lo que es más se aproxima.
0: ¿Sí?
1: Sí.
3: Yo creo que sí.
1: Porque después de Víctor Pecci, el que estuvo más próximo fue Ramón. Y después de Ramón, Daniel Vallejo.
3: Pero aparte, Vallejo fue el número uno del mundo en Junior.
2: Pero está empezando.
1: Está empezando. Creo
4: Ramón
1: que ya.
4: Fue el último que jugaba ATP y todo eso, ¿verdad? Sí. O sea, el último que dejó en alto ahí.
2: Así
1: mismo. Recuerdo que
3: le ganó a Pete Sampras.
1: A Pete Sampras le ganó. Y después perdió con André Agassi el siguiente partido. Así mismo.
0: Bueno, ya estamos llegando al final. Realmente, gracias Elías, gracias Quique, gracias Fe, gracias Raúl, gracias Iván y a Diego en los controles. Gracias a toda la gente que sintonizó. Tengo muchísimos mensajes que no leí al privado, leí en los mensajes acá de la radio. Muy agradecido porque fue un primer programa. Yo estoy muy contento por.
3: Pasó rápido, ¿eh?
0: Pasó rápido,
2: pasó nos rápido. Sentimos.

0: como en la casa. Ya no estamos streaming, estamos en streaming y en la Unión 800 AM. Y también por 23 de Tío, 17 de Flow y 28 IPTV. Muchísimas gracias a las autoridades de la radio, la Unión, por confiar en el Toque Deportivo. Nuevamente gracias a Gustavo Recalde, que es un crack y de lo mejor. Yo de 6 a 9 escucho el programa de Gustavo. Es espectacular, saludos a Gustavo.
1: Bueno, te va a tu trabajo.
0: Le escucha a Gustavo. Justo la estaba escuchando al intendente Guido González y le pedí por favor que arregle la calle ahí en la Juárez. Le dije abiertamente, asfaltame esa avenida. Ya le dije. Sí, me prometió. Ojalá el que gane que arregle, por favor. Bueno, gracias a todos. Nos vemos el sábado que viene. 12 y 30 estamos acá, 12 y 30 a 14 horas, gracias a todos los que sumaron, gracias a la gente de Ciudad del Este, a Caguazú, a todo el país que escuchó La Unión y la que nos miró por TV. Gracias a todos, nos vemos el sábado que viene. Chau.
2: Chau.

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4: Peina, pecaruma, pa, pe postrea, mapa. 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Tenemos una temperatura súper agradable de 18 grados aquí en Asunción, capital de la República del Paraguay. Iniciamos con otro mes del año, ya el noveno, papotaitema, jojinañan de arú, acatuñe punú, el mes de las flores, el mes de la primavera. Maisha, pa profe Epifanio.
5: Y por nada, batecoba Mainumbu, batecoba Don Juan, batecoba gente, pero jacu, okrimín, o amagá, ñaá, de catuí, doui, ¿verdad? Así está nuestro tiempo. Pero lo que nosotros tenemos que cuidar es justamente esta vestimenta, ¿verdad? Ore, ore le caí vioro de cuá.
4: Pepe neti aroma va.
5: Ore,
4: tengo peneti aroma.
5: Ore, ore te aro lento.
4: Ese por ejemplo sea que, sea que guetería.
5: Ya neti aroma. Más o menos. Ore por ejemplo ore ayu lento.
4: Depende ayu hasta lento.
5: No, no es verdad. No,
4: no. Se la ayu lento, anda a tender de ayura sama.
6: Ya, y ayu paite de la salena, vale.
5: Ayu, de Juan, ayu a mi kaki. De, ¿conocer la planta de kaki?
6: Kaki, sí.
5: A kaki ngu, hago la eji a tiempo, fe, da ji, da jo, jove guasu y hoy. Solamente la ji a pinta a seno, pe, dice, sea. Y, me gustaba mucho, hablar en Bowigigan, más iba tema de mi Juan, porque la joasa, pues, aún han oído otra vez un puré, papa, más que la.
4: Kaki.
6: La kaki.
5: Y si pepe. Ya me han mitad y cuay,
4: no me han dicho. Oye, algún kaki de la joya.
5: Hay cosas.
4: Gente, no, kaki era ninguno.
5: No, no, no, no, no, no, atender. No, ahora sí.
4: Aunque no me con Fabián, no me voy a meter en chiste ya. Aupeamos yo valentán, aupeamos me gustan de embarba.
5: ¿En serio? Sí. Fabián contando chistes.
4: Sí, aupeamos en chiste, sí.
5: Ah, mira, pues bueno. El saludo cordial a toda la gente, a toda a la República del Paraguay y alrededores y la tipo, a toda la gente que nos ve, nos escucha, ya sea a nivel nacional, internacional, compatriotas y no también porque yo positivamente sé, así como la música mexicana, la música paraguaya o la litoraleña, por ejemplo, le gusta mucho a la gente.
4: Sí.
5: Le gusta mucho a la gente porque me consta, me he escuchado en los otros países justamente, ¿verdad? Y en la Argentina ni qué decir, nuestra
4: Francia,
5: música paraguaya.
4: Pondrejo en tu música paraguaya.
5: Italia.
4: En Italia, en Italia.
5: En Italia, ahí en Parma, justamente, cuando fuimos para un partido por la UEFA entre Italia y Hungría. Entonces, Pepe Mao por ahí, Luis Alberto
6: del Paraná.
5: Del Paraná, nada más y nada menos. Y me dijo la señora con un como una marcación especial. No tengo mejor que esta canción.
4: De Pico Yeruru, Pepe, la música paraguaya.
5: Sí, porque estaba escuchando música, cualquier música estaba escuchando y le dije, para probar luego, le dije, señora.
4: Oye, ¿cuál para la llena de música?
5: Sí, año eso es guaraní, mi italiano, ¿no entenderá?
4: ¿Entendé?
5: De coi música latinoamericana, le dije, ¿no entendés la música latinoamericana? Sí tengo, espera que un ratito y había. Cuando eso CD.
4: Claro.
5: Yo creo, hablando de CD, cada uno se ticte y la CD, haré cosas. Pero ahora, pues todo se va modernizando, así como el teléfono, que según

0: dentro de 5 años va a desaparecer el típico teléfono que tenemos. Yo no sé qué es lo que van a traer, pero que y aparece y desaparece, se renueva, ¿verdad? Ese es el invento del ser humano. Siempre ha sido así y siempre va a ser así. Entonces, sí, señor, tengo. Y este es lo mejor que te puedo hacer escuchar, me dice, me muestra el CD. Uh-huh. Es de Luis Alberto del Paraná y su conjunto Los Paraguayos.
1: ¡A la pinta! ¿Sí? ¡Qué honor haya
0: venido! ¡Paitema! ¡Paitema! ¡Paitema! ¡Oílas y hará en pocas palabras!
1: Muy bien, entonces ahora también nos toca dar la bienvenida, el saludo a nuestro compañero de todos los sábados, Juan Olguín, Baixapan de Caru.
2: ¡Maitei, maitei, profe Elvira, profe Epifanio! Un gusto de volver a compartir otra edición más de Mainumbu por Uvive.
1: Claro que sí.
2: Así que muy buenas tardes a todos. A Peixa ya llegué su escuela un mío y una penguana, porque estamos también haciendo transmisión en vivo a través del Facebook también de mi página Juan Holguín. A un mí hoy en Apenguana ya es canal 23 de Tigo, 17 de personal, 28 IPTV Copaco. A Peixa Huerecola de página web www.uniontvparaguay, con el teléfono o con la computadora ahí, como me estaba diciendo mi querido Rubén Rescalde, voy a ver a través de la computadora, porque es un vapor original, nuestro querido amigo Rubencito Rescalde, Rubén Rescalde Producciones, un saludo cordialísimo. Bueno, entonces gracias a todos que estaban esperando ya, con que te y mi y demás hicieron a nos ir a la programa. Bueno, mi apenguanape, tenéis saludo muy especial y arrancamos con mucha fe y con mucha esperanza de que la gente nos va a ver, profe Mainumbu.
1: Claro que sí, van a enviarnos mensajes también al 0983-233-723. Sí. Ahí envíen sus mensajes a Pellerurela, tema Pende Gustavo, va a Pejenducea. Y de paso, saludamos a Diego y a Santiago que nos acompañan también, como todos los sábados, aquí en Mainumbu, Peporu Pibe.
2: Así mismo, ellos siempre están tempranito. A Peja Corajo último.
1: Cuidando todos los detalles.
2: Cuidando todos los detalles. Así que felicitaciones a ellos. Mediante ellos también el programa siempre sale.
1: Ahí están. Hola.
2: Ahí están los capos.
1: Le saludamos a Diego. Están saludando, sí. A Santiago, por supuesto. Muy bien. Sí. Y ya que estamos en este bloque de agradecimientos, de salud, agradecemos a nuestros presentadores de Mainumbu por UPB que están con nosotros como todos los sábados. 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
1: Ah, sí.
2: Porque hice Ginaco y Santiago, ando profesor José Pío Nono.
1: Pío Nono.

0: Ah, pero ya llegó el Ecuador,
1: ya llegó el Ecuador, ya intento mandar en la pausa, vamos a pedir un pío no para el profesor de FIFA.
2: Santiago, ¿de dónde es por Anduguazú? Ya hay un cante más, sí.
1: Ya tiene que enviar nomás ya luego, ¿eh?
2: Un paiteo se le ha pasado a Rogelio, o sea, a la cera, manado y picolar de su cáscara. Ah,
0: sí, próximo sábado ya hoy, o inyectaron de algo, profe.
2: No, era rosquita.
1: Rosquita.
2: La coquito upeamos más aquí o otra rosquita
0: upea que tú
1: y cada golpe la de rosquita
2: ape, otro uacue a ver o a mí cuando iba bajo a o paite este ingo y de eco baby de naña
1: a la sana
2: presidente no así nomás, pero lo importante es que guste la el gente. Producto, ¿verdad?
1: Sí, claro,
2: gente espectacular.
0: Gusta y tere y chubecuera.
2: A usted le gusta comer las cosas crocantes. Se hacemos pin, vamos a ujemo.
1: A mí me gusta la crocancia de la sopa paraguaya.
2: Ah,
1: el
2: sí.
1: Borde de la el sopa paraguaya borde. Para mí es lo mejor que puede existir.
2: Así paguazú.
1: Ajá, para contar muera que yo que la de paguazú ningo jiku.
2: No puede depender un buen. Por eso mamá mao ya por ella.
1: Va, ahí me voy a ponerme la chipa. Tengo la chocli pues ahora.
2: A ver, vete y chídeme. No, oyapó choclo, pero no es ese choclo molido, ¿verdad? Es el choclo machacado, pisado, en el angua.
1: Upea coñe, upea pa yahí na ñañe en viso, si ñañe en viso a
2: cuesta. Alguno, No, algunos de Macore con la mortero.
1: Se compra la angua.
2: A ni nada para entender, vais. Entonces, pea la oye puruja, pea pe mamá oye po aye, no rompe completamente.
1: Ah, upare la je, sí.
2: Ay, cuamba, Eva, si vos me das eso, vamos a suponer de ahí por buscarte ese 1,000,000, pues. A ver, ese.
1: La ya supone, está ya teniendo gente por favor.
2: Eres de pare usted verla así paguazú con leche o he botado 1,000,000.
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0: Vas a llegar de 1,000,000.
2: Te hago Juan, a me gusta entender la historia.
1: Ya domina.
2: Te hago la tiene amigo ojo un manda a mí la abatía que no sea.
0: Sí,
2: mandado cargar la voz, sabe y cando página, ¿verdad? O pillamillo de la yara, Juan.
0: Sí.
2: ¡Eh, pan de tipo! Va, eran de vos, ¿sabes? Con eso. Pira ellos. Pira. Sí, pira, se ayudamos a pescar. En serio, o sea. Amba, ellos le gustan de pira ellos. Así para guasú.
1: Oye, pillan
0: pilla seco. Bueno, un saludo cordialísimo a nuestro querido amigo Dionisio González, peluquería Galán. Y a toda la familia que está por ahí cerquita. Entonces, saludo cordialísimo. También acá los mensajes que llega.
1: Ya,
0: es
1: mi mamá,
0: impresionante. Ángel Purajey.
2: Ángel, un saludo, Ángel.
0: Ya, esa está acá para Ángel Oyeña Nendive. Ahí está también doña María Cristina Cuquejo. Muy buenas tardes. Que queremos enviar un saludo y felicitaciones a Alvarito Caballero Cuquejo.
1: He visto que está de cumpleaños.
0: Sí, está de cumple, sí, Alvarito. Sí. Muchas felicidades. Y que pase súper, súper bien. Da igual, ¿cómo coste día?
1: Che, pero un maná coste día. Ana y te llegó, hasta que ya Cristina y te llegó.
0: Sí, elimina Oreco, ahora me imagino Alvarito, cumpleaños, está para coger ahí. Ahí está.
1: Ahí está sonando la música para él.
2: Sí, Alvarito.
0: Ahí está. Ya se viene para Alvarito. José Rolón, mi querido amigo Iñandeve. Te estoy viendo desde San Joaquín.
2: Miami.
0: Ahí está.
2: Allá arriba, Juan.
0: Ahí está.
2: San Joaquín, ¿sabes dónde
0: Joaquín,
2: queda, verdad?
0: San Joaquín. Sí. Carmen y familia González, soy José Rolón. Te copio, mi querido José Rolón. Saludo cordialísimo a toda la familia San Joaquín. Ahí
2: qué
0: está.
2: Linda ciudad.
0: Ángel Purajey, saludo también para todos. Y a toda la familia que está compartiendo con nosotros. Muchísimas gracias.
2: Sí, nosotros enviamos un saludo a esa zona.
1: Sí.
2: Estuvimos como, ¿cuánto? Hace 3 años, 2 años.
1: 2 años aproximadamente.
2: Un bollimío de 5 metros de chorizo.
1: Chorizo casero.
2: Chorizo casero.
1: Sí, qué espectacular. Ahora recuerdo ese sabor del chorizo casero.
2: Después se vimos. Qué rico.
1: Una ricura.
2: Mono querido. Sí. O sea, A usted ainda para usted vio asado y hay más cojo hueta, hermano.
1: Pero a malicia, que pues, juzgaño de ley, yo le hice esta por una

0: Manuel de Yagulaza, Yagulaza.
1: Ayer fue el cumpleaños de Alvarito.
2: Ayer, ahí está, ya no respondiendo a doña sí. María Cristina. No
0: importa. ¿Qué día festejaste?
1: Hoy seguimos el festejo de Alvarito, ¿sí? Alvarito Caballero Cuquejo. Muchas felicidades, mi querido y apreciado.

0: Nueva Italia, o si no Carapeguá, ahí está una localidad que sí. Creo se llama Guayaybití, si mal no lo recuerdo.
1: Guayaybití, ninguno se vaya.
0: No, por la Guayaybití, ¿dónde? Lo galao, pero estaba en la Guayaybiña, ¿de cuál está Yareco?
2: Papuña, otro saludo importante, ¿ven?
1: Ya, domina.
2: Diego Salina, Huelcaña, de salud.
1: A la pucha.
0: Yo te van a ver,
1: está viendo el programa ahí.
2: Sí, gracias a Gustavo González, que también está ahí con toda la familia, compartiendo con nosotros. Muchísimas gracias, mi querido Gustavo.
1: ¿Y qué les parece si vamos a nuestro homenajeado
2: sí, póstumo
1: ya
2: claro
1: en este
2: sí.
1: bloque? Porque hoy también vamos a tener sorpresas en el programa de Don Epifanio.
0: ¿En serio?
1: Hoy vamos a hacer un programa atípico.
0: Ese nombre me gusta.
1: ¿Te gusta? Atípico, un programa atípico vamos a tener más adelante. Entonces ya vamos a mencionar a nuestro homenajeado póstumo, como todos los sábados aquí en Mainumbu Peporupibe, este espacio para los artistas, músicos, compositores que ya no están aquí en este plano con nosotros, pero que de seguro estarán orgullosos viéndonos desde arriba,
2: claro,
1: ¿verdad?
2: Claro que sí.
1: Bueno, y estamos hablando justamente de José del Rosario Arce, más conocido como
0: Gillo Arce.
1: Sí, Gillo Arce. Ahí está, ya le tenemos. Maishite, va a buscar origen, Pepe. Sí, músico y compositor paraguayo. Él nació el 4 de septiembre de 1930 en Carapeguá, departamento de Paraguarí. Compañía Beniloma. Forma junto a Luis Beltrán Gallardo, Echauri, el famoso dúo que lleva de nombre sus apellidos, Dúo Gallardo, Arce y Los Viajeros. José
0: ¿cuál?
1: Del Rosario.
0: José del Rosario.
1: Del Rosario Arce es entonces nuestro homenajeado póstumo.
2: Sí, claro que sí, su canción más emblemática llevaba al disco del sello Boquerón fue Bahía Negra Potú.
1: Mamá, Bahía Negra Potú, no aguere cojina.
2: Bahía Negra Potú.
1: No aguere cojina Diego Salinas y Teo Topata
2: ya en Dumina.
0: Oreco, sí, señor. Y chiste, vea, Juan.
2: Sí.
0: Y chiste, Bahía Negra Potú, porque oye, pedí la mitad cuñada y no puedo hacer eso. Y vean a Malicia, un bobo, una camisa lomo o pío.
2: A pedala iba y vea. Permanecieron unidos y cantaron durante más de 30 años. Primeramente integró el conjunto del arpista Lorenzo Leguizamón junto al requintista Carlitos Vera y el cantor Máximo Ledesma. También cantó junto a Lucho Marín y Darío Benítez Ferrari, y ahí ellos son los viajeros del Paraguay.
1: Sí, liderado por Hilarión Correa. ¿A cuándo
0: ya?
1: Entonces,
0: ¿qué
1: Bahía Negra Potú?
0: ¿Qué sentimiento?

0: otro lleva areta y postre.
1: Y esto, a ver, usted me qué tema este Bahía Negra, porque a mí me, a mí me trae, ¿cómo se puede decir? Vos dejar a vos que tenés muchas veces las palabras justas para determinar.
2: ¿Qué querés describir? ¿Qué querés?
1: No.
0: Oberumando Ape.
1: Oberumando. Pareciera que es un lugar de ensueño para mí, Bahía Negra.
2: Conozco es algo Bahía onírico. Negra. Es onírico. Es como un onírico. Sí, es como un sueño, algo inexplicable.
1: Ah, se dice onírico. Onírico. Está importante sí. Llegar a mí, pero termino. Qué interesante que es. Y ustedes saben, señores, que yo he visto, atiendan bien lo que le. Cuando yo le digo, atiendan bien. La mujer más bella que yo he visto en mi vida.
0: Sí.
1: He visto en Bahía Negra.
0: Ah.
1: Era de origen
2: indígena.
1: Sí. Mira.
2: Aparmera era la India bella mezcla de Dios y Pantera.
1: De Dios y Pantera, ¿verdad?
2: Sí.
1: Bueno, y a mí me dicen, ya, profe, ya sabe o fiesta sabe.
2: A la nande gusta ilaya.
1: Ah,
0: no, era
2: yo. Demen en no,
1: dice, la de Jesaseo en la cuña puna.
0: Ya jata pebe.
1: Ya jata pebe. Ajá, y poco cuña puna de esa. Y me dicen, no vas a creer que hijos o hija de indígena. Y llegamos.

0: Y llegó la hora en que llega esta mujer. Y cu ámbara cambo dejará. De ahí un buñandúa. ¿Te acuerdas que?
1: Pero Upeango, pero Upeango Villa Oliva, nunca Puerto Olimpo, pero ahí la humbu maena
0: ya. No te conté, ya me hablaba milagro allá de.
1: Vamos a apuntar algo por ahí.
0: Vuelvo a lo onírico. Qué bella creación esa mujer.
2: Sí.
0: Desde todos los ángulos que vos le mires. Iñacanagüe y poná.
1: Ay, mango pucuazo le iñacanagüera.
0: Mira, el cabello. Seda.
1: Venga la sedoso, sí.
0: Negro, pero negro.
1: Diego y mandó a poner entre y la. Ay, mira ley raro. Pecha y te pelo de escribino, Diego.
0: Diego, sí, aunque sea de ti, estoy aquí mismo.
2: Andiénale y estoy en la.
0: A mí te dejo.
2: Andá, Jepe, hoy
0: te dejo. Coño, de ahí, Diego. Mira sus cejas, las pestañas y tan, ya, pe. Hoy puta, te da la cuñata en mi cuera, ¿verdad? Ahí con ese caño. Pero es arqueado, hacia arriba, ¿verdad?
2: Sí.
0: La nariz, todo era perfecto. Ama, ese, ¿verdad? Año embeleza, ese. Y después cambió de vista, animo ahí, novio, allá, no vi mal y siga, voy a comer y.
1: Pero no perdona
0: y revuelve Catumi, ¿verdad? Entonces, ¿verdad? Quiero nomás significar eso de que. Y no estoy mintiendo. No tengo el porqué, no
1: me tengo carayillo peor el año enamorar a cada vez.
0: No, y a él le pasó y algo similar. Veía Coyaca, probablemente.
2: Sí.
1: Bueno, y vamos a mencionar otras canciones de nuestro homenajeado, por supuesto, después de esta narrativa del profe,
0: narrativa
1: del profe Epifanio, de lo onírico, lo imaginario a la realidad. Entonces vamos nuevamente a otras de las canciones de Gillo Arce.
0: Ayúdame, sí. Diego.
1: Yesemire Coviana es otro de sus temas, Desengaño, Mi Perdón. Son referencias importantes sobre sus trabajos como compositor. Él falleció el 19 de diciembre de 1999 en Asunción. Aquí entonces nuestro
0: carapegüeño Don Gillo
1: Arce y nuestro pequeño homenajeado para este artista, como estuvimos viendo, muy completo, ya que también fue compositor, porque hoy para ope compositor de baja, hoy habéis músico y compositor, hoy catu autor y cantautor, hoy catu oguere copaita hoy. Entonces, como la mayoría de nuestros artistas paraguayos, ¿verdad? Ahí está nuestro homenajeado póstumo. ¿Y qué les parece si descansamos un ratito? Nos vamos a una pequeña pausa y volvemos enseguida aquí en Mindumbu Peporupi. ¿Qué pejote, peputa? ¿Qué pepe?

0: ¿Grabando?
1: ¿Grabando?

0: Nos volvemos aquí en Mayrumbupe por Upibe con Chipera Luca, lleva. Sí. 14:59,
1: Macuan.
0: No, que se tengo que distraído, no he visto.
1: Ah, perdón.
0: Añeta Joan,
1: No tengo la culpa.
0: 14:40 de la tarde, la temperatura se mantiene en 18 grados aquí en Asunción, capital de la República del Paraguay. Coan así, Eremían de la Darío Gómez Cerrato, narrativa, porque hoy parece que no, es de narrativa.
1: Juan más bien sabe eso, que ¿qué hacía él por Luque, Juan?
2: Sí, un pariente de Darío Gómez Cerrato nos comentó con unos amigos que... hola Luque, pues a quien enamorarla te inspirare a toda la tarde a ojo guapa te inspira Santísima Trinidad y ojo Luque, pues
0: ojo guapa la chipa
1: o mira tren mejor
2: a tren mejor o topar la ojo Juan lo que sí que ojo a pues vengo y ve y pura y ve da hoy no sea canundú y
0: a la pinta
2: pero a viña canundú y na pe pesiperare
0: pesipa.
2: Entonces,
1: hola, sí, para Caluque.
2: Todos los días dice que se va. Entonces, ya ojalá no me la chipera Luque.
0: Ay, por algo, pero en la estación habrá sido, en la estación de tren.
2: Sí, exactamente.
1: Depa, por ejemplo, la chipa, pues, que dejó una encarnación de un miembro, Juan.
2: Pero,
0: upa. Hoy cojo a Bahía Negra, entera la chipa.
2: Cojo a España, pues, a tu vera, pues.
1: Ya la vende mal. A mí, depende mal peso.
0: Ay, por algo. Oye, Joaquín de
1: Yupe, no, Diego,
0: la
1: Diego, no,
0: ah, no, espera, es no que
1: Diego Jo Ucuriyue.
0: No, Ani, Canin de Yupe. Jao, Guerú, le chipa, hoy cogen 10 le chipa. O leí Ayacá completito, pero todo el tiempo ahora contra la chipa.
1: Ayacá, Tatacuá, hablando de Juan, vos nunca viste, había sido la bombero o qué Tatacuá, ¿verdad?
2: Pese dijo, oye.
1: Jare, regresamos en tu pon, aquella de donde Juancito Anían en el Mondrillo. Regresamos algunos en la isla Tatacuapa, normalmente la. Oye, no de. ¿Se puede decir de culo?
0: De cola.
1: Ah, de cola.
0: De ahí por el petit. Diego, no, para beberte de culo.
1: De cola, oye, no, Juan. Pepe Jaeo, la once aranga, un sepe Tatacuá y vio cabe allá. Anianga dijo: pues un ese Juancito, ayer, sábado tu ñañan de apichado y parando y dice: entonces, a toda la gente, cuidado cuando van a ir al fondo y al Tatacuá. Pues nada, digo de día, porque si no, de día, once acuya se ya tiene. Cuidaré, once a por ahí tema hoy. Anianga, aprendemos un día, se avisa por nada con profe Epifanio, porque es una pema, pero pues no van a la Juancito, no la, pues no la por ahí.
0: Hombre, era un buire.
2: Digo, ahí da la pora, con el jazo de la cigarro, mija, la caña, mija. Pues anda yendera y juez tres, hija.
0: ¿Es la bombero, pa?
2: Es bombero.
0: Sí, tu pecho, oye. Sí.
2: Bombero.
0: Caña e ir a cigarro.
2: Cigarro.
1: Oye, cigarro po guaso. Y hoy te ima. Ir a medio
0: la usa. Ir a cigarros a la sí. Caña.
1: Caña.
0: Sí, exactamente. 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
1: Bueno, ahora, con el de marketing ahí me estaba diciendo respecto a la actividad de los domingos.
0: Sí.
1: Por ahora, inestable es el tiempo.
0: Ah, inestable.
1: Y vos, pues, cuando llevas un... ¿Cómo puedo

0: Decirte un evento,
1: sí.
0: Vos querés que la gente se halle.
1: Claro.
0: Le pagaran donde la pisaba ayer.
1: Claro.
0: Normal, ¿va?
1: De
0: entonces van a esperar que sea mejor tiempo para que inicien otra vez la actividad cultural ahí en el almuerzo. Por de pronto, con buena música, Peñandú y buena música paraguaya.
1: Siempre,
0: ya,
1: siempre.
0: Yandú, mi guarania poná, de paso ahí. 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
1: 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Entonces, nuestros agradecimientos para todos nuestros presentadores aquí de Mainumbu, Porupibe.
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0: 723. ¿Qué? Ahí estamos, y no con los hendú y que hay con mamá y un oye o hendú vagina radio. A la pinta, pero donde fijaron dos allá y oye, y no puedo ver. Sí, porque la chañe es añe, va la chañe, Ari. Cuando gusta y la gente pendeña y vengo mi programa de chisme, pero voy con bypass y que oye, ya llamaba a
1: porque. Cada estupidez.
0: Exactamente. Aquí don Juan
2: también
0: tiene mensaje, ¿verdad?
2: Los mensajes que viene impresionante. Nuestro querido Dani Jiménez.
0: Sí, Dani Jiménez.
2: Daniel Jiménez también está viendo el programa. Muchísimas gracias, doña María Cristina Cuquejo, Nañanderejay. También otra persona que no Nañanderejay, va a pegar Gertrudy Rolón desde Itagua. Sí, ahí está. Muchísimas
0: bueno.
2: gracias, muchísimas gracias. Por ese acompañamiento también a la familia Carrera de Guarambaré,
0: que siempre están presentes con nosotros.
2: El genio del arpa paraguaya, tesoro nacional vivo, Pablito Carrera, y a toda la familia, sí, muchísimas gracias.
1: Saludos.
2: Betty Rivas y su familia también, que siempre nos acompaña, muchísimas gracias. Y así, toda la familia, alguna vez en la Yico hay mapa peñanderezada, pero un mía peguara.
0: Ya agradece Paite Chupecora.
2: Muy especial.
1: ¿Sabe quién siempre ve también nuestro programa?
0: Sí.
1: Pavo.
0: Pavo. ¿Ruiz?
1: Sí.
0: Ah.
1: Hugo Ruiz.
0: Hugo Ruiz.
1: Yo le digo Pavo porque le quiero mucho.
0: Por eso, para como... por suerte la llan de país, vende por ir la Día de Gracia.
1: Y otra cosa, allá por Itangu, allá sabemos también quién.
0: ¿Quiénes nos
1: están viendo? Ya tengo que ir a la escuela, ya ponen de mi familia.
0: Allá en Baguara, Supercura.
2: Ya en Baguara, no, y Supercura,
0: Gerateru.
2: Oye, Gero Jaisa, Supercura, pa. Sí. Pero sí, ya en Baguara, Supercura, ahí porque ya en
1: Baguara. Y por ahí me voy una vez en Balsu.
2: ¿Te en Baguara?
1: En Balsu es parte de la familia y...
2: Sí.
1: Ojo, estos pasos de ti, amigo, o pescaje, y nada.
0: ¿Te acuerdas un bebé, un gorila otra vez?
1: No, además se renueva
2: la
1: caja, y una isla de tipo de donde una pira eso, de como nada de pescar la. Ahí no es mi UPS, son de no, se onda pescar y pira, y no es pato de la pesca.
2: Pato.
0: Bueno, tenemos un saludo aquí, nos dice Diego, Yashami Mava, Payander Shahina, Yander Endúa, Bey. Ahí tenemos saludos cordiales, soy Ángel Purajey desde la ciudad de San Antonio. Nos vemos pronto, dice Ángel, muchísimas gracias, claro que sí. Ahí está también, saludo de Epifanio, soy Mario Godoy Yambay, dice Mario Godoy Yambay.
2: Mario Godoy,
0: sí,
1: Mario, a la
0: mira un poco, Mario
1: amigo,
0: Godoy, nuestro amigo.
1: Amigo. Mario,
0: sí,
1: saludo,
0: nuestro
1: Mario,
0: tecladista. Ahí estamos, buenas tardes, estoy viendo su programa, está espectacular el programa, ojalá mantenga el dulce idioma guaraní, soy pilarense de pura cepa, dice, pero vivo en la ciudad de Itá. Y ya piola ahora himno nacional, la flor del Pilar, saludos y sigue adelante. En la pausa te vamos a poner entonces,
2: sí, sí.
0: Claro que
1: ya está,
0: sí.
1: Escuchando Diego.
0: Ahí está, Diego ya está anotando los pedidos. Muy buenas tardes para todos. Felicitaciones al mejor programa de la tarde. Claro que sí, ya gustamos hoy. A Peña de Anguirú, de Minga Guazú, Vidal ya nos envía entonces este
2: Vidal
0: mensaje.
2: Galván.
0: Vidal Galván, y me invité, voy a la EPP. A la pinta, ya puedo tener primer plano de hoy, ya Peña Añández,
2: sí. Sí.
0: Muy bien, un fuerte saludo, un abrazo para Vidal Galván desde Minga, Guazú, que nos acompaña todos los sábados.
1: Vidal Cabaña Saldívar, pico, es Johnny Walker.
2: Vidal Cabaña Saldívar es Johnny Walker.
1: Saludos a él si está viendo también.
2: Ahí también está nuestro querido Cecilio Corbalán, otro genio del arpa paraguaya, está viendo el programa.
1: Cecilio,
2: muchísimas
1: Corbalán.
2: Gracias. Ahí Gertrudis nos dice saludos a Maynumbu y a toda la familia ahí. Desde Itagua que nos viene, ¿verdad? Valle.
0: Sí, Oregón está formal, la Itagua.
2: Sí, Pender está la Itagua.
0: Sí.
1: La Itagua. Y por Angueteo, Paco.
2: La Itagua es tremenda y es la Itagua.
0: Tremendísima la
1: más o menos, Juancito.
0: Artista, lleno de artistas, eso es lo que yo puedo
2: decir. Sí, artistas son,
1: sí, artistas.
0: Destacar de la ciudad de Itagua, muchos artistas. Voy a venir artista, pero nada, y itagüeño, con guapo y secreto, porque arte está. Hombre, un paite para coñón de la guiarda, oye, piña paite. Oye, piña paite.
1: ¿Sabe cómo se le llama eso? Pelotudo.
0: Bueno, vamos a las invitaciones que tenemos para este mes de septiembre.
2: Yashamina,
0: mañana justo. Justamente tenemos gran festival de cumbias, polcas y chamamé este domingo 6 de septiembre a partir de las 12 horas en la Musal de San Lorenzo. Por supuesto, esto es para bailar, disfrutar sin parar. Las mejores cumbias, polcas y chamamé

0: vamos a estar teniendo a partir de las 2 en la Musa de San Lorenzo. La adhesión es solamente de 50.000 guaraníes. Organiza la comisión directiva de la AMUSAL. Y de ahí vamos al 13 de septiembre. Claro que sí, gran festival a beneficio de Norma Mendoza este domingo 13. El lugar también en la Musa, la adhesión anticipada, 40.000 guaraníes. Y en la fecha, con un monto de 50.000 guaraníes. Menú asado con ensalada. Claro que sí, podemos hacer consultas y reservas al 0981-944568. Gran festival a favor de Norma Mendoza. Pasamos a este evento que vamos a tener el 20 de septiembre. Claro que sí.
1: Gran aniversario, festejamos a lo grande. 35 años de aniversario.
2: Sí, el grupo similar. Y tenemos varios artistas, pero antes, lo más importante, vamos a tener el menú.
0: Sí, ya
2: espectacular.
0: Domina.
2: Asado con ensalada, tendremos sopa paraguaya, postre, merienda y la cantina súper, súper surtida. Las adhesiones solamente 50.000 guaraníes. Artista que va a estar compartiendo con nosotros este 20 de septiembre. Esencia musical, Derlis Gerardo, Cintia Serrat.
0: Y que tú me voy a mirar, ñande, ya andutas, ni imagina pata, moimba, ella página mi artista cura.
2: Pero yero, que es
0: amarillo, la región. Exactamente, sí.
2: Esencia musical se viene desde Luque.
0: Sí.
2: Sí, Emiliano Martínez y su grupo, Derlis Gerardo y Cintia Serrat.
0: Ay, cuama, ya he pedido para allá, pota, Derlis Gerardo.
2: Sí.
0: Sí, haré como la hace tema, sí.
2: Pero cuama. Venga tuya, el cota, grupo show Impacto con Rafa Quiñones. Y el maestro Fernández.
0: Ah, la pinta.
2: Pupella Huercota, Emilio José Showman.
0: Ahí una acordeonista.
2: Sí, acordeonista. Sí, y que sí, sí, hace sí. Un show espectacular también.
0: Bien.
2: Los Clasiqueros con Kirke Riveros. Los Gonza. Hablando de los Gonza, la señora Marlene también está viendo el programa.
0: Sí.
2: Un saludo cordialísimo a toda la familia de Los Gonza.
0: Un saludo muy especial para ellos.
2: Sí, también Dueto Amistad, don Pedro Barrio, doña Lista del Valle, Grupo Vivencia, Antonio Salinas.
0: Te amo yo.
2: Pea Ujina Lambarey.
0: Ah, Vivencia.
2: Antonio Salinas, la mejor voz retro.
0: Ya.
2: ¿Te acuerdas de Sudamérica? Oye,
0: a la pinta.
2: Bueno, Luis Mario y su grupo, Pedro Rivero y su tributo show, Los Riveros de Ñembú, Grupo Cantares, Los Basaldúa, La Fuerza Chamamecera con Pato Beltrán Samaniego, Mauro Marcial, El Showman, Vicente Aguilera, El Gaucho Capi. Y como presentador del evento va a estar Elvira Benítez,
0: Maynum,
2: de Unión TV.
0: Ah, pero ya está ahí por ahí, ¿tú?
2: Vea, Epifanio González, el profe
0: pinta.
2: Unión TV, Tamara Samaniego, presentadora de televisión, y este servidor, quien les habla también, que va a estar.
0: A la
2: sí,
0: pinta,
2: nos vamos todos de Unión TV. Ya,
0: ¿qué grupazo va a estar ahí de locutores, presentadores para el evento de nuestro amigo Jorge Daniel?
2: Ya, paiteta. Bueno, acá se viene otro mensaje que quiero leer un poquitito. Hola, profe Juan, ¿cómo estás? Soy Luis Ángel Lugo Jara, quería consultarles ahí nomás si habría alguna posibilidad de que pueda acompañarles como panelista en Maynumbuy
0: Pepo
2: los sábados.
0: A la pinta.
2: Luis Ángel
0: está preparando un...
2: Sí.
0: Casting para nuevos artistas también. Estuve mirando.
2: Sí, claro.
0: Sí, es súper emprendedor.
2: Estrella infantil.
3: Por supuesto que sí.
2: Ahí está. Dice acá, haciendo algún bloque artístico para jóvenes.
0: Claro.
2: Tipo estrella infantil.
0: Sí.
2: O algo así. A mí me encantaría poder sumarme.
0: Pero
2: a
0: qué
2: su
0: compromiso.
2: Equipo.
0: Compromiso le haya página a don Juan, porque en vivo y en directo ya leí el mensaje.
2: Ah, llevan.
0: Sí, ese
2: compromiso.
0: Yo
2: puedo
0: ahí feitear. Luis Ángel, de hecho yo puedo ir pequeña.
2: Usted sabe que el cariño y el respeto que le tengo a ustedes es impresionante.
0: Claro,
2: gracias,
0: que sí.
2: Gracias. Mi carrera sería un gusto enorme poder estar ahí y seguir aprendiendo con ustedes.
0: Claro que sí, Luis Ángel. Es un demasiado ya ñemonguetaja, upeya, llama.
2: Ahí está.
0: Venido, vayamos a conversar. Sí, yucate ya ñemonguetaja, upeya, ya haré y más vamos a ese. Bueno, tenemos otro flyer, por supuesto.
2: Tenemos.
0: Ahí está. Este es el mismo de Jorge Daniel y grupo similar, 35 años. Este ya en un formato diferente, por supuesto. Esta invitación para el domingo 20 de septiembre en la Musal de San Lorenzo.
2: También tenemos un evento en camino.
0: Acá tenemos el Festival del Tacuané. Ahí está.
2: Ahí está.
0: Sí, Festival del Tacuané, Aires de mi Tierra. Clasificatorio para el Festival del Tacuané en estas modalidades.

0: solista de canto masculino y femenino, dúo de canto masculino y femenino mixto. También tenemos coro polifónico, también menor y mayor, solista de arpa instrumental, tenemos también solista de guitarra popular, requinto, también tenemos aquí el conjunto instrumental y el conjunto folclórico. Esto también tenemos el coro, poesía en castellano y en guaraní, caso ñemombeú, teatro breve. Esto va a ser el 9 de octubre a partir de las 18:30 horas en la Facultad de Ciencias de la Salud Unigran, kilómetro 22, ruta de 27. Informes e inscripciones al 0991-262253 con la señora Miriam Solís.
1: Sí, perdón, Juan. Sí, sí, te escuchamos.
2: Bueno, gracias, gracias, gracias, profe. Domingo 11 de octubre. Domingo 11 de octubre, 12 horas arrancamos el Gran Maratón Folclórica Solidaria a favor de nuestra gran amiga, compañera de escena, cantante, locutora, difusora, también enaltecedora de nuestros folclores y cultura. Nuestra querida Claudia Vega. Claudia Vega.
0: Sí, sí, sí.
2: Sí, ahí vamos a estar compartiendo este gran encuentro, Los Auténticos Villetanos.
0: Sí. Ahí está.
2: Claudia Vega va a estar de homenajeada.
0: Ah, muy bien, es verdad.
2: Homenajeamos a Claudia Vega, entonces la Asociación de Músicos de San Lorenzo, AMUSAL. Sí. Vamos a tener un menú súper mega especial, preparado especialmente por la familia Villetana.
0: Ah, hoy me va la pira, ahorita que tú estés en
2: No, hoy inventeta,
0: ya me imagino. Tallarín, gallina casera.
2: Vamos a tener sopa paraguaya, chipaguazú, postre, merienda y la cantina, como siempre, bien surtida. Las adhesiones, solamente 50.000 guaraníes. Sorteamos por la boleta de entrada 200.000 guaraníes.
0: Ya nos está.
2: Ahí está. Sí. 200.000 guaraníes. Sorteamos por la boleta de entrada a la tardecita, a las 6 aproximadamente. Yo creo que me estaban diciendo Los Auténticos Villetanos que vamos a sortear 200.000 guaraníes por la boleta de entrada.
0: Ah, la pinta Claudia, envíanos con tu player así para que podamos compartir con
2: nuestros televidentes. Sí, para el próximo sábado ya va a tener su player, dice.
0: Ahí está.
3: Genial. Y que no se retire porque hay sorpresa para ella, a nuestra amiga Villetana. ¿Sí? Que tenemos un almuerzo previsto también con ellos, Maynambú y Juan, con Los Auténticos Villetanos.
0: ¿Cuándo va a ser eso?
3: Y eso vamos a definir. Quiero también compartir con ustedes lo que el domingo va a pasar en la cancha de Primavera.
2: Sí.
3: Fernando de la Mora, Zona Norte.
2: Sí.
3: Hay un video que nos envía, en este caso, Pablo Pereira. Escuchen lo que dice el video y ahí ya van a entender de qué estamos hablando. Escuchemos.
0: Dale, vamos a ver.
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3: Aníbal.
0: Esto va a ser mañana.
3: Mañana, Aníbal, yo me estoy anotando ahí porque son vecinos míos, son amigos míos. De hecho, que ahí jugábamos nosotros nuestro partidillo los sábados, ¿verdad? A esta hora, Oreuji, y malo para paro. Hago yo, Juan.
2: Por fin ya esa billeta, la Arte Nova.
3: Arte Nova, y va a estar con Arte Nova, voces latinas y también César Andrés.
0: Ah, César Andrés, que es el del Classic.
2: Esto va a ser para este domingo 6.
3: Sí, sí, mañana.
2: Mañana.
0: Ah, sí. ¿A partir de qué hora, profe?
3: Y normalmente almuerzo, pues esto va a arrancar sobre los montagos, pues, y ya jopata, imagina, porque es barrial, pues.
0: Exactamente.
3: Entonces,
0: para los amigos del barrio.
3: A los amigos del barrio, sí. Y el almuerzo. Y el costo está también por los 50.000 guaraníes también. Y vamos a estar escuchando, compartiendo con grandes artistas que tenemos allá y otro para mí, de amigos cuerani.
0: Claro que sí.
2: Muy lindo, muy lindo.
3: Ya de Ibai eran Juan Yañemón, que también a Pablo Pereira, dije, anda de Catuiba, aunque sea de paso, en Guajemiú, Perú.
2: Sí, pues, mañana.
3: Bueno, mañana domingo.
2: Mañana.
0: Recuerda, vaya ya, pota. Vamos a la pausa.

0: volvemos aquí en Mainumbupe por Upibe, a Mañamita Sharabor, Yashami 15 y 16 de la tarde aquí en Asunción, capital de la República del Paraguay y en todo el Paraguay, por supuesto. Gracias Diego por el pedido que le hacemos llegar al señor Vidal Galván, allá se fue directo a Pilar, entonces la flor del Pilar. También queremos hacer una aclaración, ñande amigo allá, don Epifanio.
1: Así es.
0: Entonces, el anterior videoclip, por supuesto, tuvimos que usar una imagen de otra televisión amiga, entonces, a pedido de nuestro amigo Arzamendi.
1: Virginio.
0: Sí, entonces esperamos que hayan visto, por supuesto, también.
2: Están en sintonía
0: sí. Total. Así que muchísimas gracias por vernos siempre todos los sábados y a nuestros oyentes también muchísimas gracias. Vamos rápidamente a nuestros anunciantes porque después ya se viene el bloque especial aquí en Mainumbupe por UPB. 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
0: Rápidamente pasamos

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0: 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Bueno, y después ya recómete espacio especial.
1: Claro que sí, eso estaba pensando. Ya vaya, ya pegamos que estás ahí. No, hay mal que por bien no vengas a Ushaye.
0: Sí,
1: porque este día ya huerecote y falla y mí. Hay que explicarle a nuestra teleaudiencia, a nuestros oyentes, a Yepa, la yanda artista, este día guanding coña problema y mi yanda
0: última hora. Tuvieron un pequeño percance, sí. Nuestro artista que hoy que estuvimos
1: conversando toda la semana con ellos. Entonces,
0: así mismo.
1: Ya, pero ya huere cuñan de opción A, opción B, opción C, a
0: ver. Ya de copa y te.
1: Ya huere copa y te voy. Entonces, hoy le tenemos a un artista. Este artista
2: escondido.
1: No es tan escondido. Pero hay cuán mapa.
2: Claro.
1: Este es deportista. Es comunicador.
0: Sí.
1: Es radialista. Sí. Pero no la y profesión, oye, cuá, viajando que puede tener, oye, cuá, tan madre, pañejina. Itapeño.
0: Itapeño, profesor.
1: Sí, es profesor. Allá, en de Marango. Fue árbitro internacional.
0: Árbitro
1: internacional. Ah, oye, eso fue, ahí puedo, viajando Miguel Diego. Oye, eso fue, a ver.
0: La pucha, pero. Ahorita hay guapa, esa
1: jaime. Ya, menos yo y guapa, y te me digo, y más, para la. Que se dio a amenizar, está yendo en el programa.
2: Y lo a que no hubo, no. Uy.
0: Ahí está.
1: Bueno, hoy el profe Epifanio nos va a mostrar su otra faceta. Sí. Su faceta de cantor, sí, porque ya sabemos luego que él es compositor también, pero ahí mete Tesher Saray, él sí. Es también compositor, él tiene varias composiciones ya por supuesto musicalizadas también, y hoy
2: el último es lo que hicimos con Virginio, para la Virgencita
1: sí.
2: Que es para la Virgencita de Itape.
1: Claro que sí.
2: Entonces, vamos a hacer videoclip dentro de poco también.
1: Ya está.
2: Porque me gusta mucho cómo él encara la...
1: La forma
2: de cantar, la melodía, sí. Respeta mucho. Entonces, la gusto pues así, cuando eso se tiene que vos querer también, poetisa, de hecho, inclusive ganadora de eventos como el de Guarambaré.
1: Sí.
2: Por ejemplo, conoces Eikua, Vaina y Isela, por ejemplo, producir una letra. Producir una canción, ¿verdad? Que es lo que nos hacen nuestros amigos, los grandes amigos en este caso. Y a mí me gustaría hacer ese videoclip para la hermosa,

0: Catedral de Itapé, dirigida directamente a nuestra madrecita, la Virgen María. Y Milagro Itea Pecuña Caraí, Guazú, nada más y nada menos que Ñandeyara.
1: Sí. Así es.
0: Sí, nada más.
1: Y bueno, llegó el momento entonces de presentar a nuestro artista de la tarde, don Juan Baez. Porque tú ya eres un artista, ¿eh?
2: Y que tú ya eres una persona multifacética.
1: Sí, multifacética.
2: Que
1: sí.
2: Tiene esa versatilidad también de interpretar, también de ser autor también de varios temas.
1: Sí.
2: Pero hoy se presenta como intérprete.
1: Aquí, por primera vez, en el escenario de Mainumbupe por Upibe, entonces por Unión TV y la R800 AM, con todos ustedes, el profesor Epifanio González Chávez. Ya, haré,
0: ya, haré, ya, sí.

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0: Pues corren delante del micrófono.
1: Sí, ¿sí? Espectacular, sí, sí.
0: ¿No estás ahí, play, dale, ya pues?
1: No, yo estaba cantando.
2: En vivo y en directo.
1: No, yo estaba cantando.
0: Shame, anda ya, en Bogüe con el ande del micrófono.
1: En Bogüe, después le voy a cantar solito.
0: Yo quiero saber qué géneros musicales es lo que vos cantas. ¿Está una polka, Jope?
1: La polka también puedo cantar, las rancheras, puedo cantar las músicas lentas como de John Sebastián.
0: Ah, las románticas.
1: La romántica, sí. Puedo cantar también una linda samba que me gustaría compartir después con los oyentes, que ellos califiquen, ¿verdad? Porque al fin y al cabo lo que uno hace es para otro.
0: Sí.
1: ¡A la

0: linda mi hija, ni puedes ir. Anda, puedes ir.
1: Sí, ¿no? Bueno, y para eso, ya sabes que van a enviarnos un mensaje al 0983-233-723. Ya ya misma, para la calificación. Anda, te voy a tener la calificación y nada más te copas de Juan, una epifanía.
0: Sí. Juan, me refiero a ti. Amba, Erico, profesor, ando por ahí, mi.
1: No, ya de anda allí preparada.
0: No,
1: no, ya de anda allí preparada.
0: Bueno, se boligaña, ¿sabes? Tenemos la escuela de boligaña.
1: No, ya de anda, Ruila, ya vos.
0: No, Erico.
2: La voz de arte, de cantante, no, güey.
1: No, no, Ruila, ya
2: solamente de presentadora y locutora.
1: Exactamente, exactamente. No vine preparada hoy.
0: Sí.
1: Tengo las letras acá, mira. Ella es la chica, mi sama, ya
2: te digo nada. Sí, la lo ve o invite.
0: Juan, va, te coba y no me inumbe. Anga. Están de emisiones. Anga el espado y ni puta ni mongeta de la raíz.
1: Atravesado por la camisa de la letra. El espado y ni mongeta. Ella te idea, profe.
0: Anga de paz, espado probata de paciencia y nada.
1: A la junta.
2: Y que sí.
0: Bueno, mañana de probar y nada.
1: Sí, ¿y qué les parece si vamos nuevamente a nuestras invitaciones que tenemos para mañana?
0: Adelante.
1: Para el 13, para el 20, ya está muy bien, gracias. Gran Festival de Cumbias, Polcas y Chamamé y varios grupos musicales para mañana 6 de septiembre a partir de las 12 horas en la Musal de San Lorenzo. Vamos, esto organiza justamente la comisión directiva de la Amusal. Te esperamos con mucha música, baile y alegría asegurada. 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Y tenemos otra invitación para el 13 de septiembre. Gran Festival Benéfico a favor de la señora Norma Mendoza, este domingo 13 de septiembre. 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También tenemos para el domingo 20 de septiembre almuerzo show aniversario 35 años del grupo Similar con Jorge Daniel en la Musal de San Lorenzo. Show de los mejores artistas. Ahora mismo ya vamos a ver quiénes son los artistas que van a estar con nosotros el domingo, por supuesto, 20 de septiembre.
2: Confirmadísimo. Ya tenemos Esencia Musical con Emil Martínez, que se llega desde Luque, Derlis Gerardo y Cintia Serrat. Grupo Show Impacto con Rafa Quiñone, Emilio José Showman, Los Clasiqueros, Los Gonzas, Dueto Amistad, Grupo Vivencia, Luis Mario y su grupo Pedro Riveros y su tributo show. También va a estar Los Riveros de Ñembu y Grupo Cantare también va a estar compartiendo con nosotros. La Fuerza Chama Mesera, Copato Beltrán Samaniego, Mauro Marcial, El Showman. Vicente Aguilera también, que va a estar compartiendo con nosotros este domingo 20, 35 años del grupo Similar. Presentadora oficial Elvira Benítez, más conocida como Mainumbu de Unión TV. Profesor Epifanio González, también Unión TV. Tamara Samaniego, presentadora de televisión también. Y Juan Holguín de Unión TV también y de la R800.
1: ¡Wow! ¡Espectacular!
2: Vamos a estar compartiendo el domingo 20 en la AMUSAL, Asociación de Músicos de San Lorenzo.
1: Pepe Ñeime Maiteta, Pepe Cota, fiesta tuya pa' Yepeba. Y por supuesto tenemos la invitación para el Festival del Tacuané, Aires de mi Tierra, clasificatorio para el festival en estas modalidades. Solista de canto masculino y femenino, dúo de canto masculino, femenino y mixto, coro polifónico menor y mayor, solista de arpa, instrumentales, instrumentos tradicionales, solista de guitarra popular, requinto y transportado. Conjunto instrumental, conjunto folclórico, trío o cuarteto. Caso Ñemombe U, también tenemos poesía en castellano y en guaraní y teatro breve. Esto va a ser el 9 de octubre a partir de las 18:30 horas en la Facultad de Ciencias de la Salud en Unigran, kilómetro 22, ruta de departamental 27. Informes e inscripciones al 0991-26-2253, por supuesto con la señora Miriam Solís. Tapejoquena, Pepe Lomita, Peña Escribica, Tujanguay Chávez, y te participas. Una experiencia maravillosa, única. No importa si pasan a la siguiente fase, si clasifican o no clasifican, pero siempre es una oportunidad el de participar y tener esa experiencia.

0: también a estar en contacto con otros artistas de la edad de ustedes, de la talla de ustedes, y eso se construyen amistades, lazos también en estos concursos, y es demasiado importante, no solamente a nivel profesional, sino que también a nivel personal. Allá para don Juan.
1: A PICHEITE, y les quiero comentar a los nuevos artistas, a las semillitas.
0: Sí.
1: Que el Festival del Tacuarembó es tan importante, que es porque es el festival más grande a nivel del Mercosur, porque participa más de 10.000 jóvenes. Pepe Osea Jinalape Peteinjape, primer
0: el
1: puesto.
0: El ganador, sí.
1: El ganador, ya tu Chitereimba. De ahí uno ya puede partir a distintos escenarios,
0: claro,
1: de primer nivel,
0: sí.
1: También.
0: Y este muchacho que fue ganador del año pasado, él está recorriendo Europa, si no me equivoco.
1: Ahí está.
0: Nuestro ganador del año pasado en el Festival de Tacuarembó,
1: sí,
0: por supuesto,
1: sí.
0: Con una oportunidad impresionante. Bueno, y tenemos mensajes, nos dice aquí Diego Yayami, Diego Pauñandeve, que nos da la pinta. Aplauso, dice Pablo, a la pucha, o putu, cara, y Pablo Pereira, hoy coité amigo, dice acá, un abrazo para todos. O sea, que ahí ya está la primera calificación, Epifanio. Diosnel Delgado también nos está enviando para la profe Elvira, don Juan también, dice aquí, a la pinta. ¡Qué gusto!
1: Gracias, Diosnel.
0: Yana Anguirú, Diosnel, Upeya Huerecoabico. Buenas tardes, profe Maindumbu. Saludo a todos. Muy lindo el programa. Felicitaciones, nos dice la señora Mirta Mendieta desde Capiatá. También nos está sintonizando. Jorge Daniel, excelente interpretación, mi amigo Epifanio, dice acá del grupo Similar.
1: Ahí,
0: claro,
1: gracias.
0: Que sí, muy
1: gracias,
0: bien,
1: Jorge.
0: Espectacular, muchas gracias. Aquel año de artista Coraya, el artista más ahí, no sé dónde Epifanio, porque es pura jipona.
1: Exactamente.
0: Sí, si califica a alguien que entiende, porque está bien. Muy bien, y ya que tú llegues a Juan Aguarambarepe, eso que estábamos conversando recién
1: sobre
0: el Festival del Tacuarembó. Ahora tiene una nueva, o sea, modalidad, que es la de el concurso entre todos los finalistas de los años anteriores.
1: Exactamente,
0: sí.
1: Qué lindo va a estar eso.
0: Entonces va a ser una competencia de ganadores.
1: De ganadores,
0: sí,
1: que es también
0: me encanta.
1: Muy...
2: En todas las modalidades.
0: De encanto, baile,
1: sí.
0: Especialmente
2: poesía,
0: encanto.
2: Declamación.
0: Especialmente encanto. Y baile entre los ganadores de los años anteriores. Todos quienes hayan sido ganadores se pueden presentar, participar y, por supuesto, competir entre todos ellos.
2: ¡Qué bueno!
0: Sí, de verdad.
2: Felicitaciones a la organización.
1: También a la gente de Guarambaré y alrededores, que el lunes se realiza el festival de La Galopa. Festival de La Galopa en Guarambaré el lunes. También va a estar como presentadora por ahí la profe Miriam Solís también.
0: Y hoy el festival, las patronales de Guarambaré.
1: Sí, hoy también.
0: Sí, en el Luis, sí. Alberto de Guarambaré.
2: Hoy también. Saludos a los amigos,
1: Ella también está hoy como presentadora ahí en el festival.
0: En las patronales.
1: De las patronales, sí. Mañana también y el lunes.
0: Espectacular. Ya vamos a Guarambaré, pero aguillanamos.
1: Sí, ya está Guarambaré, pero antes ya saluda a mi Flaminio Palmerola.
0: Sí,
2: querido.
1: Hoy está de cumpleaños nuestro gran amigo
0: Mavapa.
1: Elpidio Palmerola.
0: Entonces un aplauso,
1: sí,
0: muchas
1: aplauso.
0: Felicitaciones para
1: él. Sí, esta noche vamos a farrear a los grandes. Sí, vamos a estar. Sí, ahí en calle San Pedro vamos a estar compartiendo con grandes artistas. Y también los amigos que va a estar compartiendo. Así que muchas felicidades, muchas bendiciones, mi querido don Elpidio Palmerola, que siempre le acompaña a todos los amigos que necesita. Es un amigo muy solidario. Hijo de CPTI Música, Oyapuaco, Chupeje. Y don Elpidio, Oguerecoye, dos corazones, PTI, y vamos a regaláramos ahí. Así que,
2: en
1: corazón, pon la llanera, pisa.
2: Qué bueno, Saludo que, para él, entonces, para don, el nombre es don Elpidio, ¿no? Elpidio.
1: Sí, Elpidio Palmerola.
2: Ellos tienen empresa, ¿verdad, Juan?
1: Sí, su hermano es el propietario de Punto Carne Comercial.
2: Ah, Peapiola Punto
1: Carne. Ese es el hermano, y en su casa esta
0: Juan,
1: noche.
0: Juan, ahí tenían de Diego, porque ya me mandó la propaganda.
2: No, pero no puedo saludando al amigo nomás.
1: Sí, al cumpleañero.
2: Al cumpleañero. Sí. Pégate una idea y nada.
1: Ahí está, entonces.
2: Ya ubica por las almohadas suspendidas, ayer.
0: Profe, ¿tenés otro tema?

0: Sí, tengo.
1: Y a ver, una ranchera puede ser. La ley del monte.
0: La ley del monte, ¿cómo puedo cantar?
2: Pedala quiero pedido.
0: Cantar, quiero cantar esta samba. Juan.
1: Samba.
2: Sí.
0: El potapia es para San Michel de Micrófimo y Malacay.
2: Ah, pero y vete y te la pedido, un genio.
1: No, hay muchos pedidos.
0: Gracias a todos aquellos que están escuchando y aguantando lo que yo estoy haciendo, porque resulta que lo hago con todo el corazón del mundo, ¿verdad? Porque es también mi pasatiempo, yo lo hago así. Y suelo cantar en grupos de amigos donde me van a aguantar, como acá me están aguantando ustedes. Esta samba, que sea nomás la pista que le pasé a Diego, porque hay varias versiones.
1: Sí.
0: Y ustedes saben que para cantar un determinado tema...
1: Tiene que estar en tu tono.
0: Tiene que estar en el tono, porque sí. O sinónimo, se da un mipito vaicuecia. Y eso suena, queda mal.
1: Claro.
0: Queda mal. Van a escuchar... Se llama Samba por Vos. A mí me encanta esta samba y suena así, digo.
1: ¿Ya es Andumí?
0: ¡Qué melodía! ¡Qué melodía! En tu porá que cuacua se mandó al maya jaguaré y a recorrer Perú mismo.

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Y hoy nos encontramos acá nuevamente, mi querido amigo. Vamos a seguir escuchando.

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1: ¡Alas, tutti!
2: ¡Pero qué!
1: ¡Qué espectacular!
2: Es un... Es un temazo. Era la samba, esta samba por voz, ¿eh? Tratando de justamente de cantar en el tono de que cantan estos grandes músicos, porque al fin y al cabo ellos ponen a nuestra disposición también para... A mí al menos me relaja muchísimo esto, de hecho que lo utilizaba

0: Cuando era árbitro de fútbol, agarraba mi guitarra y cantaba, hasta que un día mi perro, que se llamaba Milu, me ladró este imbécil. Por lo visto, allá voy la nota de Juan.
1: Posiblemente.
0: Él lo dijo, ese es sorprendido.
1: Era ya voy.
0: Y si, yo entiendo pues el idioma del perro. Uh-huh. Lo que me dijo es, de tipo, le ya voy hablando de nota. Y de aquella vez trato de no equivocarme.
2: Bueno, pero yo quiero saber si tenemos otro tema. ¿Hay todavía tiempo para otro tema?
0: Ahí pero ya janal corte.
2: Vamos a una pausa así, mi Diego, okay, para
0: ya,
2: la. Sí. Dañan de Paraguay, yo mandé a llegar a países.

0: Volvemos, volvemos aquí en Mindum Bupe por UPIBE 15:50 de la tarde. Ojo, llegamos a Mehueca tú, Mindum Bupe por UPIBE, aquí por Unión TV y la R800 AM. Profe, ¿se ven cuando va por donde se debe de invadir?
1: Sí, te escucho.
0: Ya rápido, te da el programa. Estos dos temas que estuvimos escuchando, con los hijos del Paraguay y el anterior.
1: Recordando a mamá. Una obra, una guaranía que hicimos con Pablo.
0: Sí.
1: Pablo Agüero, ¿verdad? En música, el mío es la
0: letra.
1: La letra, ¿verdad?
0: Y el otro con Jorge Daniel.
1: Con Jorge Daniel se llama Paraguay de Yoyajay, que es para las que danzan con botellas.
0: Bueno,
1: por eso tiene ese ritmo.
0: Ese tema habías escrito justamente cuando las botelleras entraron en el récord Guinness.
1: Homenajeando a ella porque.
0: Exactamente.
2: Ah, sí.
1: Veo ahora en Bodejara que más de 20.
0: Botellas.
1: Impresionante. Las rayas y qué habilidad.
0: Claro,
1: mamá,
0: que sí.
1: Querida, no hay mujer en el mundo que haga eso.
0: La hernia de disco me dan ahora copas y todos seguramente de grande ya, porque a levantar esa cantidad de botellas para mí va a tener
1: sí. De hecho, voy a dejar a que Don Juan, a la gente que nos están viendo, les puedo decir lo siguiente, de que toda actividad física fuerte con el tiempo te pasa la factura.
0: Sí.
1: Yo ando con muletas, porque voy a esconder, porque la gente me ve con muletas.
2: Sí.
1: No es por nada, ¿verdad? Por el dolor inmenso que tengo y es peligroso que me caiga. Entonces, una pesadilla, esa cadera, hermano querido. Entonces, no. Utilizo la muleta, ¿verdad? Con ese dolor acuesta. Imagínense un poco que te duele la columna. Hay muchas personas que sufren de eso.
2: Sí.
1: Y están en tratamiento, ¿verdad? Un hipori analgésico del mundo. Un bobullín de dolor y las asillas de perjón. Porero ñandúa mantero y cuá.
2: Sí. Claro.
1: Entonces, a toda esa persona le digo de que con hidalguía vamos a ir superando los pasos. Los avatares, digo yo, de la vida, camino hacia lo que nos puede mejorar a nosotros justamente como persona, y por supuesto, al mejorarnos como persona, hacia dónde tendemos.
0: Claro que sí.
1: Siempre hacia adelante.
0: Así mismo. ¿Y qué les parece si ya vamos agradeciendo a nuestros presentadores? Que gracias a ellos todos los sábados Mindum Bupe por UPIBE sale al aire por Unión TV y la R800 AM también. 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
1: Sí,
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2: 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Gracias, don Dionisio González, gerente y propietario de Peluquería Galán.
0: Muy bien, muy bien, muy bien. Al profe Epifanio, a Juan Holguín también, muchísimas gracias. Pero creo que tenemos un audio. ¿Qué tenemos? ¿Un mensaje?
1: Tenemos un audio que vamos a escuchar un poco, a ver si reconocen la voz, porque es peculiar es su voz.
0: Ya domina. Ya, me parece que Diego ya tiene. Mientras tanto, por supuesto, vamos a seguir recordando las invitaciones que tenemos para mañana 6 en la Musal de San Lorenzo, el 13 nuevamente en la Musal de San Lorenzo y el 20 también el aniversario 35 años del grupo Similar con Jorge Daniel. Entonces, ahí nomás, en la Musal de San Lorenzo, vamos a estar a partir del mediodía, mañana 6. El 13, domingo 13 y también el domingo 20 de septiembre.
2: Y el domingo 27 también tenemos la Musal.
0: La Musal con...
2: Los Peñeros Quiapiateños organiza otro
0: Pero
2: encuentro.
0: Pero Pepe ¿ahora te llegó eso?
1: No, los Peñeros ya...
2: No me estaba llegando nomás el flyer.
0: Ya.
1: Sí, los Peñeros
0: no tenemos
1: flyer, pedimos.
0: Pero pues, ¿saben qué tenemos ya? El audio.
2: El audio.
0: Vamos a escuchar.
1: Pero
0: tenemos.
1: ¿Cómo no, ya en tu misma?
3: Profe, ¿cómo estás? Yo sé que sos medio olvidadizo. Entonces acá te envío un audio para recordarte que te quiero mucho, mi amigo. Un abrazo, papá. Cariño por ahí.
0: Muy bien. Este es Jaime Sacher.
1: Sí.
0: Sí, mira, un saludo muy especial también para Jaime. Entonces, mira, el amigo reportero.

0: conectándose contigo, profe Epifanio.
1: ¿Por qué se puso Juan y Elvira? Nosotros con Elvira solemos hablar mucho de esto. Erea landera pisabe la ne familia la ejaijuja.
0: Sí, claro. Así es.
1: De la jae donde dice, por ejemplo, Juan daina Elvira de ejaijuja, o sea, ¿verdad? Eso no significa que yo agarro mi corazón y te doy el pedazo de mi corazón en el sentido del amor carnal. No da yo peso. Es ese amor,
2: el aprecio,
1: amigo, el aprecio que conlleva, ¿verdad? Porque el, no olviden que Jesús en su momento, a uno de sus apóstoles, el apóstol amado le decía.
0: Sí.
1: Y a Pedro... ¿A Pedro qué le dijo? Será hijuna. Amame. Porque la palabra amar, la palabra amar en nuestro idioma, o en castellano, en guaraní, o en inglés, lo que, yo creo que es lo último del escalafón de cuántos.
0: La expresión que podés.
1: ¿Verdad? Le querés a esa persona.
2: Sí.
1: Es sublime.
0: Claro.
1: Eso es lo que estoy queriendo.
0: Bueno,
1: decir.
0: ¿Saben qué? Ya llegamos a otra misión de Mind the Move, por UPIDE, por supuesto. Aquí por Unión TV, la R800 AM. Gracias, compañeros. Gracias, Diego. Gracias, Santiago. Profe Epifanio, Juan Holguín, muchísimas gracias. A Pepe Pimeva Penderógape. A Nique Penderé Saraipo, Juan Juetreí. Ayayosha Yeupebe. Hasta el próximo sábado.

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0: sábado 5 de septiembre del 2026. 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La escribana María Elena Molina tiene a su cargo la fiscalización del nocturno. Escribana, muy buenas noches.
1: Buenas noches para todos.
0: Son las 20 minutos, van ingresando las bolillas y los distintos bolilleros. Y arranca el nocturno de Quiniela TT. Reiteramos, es el nocturno de hoy sábado 5 de septiembre del 2026. Atención, primer juego de bolillas. Dios. Para la centena, el número 5, para la decena, el número 6 y para la unidad, el número 0, 560 para el noveno premio. Después del nocturno, ya podés realizar tus jugadas para el día siguiente ingresando.

0: 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Siguiente juego de bolillas para la centena, el número 3 para la decena, el número 0 y para la unidad, el número 8, 308 para él. 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Siguiente juego de bolillas para la centena, el número 8 para la vecina, el número 0 y para la unidad, el número 6, 8, 106 para el quinto premio. Apostar con Quiniela TT es seguridad de que vas a cobrar tu premio. Quiniela TT, juega legal y gana seguro. 20 con 2 minutos, nos estamos yendo por el siguiente juego de bolillas para la centena, el número 0 para la vecina, el número 9 y para la unidad, el número 2, 0.92 para el segundo premio. Aumenta tus posibilidades de ganar combinando jugadas. Combina tu jugada en la cabeza con una riblona a los premios o invertida. Crece la expectativa. Siguiente juego de bolillas para la centena, el número 0 para la decena, el número 5 y para la unidad, el número 7, 0.57 para el cuarto premio. Recordamos que queda prohibida la participación de menores de edad en la Quiniela TT. El juego compulsivo es perjudicial para la salud. 23 con 3 minutos. Siguiente juego de bolillas para la centena, el número 2 para la decena, el número 0 y para la unidad, el número 4, 204 para el octavo premio. 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Siguiente juego de bolillas para la centena, el número 1 para la decena, el número 4 y para la unidad, el número 0, 140 para el décimo premio. El cordial saludo para Víctor Manuel Cáceres Almirón, para Bernardo Quiñones, para Claudio Barero, para Sebastián Guerrero. Están prendidísimos a través de las redes sociales. Atención para la centena, el número 6, para la decena, el número 7 y para la unidad, el número 3, 673.
1: ¡A la cabeza!
0: 23 con 4 minutos en toda la República del Paraguay, 673 a la cabeza, el 73, el hospital. 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Otra vez mañana domingo, el vespertino, el nocturno, por supuesto, puntualmente a las 18, aquí a través de las redes sociales. Son las 23 con 5 minutos. Nos estamos yendo por el siguiente juego de bolillas para la centena, el número 0 para la decena, el número 6 y para la unidad, el número 4, 0.64 para él. 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Reiteramos, 673 a la cabeza, el 73 el hospital. Siguiente juego de bolillas para la centena, el número 8 para la decena, el número 8 y para la unidad, el número 7, 887 para él. Décimo tercer premio. 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Siguiente juego de bolillas para la centena, el número 3 para la decena, el número 6 y para la unidad, el número 5, 365 para el séptimo premio. Este es el nocturno de hoy, sábado 5 de septiembre del 2026. El nocturno está siendo fiscalizado por la escribana María Elena Molina. Reiteramos, 673 a la cabeza, el 73 el hospital. Siguiente juego de bolillas para la centena, el número 9 para la decena, el número 8 y para la unidad, el número 9 y 989 para el sexto premio. 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

0: 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Siguiente juego de bolillas para la centena, el número 2 para la decena, el número 3 y para la unidad, el número 1, 231 para el 14º premio. Aumenta tus posibilidades de ganar combinando jugadas. Combina tu jugada a la cabeza con una riblona a los premios o invertida. Son las 20:07. Aquí está el último juego de bolillas que corresponde al 12º premio, parte final del nocturno, para la centena, el número 9 para la decena, el número 6 y para la unidad, el número 13, 963 para el 12º premio, parte final del nocturno. 20:07 en toda la República del Paraguay. Tenemos el resultado final. Atención. A la cabeza el 673, 673, el 73, el hospital. Otramente el 092, el 064, el 057, el 806, el 989, el 365, el 204, el 560, el 140, el 308, el 963, el 887 y el 231. Reiteramos, 673 a la cabeza, el 73 el hospital. Escribana María Elena Molina, ¿está todo correcto?
1: Todo correcto.
0: Muchas gracias, escribana. Tenemos el repaso de los números que han caído la cabeza hoy, sábado 5 de septiembre del corriente año. Estos son: en el tempranero, el 652, el 52, madre e hijo. En el matutino, el 573, el 73, el hospital. En el vespertino, el 926, el 26, la misa. Y ahora nuestro sorteo nocturno, el 673, el 73, el hospital. Tenemos la lista de los números limitados para mañana, domingo 6 de septiembre del corriente año. Tome nota, amigo postador. Son el 02-06-13-18-48 y el 49. Reiteramos, 02-06-13-18-48 y el 49. Y como todos los domingos, volvemos mañana puntualmente a las 18 con el vespertino y el nocturno, por supuesto, aquí a través de las redes sociales. Buenas noches, muchas gracias y hasta mañana. Chau, chau.

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